Buena música en la radio, Los Elegidos de Carretera. En esta noche del lunes, lindo lunes, ¿eh? Con lluvia, de todo un poco, después de las elecciones. Y bueno, nosotros escuchando y compartiendo con la gente buena música. 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Gracias por el respaldo, como siempre. Gracias Municipalidad de Santaní, se va despidiendo el hombre del cambio. Apreciado amigo Agustín Obando, se va despidiendo. Agustín Obando, muchas gracias. A los amigos que están escuchando el programa en Punta Suerte, abrazo a la gente de Punta Suerte. 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

0: estoy.
1: Parte final de nuestro trabajo de esta noche. ¿Qué noticia le puedo dar? Mañana juega el Deportivo Santaní. Tiene que ganar para recuperar la punta. Ganó el equipo de Juan León Mallorquín. El general caballero Juan León Mallorquín ganó. No es buena la noticia, pero bueno, tenemos que compartir. Cerro Porteño volvió a perder. Esta vez contra el 2 de mayo de Pedro Juan Caballero. 2-0 perdió Cerro Porteño. Gracias a todos. Si Dios lo permite.

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1: Bueno. Ay, Dios mío.
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1: Buen día, ¿qué tal? 7:30, llego a la oficina, café, mails, pendientes. 10:30, entre reunión y reunión aprovecho para leer, sin frenar mi día. Y lo que aprendo hoy, lo aplico en la reunión de la tarde. 13:00, me encuentro con mis compañeros y avanzamos con el trabajo de esta semana. Roles muy distintos, mismo objetivo. 19:45, clase con profe.

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2: Hoy pues tuvo a Bellénere Piafó, Amanecer Guaraní versus Maiteí Jamarandú 88.7 Vive Rancho Uiratú, Don Daniel Paredes y familia, el popular Toro Bután desde Tacuara. Horno para Bellénere Piafó, Amanecer Guaraní versus Maiteí Jamarandú en Curvillén y Música Paraguaya, Rancho Uiratú, Don Daniel Paredes y familia. 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

0: 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Pues no te envía para amanecer guaraní versus mi hija.
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0: Quebranto
1: 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Quebranto vaca, ¿cuándo se llama? 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

Las 5 de la mañana, 52 minutos. 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
2: Que la bendición de Dios pueda llegar a vuestros hogares a través de esta radio. Les saluda el pastor Pedro Martín Arévalo, pastor de la Iglesia Evangélica Bíblica de Mbocayatú. Para mí es un privilegio de compartir con ustedes nuevamente en este día la palabra del Señor. Y voy a leer con ustedes la palabra de Dios que se encuentra en Génesis, capítulo 13, versículo 14. Y así dice la palabra de Dios. Y Jehová dijo a Abraham después que Lot se apartó de él: alza ahora tus ojos y mira desde el lugar hacia el norte, hacia el sur, y el oriente y el occidente. Alzar los ojos y mirar. La palabra de Dios nos muestra que en un momento dado, después que Abraham se apartó de su sobrino Lot, Dios le dijo: alza ahora tus ojos y mira a tu alrededor. El anhelo de Dios es que todo hombre y mujer tenga vista física y discernimientos espirituales, es decir, que todos tengamos abiertos los ojos físicos y así también los ojos espirituales. Con los ojos físicos podemos contemplar todo lo que sucede a nuestro alrededor, todo lo que acontece en los otros lugares, en los otros países, a través de la televisión, internet o redes sociales. Es decir, es muy importante tener la vista física bien clara. También podemos observar la creación de Dios, mirar el sol, la luna, las estrellas, así también la naturaleza, el horizonte y las bellas flores en el campo. Reflexionando al respecto, nos da a entender cuán importante es tener la vista física clara, y por medio de ella podemos recibir sin infinidad de mensajes. Pero Dios no quiere tan solamente que tengamos vista física bien abierta, sino también los ojos espirituales. Por eso Jesús dijo a sus discípulos en un momento dado en Juan 4:35, alza vuestros ojos y mirad los campos porque ya están blancos para la siega. Según Jesús, Dios quiere que tengamos abiertos nuestros ojos espirituales para ver las necesidades espirituales nuestra primeramente, también las necesidades espirituales de otra persona, de conocer a Dios y de caminar con Él, como lo hizo Abraham y se convirtió en amigo de Dios y padre de la fe. Si tenemos los ojos espirituales abiertos, también podemos ver las necesidades de la gente, de encontrar a Jesucristo como su Salvador y Señor, y de tener la seguridad de la vida eterna. Eso fue lo que enseñó Jesús cuando dijo a sus discípulos: mirad los campos que ya están blancos para la siega. Pidamos a Dios en oración por medio de Jesucristo, su Hijo, para que tengamos los ojos abiertos, tanto físicos y espirituales, para que podamos ver necesidades nuestras y la del otro, para que todos podamos conocer la voluntad

voluntad de Dios para nuestras vidas. Y que el Señor Dios Todopoderoso pueda mostrarnos verdaderamente lo que Él quiere para nuestras vidas. Por eso es muy importante que cada uno de nosotros tengamos los ojos físicos abiertos, también así los ojos espirituales, para ver el plan y el propósito de Dios para nuestras vidas. Y que el Señor Dios Todopoderoso pueda bendecirnos todos juntos en este día. Oremos. Señor y Dios Todopoderoso, te pedimos en este día para que cada uno de nosotros podamos tener los ojos físicos y los ojos espirituales bien abiertos, para que cada uno podamos conocer nuestras necesidades espirituales y nuestras necesidades de ti, oh Dios, y que tú, oh Dios, puedas acompañarnos y enseñarnos lo que tú quieres. Gracias, Señor, en el nombre de Jesucristo. Amén.

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1: Buenos días, gente. Maillapá. Buenos días. Hora Argelia, mi y a veces, pero detalle mía. Y a veces la hora gracia y pa, pero mi detalle. ¿Cómo están, queridos oyentes? Buenos días, Maillapá. Una mañana gris, pero como dice don Ricardo Arjona, las nubes grises también forman parte del paisaje. Hoy es un día para nosotros así, chévere. Chévere, chévere. Porque hoy juega nuestro querido Deportivo Santaní con nuestros queridos amigos de Guaireña. Fuera de la cancha y fuera del horario de partido, somos amigos, gente de Guaireña. Pero durante el partido nosotros no nos conocemos, ustedes son de Guaireña y nosotros somos el Deportivo Santaní. Todo un equipo de gente seguidora del deporte, fanática, alistando sus colores, sus remeras, sus sombreritos, maliciados. Quita grisa, mía. Pilotín Salvatore. Anoche me dijo doña Daisy, ahí en Cabian. Estaba viendo la pilotina, ni peche puya puti. De cuánto con los ya estaba viendo ya mongué la ñan de pilotín la entrada, porque Pepe la ñan de problemas y nada porque ñan de control. Ahí que ya está el pensamiento. Te toquetean todo hoy. A mí me sacaron la vez pasada protector solar en un sol de 50 grados. Ahora me parece que se me está pasando un poquito de ese rojo de la cara que me quemé hasta el pensamiento. Pero detalle eso. Hoy vamos a estar regalando. Yo tengo 92 entradas acá, Carlitos, confirmadas. Voy a esperar que me acerquen a la radio para empezar a regalar. Voy a empezar a regalar desde que llegan acá, ya se va. Durante todo el programa. No es que van a esperar ustedes a las 10. No, gente. Apenas vayamos recibiendo acá, ya se van. Ya se me van. Porque quiero que esto sea así, más dinámico, más feedback, así, con qué onda, cómo nos preparamos, así, para que los chicos del deport, nuestros jugadores, cuerpo técnico, dirigentes, sepan que estamos acá, que los número 12 estamos así, atentos. La categoría de reserva va a jugar a las 4, a las 2 de la tarde. Siempre me queda mal el horario de la reserva, Carlitos. Y sea que yo ya estoy sufriendo por el próximo partido. No, es lo por este lo que yo estoy sufriendo. Voy a sufrir y mí también porque cada partido es como una final anticipada, ¿verdad? Pero la programación del partido para el siguiente con lo que me torturó un poco. Quería llorar cuando vi. Ay, el hombre propone y Dios dispone. Ya vi, parece como embudo, tormenta de embudo. San Juan Chepe para Carlito que la UPAP partido. Jata, ya para General Caballero Sandalí. Sí, pero no puedo. Sí, el partido de General Caballero de Juan León Mallorquín con Deportivo Santaní va a ser el domingo 11 a las 10 de la mañana en el Estadio Carend. Y ese día tengo festival. Y no me iré a la cancha. Así es que sufre Lilia. ¿Qué le vamos a hacer? Lo más sufrido es no estar en la cancha y ni siquiera poder ver la televisión del partido. Dos cosas importantes que me tocan el próximo partido. Pero dejemos de lado el sufrimiento del próximo partido. Vamos a enfocarnos a este en particular. La vía de comunicación que vamos a habilitar para que la gente envíe mensajes a aquellas personas que no van a poder llamar. Porque yo quiero conversar con la gente, quiero hablar con la gente. Va a ser nuestro mensajero de la radio únicamente, que es el 0984-101030. Entonces ahí la gente va a poder enviarnos sus datos, pero una persona por mensaje. No me manden ahí el rosario de toda la familia, por favor. Una persona por mensaje para que sea más fácil para nosotros también hacer el sorteo. Entonces, nombre completo, 3 últimos números de cédula, de dónde nos escriben y su pálpite para el partido, si quieren escribirle un mensajito a los chicos del

El plantel, por favor, háganlo, que nosotros vamos a estar compartiendo al 0984-101030. Carlitos, la gente está esperando el resultado de los partidos de ayer. El resultado de los partidos de ayer. ¿Cómo terminó el partido del 12 de junio y cómo terminó el partido de General Caballero ayer? ¿Da gusto contar este resultado? Poné pantalla, Carlitos. Vamos a poner en pantalla. Porque es importante que la gente sepa que Santanilla juega hoy. Santanilla entra dentro del paquete de últimos partidos de esta fecha. Y con ellos ya se va a completar. Se hizo una pequeña pausa el día domingo por las elecciones, pero ya luego volvimos con todo. Tenemos de Dani Cel 2 entradas y una remera. Deña Lucy, tenemos 10 banderitas. De Todo Mercedes, 10 entradas. A ver, Jorge, si nos ayuda con las entradas tempranito. Emprendimientos 4A, 5 entradas. Panadería Unión, 5 entradas. Librería Yetapuy, profe. Justa, profe Eri, 5 entradas. Gomería El Mango, amigo del mango. Hoy nuestro sorteo. Laboratorio San Daniel, 5 entradas. Aníbal, hoy nuestro sorteo, 5 entradas también de Aníbal Benialgo y familia. Don Ramón Is, hoy nuestro sorteo, estoy llamando a la lista, Carlitos, para que podamos regalar temprano. Preci, nuestras 30 entradas para arrancar el programa, por favor. Amigo chico, hoy Mandioca Caliente y 5 entradas para el Deportivo Santaní, para el partido de hoy. Y Empresa Tapinacuay, ahí tengo 10 entradas, 92 tengo hasta acá, no completé mis 100, estoy dolida porque no me completé mis 100. 8 me falta para completar 100. Ya hay resultado. Ya hay. Ponte las pilas, Carlitos, mientras saludamos a los compañeros de trabajo que están con los móviles en exteriores. 7:20 de esta mañana aquí en Radio Tapinacuay FM, la radio del pueblo, la radio que acompaña, la radio que está presente siempre, en todos los momentos importantes. Buenos días, señora bonita, saludos desde San Cosme y San Damián y Itapúa. Amanecimos con lluvia, me dicen ahí. Bueno, aquí está nublado. Está nubladito. Y vamos a ver qué tal. Buen día, le puedo mandar saluditos a mi mami Sara Salinas, porfa. Saludos, señora Sara. Hola, Robert, acá el relator del pueblo ya te dice el resultado. Decirle un poco al de allá, por favor, porque el de allá lo que se me perdió es un chiquitito. Nuestro amigo del otro lado, lo que parece que no se despertó o está todavía medio, está medio off todavía nuestro amigo. Sí, está medio off. No puede ser, Carlitos, no te puedo creer. No, pero eso no es lo tuyo, Carlitos. Me sorprende. Y la gente que rápidamente va participando, nos dice José Luis Aguilera Santaní, hoy gana 4-1. Vamos todavía, que estamos preparando la garganta. Estamos preparando la garganta para poder cantar Santa, mi buen amigo.

puedo parar. Y ahí la pena cantante. Pero guapa, y te la estribillo. Pero es importante, vea. Buenos días, quiero participar, dice. Quiero para mi entrada. Pero tienen que darme los datos: nombre completo, número de cédula, barrio. Buenos días, quiero participar del sorteo. Mi nombre es Daniela Salinas. ¿De dónde, Daniela? ¿De dónde? Liz Portillo, 2-0 ganamos. Ay, el resultado más traicionero, el 2-0. Pedro David Cáceres, Fuerza Santaní, saludos. Miriam Villanueva, saludos. Quiero participar del sorteo. Santaní gana 2-1. Un nombre por mensaje, envíeme, por favor. Un nombre por mensaje. Buenos días, me anotás para el sorteo, por favor. Rosalía Selle, Barrio Mongelos, Santaní gana 2-0. Vamos, Rosalía.

0: Es la remera actual, esta remera ya se me fue. Ya tengo mi colección de remeras de todos los años. Hoy le elegí a esta remera, pero ya no me acuerdo de qué año fue esta. Buenos días, quiero ganar la entrada. Lucas Damián Toledo. Hola Lucas, Barrio Monte Alto. Ganamos 2-0, dice. 2-0. Soy Sabina Areco, Barrio 3, Tapinacuay. Quiero ganar la entrada. Dora Román, Barrio Cuapa. Y buenos días, Alex Acosta, de Barrio San José. Buenos días. Buenos días, gente. Hoy ganamos 2-0. Completen los mensajes, por favor. Quiero participar en el sorteo de la entrada. Vicky Ojeda, Santani, gana 2-1. Quiero participar en el sorteo, dice Graciela. Escribime al 0984-101030. 0984-101030, que es el número mensajero de la radio que tenemos acá habilitado para los mensajes. Allí nos van escribiendo y automáticamente ya van entrando para el sorteo. Fátima Beiro, Barrio Virgen de Fátima. Hoy ganamos 3-1, dice. Vamos, Fátima, todavía. Expectativa y esperanza me mete. Libera de calle Primavera también. Hola Liz, ¿cómo estamos? Mónica González, saludos Mónica. Voy reseccionando acá como llegan los mensajes, impresionante. Juan Carlos García, ¿de dónde Juan Carlos? Hola Juan Carlos, ¿cómo estamos? Buenos días, Lisa Mareco, desde Tacuara. Hoy ganamos 1-0. Sufrido resultado el 1-0. Ese más sufrido que existe, aparte del 2-0, que es el más traicionero. Lidia Lugo, Santani gana 1-0, dice. Guaireña, pues ya está por acá. Si ya están los chicos de Guaireña, saludos. Gustavo Martínez de Monte Alto también. Todos ya van entrando, van llegando los mensajes y voy compartiendo. Algunos voy leyendo así y otros ya vamos a ir directamente introduciendo al grupo para el sorteo. Hoy ganamos 1-0, gol a los 95. Por favor, Dios mío, Jesucristo bendito. Ustedes, picos, quieren infartarle a la gente con ese pronóstico. Hola, Onalquides Romero, ¿cómo estamos?
1: Hola, compañera, ¿cómo te va? Saludo a los demás compañeros también en la audiencia. Empató 12 de junio, Lilian.
0: Sí, señor. No pudo ganar el 12.
1: Sí. Y mira que sí, hoy ganamos, Lilian.
0: Es que nosotros tenemos que
1: ¿Cómo vamos a
0: ganar
1: estar en
0: nomás
1: la
0: los todos los
1: tabla?
0: partidos. Ayer ya lo dije y hoy lo vuelvo a repetir. Santaní no puede depender de otros resultados. Santaní depende de si gana los 4 partidos.
1: Sí, y falta poco, Lilian, falta
0: Sí.
1: poco. No hay que relajarse. Le escuchamos al presidente en uno de los medios que realmente le felicitaron, Lilian, por las palabras que dio. Porque esa es la mentalidad que tiene que tener un dirigente, Lilian. Y habló con los colegas de la capital. No sé si llegaste a escuchar, Lilian. Fue emocionante realmente esa entrevista que le hicieron. Y nos sentimos muy orgullosos de que un santaniano sea elogiado en los medios capitalinos también, Lilian. Y bueno, esa es la mentalidad que nosotros tenemos también,
0: Claro,
1: que
0: es
1: es la
0: que
1: de porque estaba manifestando el presidente ahí de que anteriormente lo que sucedía era que se traía jugadores, cada técnico traía sus jugadores, ponerle 15 jugadores, y después se iba al técnico y se quedaban los jugadores, los
0: venía un nuevo
1: famosos paquetes,
0: técnico
1: como
0: y no le
1: se lo
0: servían
1: dice,
0: esos
1: ¿verdad?
0: jugadores.
1: Con un término popularmente utilizado.
0: Vos te quedás con el paquete, dicen los perros.
1: Acuerdo mi aspecto tuyo apetece y caray, presidente, deja tu pecha de ahí, contratar y técnico o tomar en serio el trabajo ahí, Lina. Mediante un plazo ya ha ese.
0: Sí. No, es que el técnico es para los jugadores y para el público también, porque de tanto que él es fanático dentro de la cancha, eso nos transmite a nosotros que estamos afuera. Vos le ve a él, primero lo tipo se porta indica estudió putada pretendiendo, vende que estudió guapo. Él está muy atento, está concentrado al partido, vive, siente la camiseta, no quiere perder y me encanta que no quiera perder, porque si vos te conformás con perder, pues no vas a luego ganar. General Caballero ganó 2-0, para la gente que ahí está, acá nos escriben también en el TikTok. General Caballero ganó. está tomando otra vez la

0: punta de la tabla hasta que se complete el partido de Santa Anita con Guaireña el día de hoy. Así nomás estamos, entre sube y baja, sube y baja, sube y baja, sube y baja. Así estamos, Alquides.
1: Así es. Estábamos luchando por mantener la categoría y ahora estamos luchando para ascender, Lidia.
0: Vos sabés que es un giro así radical que mucha gente no esperaba, porque muchos ya nos daban por descendido. Y por permanecer en la categoría, nos daban por descendido. Y realmente la campaña que ha hecho este señor Irrazábal con el Deportivo Santaní es histórico. Muchos no le confiaban cuando él llegó. Ya vamos a tener partido, Benjamín, se va al Independiente para la hora del partido. Las 5 de la tarde juegan ellos y Santaní con Guaireña a las 7:30. Que son los dos últimos los últimos partidos programados para hoy. 12 de junio empató con Sol de América. Y Fernando de la Mora perdió ante General Caballero de local.
1: Y vos sabés que muchos coinciden en que la intermedia es más emocionante que la Copa de Primera.
0: Es que es más porque es mucho, sí, más competitivo.
1: Hay más competencia.
0: Es mucho más competitivo. Y aparte que es, tiene la esencia del fútbol del interior. Hay muchos equipos de tierra adentro que son fanáticos.
1: Sí.
0: Desde el campo de juego, Don López.
2: Desde el campo de juego ya tenemos alineación confirmada del equipo de Radio Tapiracuay.
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2: 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Hay una pequeña modificación en el equipo de Tapiracuay en acción esta mañana, Lilian.
0: Cierto.
2: El sorteo se hará directamente con la señora Lilian, por no con el señor Agaleano. Hay diferencia entre cronista y conductor del programa.
3: El premio va a ser Iguazuca,
2: Correcto, correcto, Villalba. Se perdió la confianza con Galeano. Entonces los cronistas solicitan hacer con Lilian ya nomás el sorteo.
3: Apoyo esa moción, compañero.
2: La última reunión de Galeano con Villar ha movido la estantería de la confianza, Lilian.
0: Mira, chores, ¿qué? ¿Cuál última positivo reunión de la que yo me perdí? Hola, Héctor.
3: Buen día, compañero, ¿cómo están? Emocionante la jornada, Me gusta el cuadro del compañero Alquide.
0: ¿Te gusta el cuadro?
3: Carlito, ¿por qué le hace ese efecto al compañero?
0: No, él hace Alquide, no es Carlitos.
3: Alquide, pásame tu link, ¿cómo se hace ese efecto? Me encanta.
0: ese es
1: el original.
0: Ese efecto primer plano, Héctor.
3: Ah. Hay portada y la aro, podemos añadir mojico, ¿verdad?
0: No, hay arco y na, aro.
3: Aro.
1: De correco, India, voy a aro.
3: Ah, ¿te conté ese yo, Vega, tú?
0: Bello, acusame, bello de la tata, maina. Bello, güey, te digo mi político, pero domingo, el local de votación, bello, pero nos envata a vender chapo cocina, güey. Peña, calma, hoy todos somos Deportivos Santaní.
3: López, intervení un poco, López.
0: López está ya en el operativo recolección de las entradas para poder acercar acá a la radio.
3: Espectacular.
0: Solamente que me molesta, Ina, que no se complete el 100. Todavía estoy enojada.
3: Todavía chao. Tenemos tiempo.
0: Chao, Alquides. Chao. O busca a Viña de GB en primer plano, Ina. Carlito, de GB. ¿Cómo estamos, Héctor?
3: Excelente, maravilla, un día más, estamos amaneciendo, gracias a Dios. Continúa el cielo nublado. Sí. Lilia, apenas me estoy recuperando lo de ayer, me nubla llegó, hijos.
0: Pero está luego entre los pronósticos.
3: Está, y imagínate, Lilia, la Dirección de Meteorología está nuevamente anunciando un frente de tormenta igual lo que pasó el sábado en la ciudad capital.
0: Sí.
3: Pero esta vez, según están indicando, que esta tormenta estaría abarcando el extremo sur de nuestro país, en la zona de Ñeembucú y Tapúa, que posiblemente estaría llegando nuevamente con mucha fuerza esta tormenta. Ojalá que no sea, ¿verdad? Porque hay muchas familias afectadas que todavía no están recibiendo la asistencia de emergencia nacional. Y eso es lo que me pregunto, Lilian. ¿No era que el gobierno ya estaba

0: preparado,
1: organizándose, preparado para afrontar esta situación del niño.
2: Y no, porque hasta ahora cuando está llegando la asistencia a las familias afectadas, hace 8 días, porque hoy hace 8 días del temporal en 25 de Unión y todavía no está llegando la asistencia.
1: No, y por eso, entonces pues ya quedamos para la foto nomás, ¿verdad? Porque con bombo y platillo era que se anunciaba, bueno, acá ya viene todo interinstitucional para ayudar, para asistir rápido, en forma rápida, en forma automática. Acuanga esa, ella yo guapete aviona veígina Brasil, William, para que la ayuda sea más rápida, para que sea más eficiente. Pero
2: ya pero,
1: ya pero, pues está bebena. Sí. Bueno, sí. Ya quiero tener un güera campana en mi bolsillo. A propósito.
2: ¿En serio? ¿Por qué?
1: No, y ayer pues se presentó los nuevos billetes que vamos a tener en nuestro país desde el marzo del próximo año.
2: Pero entonces, ¿cuándo es que tu madre tiene con la marzo que te aguarde tu ansiedad?
1: No, y por eso te digo, ya haré cosema ese bolsillo de la güera campana.
2: ¿Güera campana cuánto va a ser?
1: 100.000.
2: ¿100.000?
1: Sí. Después tenemos.
2: Y habían dicho que iban a tener ya, habían dicho que iban a preparar ya un billete de 500.000. No llegó otra vez en este grupo.
1: No, no, en este grupo no.
3: Oye, apoye, esta malo mitad las memes, Inasa. ¿Eh? Oye, apoye, esta malo mitad las memes, la llanda de plata,
2: Inasa. Pues, ¿para qué normal hoy?
1: No, y vos sabés que está el yacaré, está el curecahue, está el güera campana. ¿Qué más? El indio guaraní. Todo eso. Por el nuevo billete. De auto a completar la 100.
2: 100.
1: Escena la cámara, me torojo esa misa.
2: ¡Di! ¡Va, epa, va, epa!
1: ¿Eh?
2: ¡Va, epa!
1: No, diga, un vehículo vuelve a la entrada.
2: 5, su compromiso.
1: Ah.
2: Nos vamos a la cancha. La gana Santa Nieve. Ay, cuidado, Nata 2 a 0. Ay, llegó la 2 a 0.
3: Lidia, ¿cuánto ya llegamos a nuestra entrada?
2: ¿Eh?
3: ¿Cuánto ya llegamos?
2: Este primero que llega acá a la radio, 92, completamos registro.
3: Bueno, y lo que tenemos va a ir, lo que yo te había dicho, quiero repetir un ratito ya, pero y voy a ir junto al compañero Atilio que me actualice un poco mi celular, porque hay cotejo y vas a ver Atilio, porque no me actualiza mi imagen. Lilian, 10 sí. Entradas de empresa Tapiracuay.
2: ¿Qué va tu compromiso? Yo de mi compromiso acá ya llega.
3: Y ya te digo, 10 entradas de empresa Tapiracuay.
2: Sí.
3: 5 entradas emprendimientos 4A.
2: Sí.
3: ¿Y copy cuánto era?
2: 10.
3: Ah, bueno, copy 10 entradas. Chico, el mejor vendedor de mandíbulas, un U de Santanía al costado del cuerpo bombero, 5 entradas.
2: Sí.
3: Y hasta ahí nomás, Dani Cel.
2: Dani.
3: ¿Cuánto? 2 era.
2: 2 y una remera.
3: Sí, bueno, hasta ahí. De mi parte.
2: Voy a revisar otra vez la lista. Voy a hacer repiar con la documento, habla, hijo. A ver, compadre, esa lista con la vaina.
1: ¿Por qué?
2: Dani Cel 2, todo Mercedes 10, emprendimiento 4A 5. Después, chico, 5 y empresa de Pinacuay 10. ¿Ya está?
3: Positivo, positivo.
2: Correcto.
3: Si no hay otro ganador, el único.
2: Hasta ahora ahí. Hasta ahora ahí. Acá ya tengo 10.
3: Yo creo que nunca en un programa o en una radio se ha regalado 100 entradas en Paraguay. 100 entradas, Lilian, ¿eh?
2: Me falta 8 para completar 100.
3: Y ese ya está acá a la vuelta de la esquina, Lilian.
2: Bueno, estoy esperando.
1: Ese
2: y acá ya tengo, gracias, profe, justa. Ahí, Carlito, ¿se ve? Librería Zetapuín, ya me hizo llegar en sobre y todas las entradas. Ya está, ahí está. Gracias,
1: ese
2: profe.
1: Vamos a comprometer. ¿Cuánto te falta, Lilian?
2: 8.
1: Bueno, vamos a conseguir eso. A las 9 de la mañana tengo cita para una entrevista exclusiva para nuestro medio con el nuevo intendente de Santa Anita.
2: 10, entonces.
1: No, ya cobraste su verdad entrevista este día. No, da historia, perdón.
2: No, hoy todos somos Santa Anita. Es el primer desafío de los electos.
1: Ahí estamos.
2: Es el primer desafío de los electos.
1: Mira un poco el monitor.
2: Estoy mirando.

0: ¿Y ese de nuestro 100 mil?
1: Ese de nuestro 100 mil.
0: A ver, al otro, Calito.
1: Ese es el 100 mil.
0: Este es el 100 mil.
1: Ese
0: este es el Aguaraguazú.
1: ¿Aguara?
0: De 10 mil.
1: Yo sí pensé que era Aguaraí. Aguaraguazú.
0: Aguaraguazú es. Ah. Y vos, fíjate un poco, Lilian.
1: ¿Y qué tiene ahí, ahí doctor el... Francia y don Carlos Antonio López?
0: Sí.
1: Ok.
0: A ver, el otro.
1: Este es 20 mil.
0: No, 20 mil, el Surubí.
1: 20 mil. Y ahí está 20, el mariscal Francisco Solano López y mariscal. Ese es mariscal José Félix Estigarribia el que está con él.
0: Creo que sí, Lilian.
1: Sí.
0: No veo bien.
1: Me parece con que el, sí.
0: Con el poncho.
1: ¿Eh?
0: Con el poncho.
1: Sí. Mariscal Estigarribia. Si no me no estoy equivocado con la foto.
0: Y está el Surubí y el famoso Lobo P. Eso representa al Alto Chaco, Lilian.
1: Sí. Y este acá es... están las Esperatis.
0: Sí. El de 50 mil. El de 50 mil. Que tiene el famoso Curecaúl. Y eso también representa al Alto Chaco Seco.
1: Sí.
0: Y está un escarabajito ahí también acompañando al Curecaúl.
1: De nuestra fauna silvestre. Sí. Y acá están los indígenas.
0: Este es el de 2000.
1: En el 2000. O sea, que parecen los billetes extranjeros. Parecen los billetes de... Sí. Los europeos y los americanos.
0: El argor...
1: más grueso y más angostos.
0: No, el grosor va a mantener. El largor lo que se va a recortar un poco, según la información.
1: Y así sí. Es, así es.
0: Este va, y el color también.
1: El 2000 va a seguir siendo lila.
0: Sí, mantiene prácticamente los colores. Y esto... va a entrar en... este es el de 5000.
1: A eso no les conozco.
0: Este es el 5000.
1: ¿Quiénes están por el 5000? Ayuden un poco porque no les conozco. Ahí hay un yacaré.
0: ¿Yacaré?
1: Y está, es el de limpio. ¿Cómo se llama? Es el...
0: el famoso yacaré grupé.
1: Ese yacaré grupé.
0: Y una ranita. Sí.
1: Pero ahí me estoy confundiendo con la imagen de los señores que están en ese billete. Enseguida voy a saber, porque yo no me puedo quedar con la incertidumbre.
0: ¿Ya se cata?
1: No, ya hay cojana más.
0: Coala, billete, Pajú, Lilian. Hoy que está en circulación desde el mes de marzo del próximo año.
1: ¿Por qué, y va por ejemplo, nos sacan en diciembre cuando hay pago de salarios, aguinaldos y se requiere? Porque nuestros billetes pues ya están todos dañaditos.
0: Sí. Y va a convivir un poco, por un tiempo, con el billete actual. Y luego se va a ir sacando de forma gradual los billetes viejos. Llegando más.
1: Llegó todo Mercedes Repuestos de Alcides Copi Arzamendia, administrado por Ariel, porque Copi ya observa nomás. Madies, 20 ya tienen acá, gente.
2: Bueno, aunque sea con tapida, ¿cuál elección cumple todo Mercedes? Gracias.
1: Era chore. ¿Qué? Ese amigo de tu forma, agradecerle a los prójimos.
0: Hablando de cómo, bueno, ¿qué pasó del sorteo? ¿Qué pasó del sorteo, Jorge?
2: Héctor, ayer uno escuchaste el programa y 30 de octubre el sorteo. Y el 31 es el cumpleaños de Copi. 30 de octubre el sorteo.
0: No,
1: se llegó también aquí 5 más de Aníbal, Benialgo y familia. Todo el equipo acá está trabajando.
2: Disculpa, repetime, ¿quién llegó, Lilian?
1: Entradas del amigo Aníbal Benialgo y familia.
2: Disculpe este término. O ganá tanto hijo, te llama Deportivo Santanila, licenciado Aníbal. Vengo historia a la Paraguay, me gusta.
1: Pero él es un deportista, no sé por qué te refería el... ¿Qué te pasó? ¿Qué pasó?
2: La misma línea del ingeniero Coco Rivarola.
1: Bárbaro.
0: Bueno, Lilian, ya en instante vamos a estar compartiendo la información con relación a la postulación para la beca de la gobernación. Por eso estamos parados acá frente a la oficina administrativa. Ya está todo hasta el 9. Tienen los estudiantes para postularse, Lilian, para esta beca. 300 becas a nivel departamental. Eso significa que 150 queda para la zona norte y 150 para la zona sur del departamento de San Pedro. Así que...

0: Ya en instante vamos a estar hablando con la doctora Hilda Benítez con relación a la postulación para la beca de la gobernación, compañero.
1: Correcto, gracias compañero, muchas gracias.
0: Hasta luego.
1: Muchas gracias. Quiero recordarle a la gente que envía mensajes al mensajero de la radio. Muestro aquí el mensajero. Uno por mensaje, por favor. Algunos me están enviando así, dos, tres, cuatro nombres en uno. Uno por... Vamos a suponerle que vos ponés primero Carlito y después le ponés Lilian, Carmen. Solo Carlito entra. Uno nomás. El primero nomás va a ser registrado. Aviso parroquial. Nombre, apellido completo, lugar, tres últimos números de cédula y palpite para el partido. Algún aliento para el Deportivo Santaní. Tenemos el primer corte de sorteo después de las 8 de la mañana. Esto ya se van todo en ese horario. Ya se van a ir toditas estas entradas. Ya en la primera parte se van a ir todas las entradas. En breve ya comenzamos con la distribución. Mientras vamos recibiendo aquí, ya se van. Se van, se van, se van. Y quiero que vengan a buscar todo esta mañana sus entradas. Por favor, quiero que vengan a llevar todito sus entradas ya hoy. Aquí el compañero va a entregar la entrada. Les tomo una fotito para que se sepa que se entregaron todas las entradas acá. Para nuestras evidencias, porque ahí bueno, y o perdía la credibilidad. Entonces vamos a evidenciar acá para a entregar todas las entradas, ¿sí? Queremos darlas todas. Gracias, gente. 8 me faltan y no se olviden. 7:45 de esta mañana. Mientras ustedes van enviando, estoy dando chance, Carlitos, para que la gente siga enviando sus mensajes al 0984. 10:10:30, la única vía para WhatsApp que hemos habilitado para este sorteo que va a la cancha. Hoy todos los caminos conducen a la cancha, no hay luego otro lugar, todos conducen a la cancha de la agrícola. A los que me están escribiendo en el live del TikTok, 0984-10:10:30, ahí, 0984-10:10:30. Atilio, podemos regalar 15 entradas en la página de la radio. 15 para la página de la radio. ¿Puede usted destinar? Ahí la gente escribe, 15 van para la página de la radio. ¿Ya está? O van 10 por el Facebook y 10 por el Instagram, compañero. Usted me dice. Por las dos redes. Mapa la Ollilla o Aina. Acá nosotros todos somos Deportivo Santaní. ¿Qué nos cuentan las portadas del día de hoy? Ya nos preparamos. 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Llegaron las banderitas. Sí, señora. Claro que sí. Hola, ña Lucila. Ahí acércate, maña Lucy, para que la gente te escuche. Buen día. Bien, demasiado bien. Que ya espíritu me mete con un cementerio, pero guacha, gente, ¿cuál?
2: ¿Más y tenía qué?
1: Ah, más, pico.
2: Ya va algo tan de más, ahora es esa pala partido.
1: Ya pan de más. Sí. Ahí está. Y a Lucy viene. Intermedia. No, mi otro coyante ya sufrió, ya esa coqui. Sí. Acá están. 1, 2, 3, 4, 5, 6, 7, 8, 9 y 10. Aquí están 10 banderitas de Santaní. ¿Y es que tal está tu garganta, doña Lucy?
2: Espectacular, ya hoy por una lleguma, ya está buscando lleguma este día.
1: Está ahí,
2: a mí la voto ya ayuda masivamente, se ponen a tantas niños, es importante tener ella, masivamente. Ahora pone interés, y caro, que tú ni amos de nabo, y le llené membú, o le llené mena, ya jala la partida.
1: Ya guajana, va, ese pego ya jala, ya japa, no
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0: encima por correr otra cancha.
1: Exactamente, Lilia. Ayer le coge tina la bandera disponible a Intamo y te se llama, pero alguien votado a una hora jana y pobre. No jugó tú ya su pepea. Ya le coge disponible.
0: Muy bien, muy bien, Lucy. Gracias, ña Lucy. Éxitos. Ñando con ella, yo apoyar a como comunidad, emprendedores, comerciantes locales. Jaupe, acuera veito apoyar a Ñane dirigente, acuera porque Ñeico te veina. Gracias, ña Lucy. Muchas gracias. Vamos, Santaní, vamos. ¿Qué tal, Lilian? Se poná, se coge poná. Ah, Wille. Saludos. Bate, compa, yo ya ñembo ahí, me circula, me va a decir, me por atrás, yo ya no la lleva hija ni nunca más. Gracias, ña Lucy. Muchas gracias. 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Vamos a las portadas del día de hoy, 7:50 de esta mañana.
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0: Radio Tapinacuay en su portada principal. Santaní va por todo, por el todo o nada. El Deportivo Santaní afronta esta noche un partido clave ante Guaireña desde las 19:30 horas. No va a ser un partido fácil, gente. En el Estadio de la Unión Agrícola, por la división intermedia, la emoción crece en San Estanislao y la hinchada prepara un recibimiento histórico para acompañar al equipo y hacer sentir su apoyo en este tramo decisivo del campeonato. Santaní está a solo unos pasos del gran objetivo, volver a la primera división. La ilusión crece con cada partido y esta noche el equipo buscará dar otro paso hacia el ansiado ascenso. Todo está preparado para una noche especial con una hinchada que promete alentar hasta el último minuto. Por favor, hinchada, cuando las papas queman es cuando el equipo más necesita. Ahí es cuando más necesitan del aliento. 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Hola, Lilian, buenos días. Saludos a la gente de Luz Bella y Maracaná, la radio más escuchada de la zona norte. Saludos. Vengan, que amigos de Maracaná, vengan a la cancha. Hoy a las 7:30 juega el Deportivo Santaní. Buen día, saludos. Vamos al Vinegra, 3-1. Vamos a ganar. Gente, ustedes ya pueden tener sus entradas. Pueden comprar ya sus entradas en la liga. Están ahí los chicos trabajando full desde tempranito. Así ya te vas con tu entrada en la mano y no tenés que ir a formar larga fila para comprar la entrada. Porque ese también es un detalle que no podés omitir el día de hoy. Si vos no sos tanto de formar fila, bueno, esta es una oportunidad. Coquito, galleta, roquita, completos saludos. Corazón de galleta quebranto de mi cocido. No hay caso para guayito. 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Saludos cordiales desde

0: Fernando de la Mora. Nos vemos en la última fecha, Fernando de la Mora. La última fecha nos toca con Fernando. Nos vemos en la última fecha. Ay, ay, ay. Saludos. 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
1: Como político, pero de acuerdo, pues, no hay entender la ubicó ahí.
0: Vale, pico.
1: 92 mangoña guatea, 8 ni gatoña guajena.
0: Jaupean con la che. Upear la che a vaina. Será, pico, que nadie nos escucha, Jorge. No quiero creer que no nos estén escuchando.
1: Sí, eso es lo que te estoy diciendo. Pues político, pero de acuerdo, no entendéis la cojina. O algunos cosas seguras y técnicas, cojan a mi guapú, o pesaina, pero aporte, vena.
0: Hola, Lucas.
1: 92, doña Guajé.
0: Hola, Elías.
1: 92,
0: doña Guajé. Hola, Nelson.
1: 92, doña Guajé, a 8 patentes.
0: Sí, 8 nos falta para completar los 100. 8, ahí nos quedamos. Vaya, te apota, Jorgito. ¿En este año, Guajeta?
1: Ah. Y si no, ya puedo hasta la llan de lista, y un peso amante. Hoy, coño, pues ya llan de socio fuera ahí.
0: Y sí, ya le puedo. Hoy con la
1: llan de lista, ya llevo Menji. Ya llevo dos apuca y mi.
0: Sí, tenemos 8 cupos. Aunque sea 2, 2, 2, 2, y vamos a completar. Última hora en su portada del día de hoy. Oficialismo desata guerra de acusaciones tras la derrota en Capital y en Ciudad del Este. Le gustiste inda goyela. Un misacaría. ¿Cuándo le es simpático a la Ciudad del Este? ¿A cuándo jugaste ella la aviación? Acuérdate antes la bomba perdida la Colorado por la Ciudad del Este. Me dije, oh, ande mangojico a ella. ¿Sí? Voto cruzado. Camilo Pérez acusa que hubo tremenda traición de concejales ante resultados negativos en Asunción. Señor, ¿cómo pico vas a acusar? La gente que ya sabe votar. O sea, es tan difícil aceptar que la gente se fue a elegir. Este candidato me gusta para la intendencia y este me gusta para la junta. No importa si es rojo, azul, naranjo o no tiene color. Así también se votó acá en Santaní. También se votó cruzado. Y dentro del mismo partido votaron cruzado. Autocrítica, Nicanor advirtió sobre hartazgo de la gente y reiteró necesidad de cambios en el gabinete de Peña. Mientras Peña y eso analizan todavía y si van a tomar alguna decisión o no. Las claves del ascenso de Flavio Bolsonaro y la debacle de Lula definen en el balotaje 25 de octubre las elecciones, la segunda vuelta del balotaje en Brasil. Nuevos billetes circulan desde el próximo año, desde marzo. BCP presentó los nuevos billetes. BCP asegura que auditoría no afecta su credibilidad, según fiscalización de la Contraloría General de la República. Familias afectadas advierten que el niño sería más violento en diciembre. Por avances en neurociencia gana Nobel de Medicina 3 investigadores. Es lo que destaca el diario Última Hora en su portada principal del día de hoy. 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

0: 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La Nación en su portada. Mapa teñido de colorado. ANR se fortalece tras municipales. 180 municipios para la ANR, 34 para el PLRA, 42 para Alianza y otros. La ANR amplió su dominio municipal a 187 de los 263 distritos, consolidando su presencia territorial y arrebatando 52 municipios a la oposición. El Partido Colorado alcanzó 1.518.701 votos, superó ampliamente a los 1.336.443 sufragios obtenidos en las municipales del 2021. La ANR incrementó en 163.925 votos su caudal frente al del 2021, mientras partidos y alianzas opositoras reunieron 1.354.776 sufragios, el 45,62% del total, según La Nación. En Asunción, Camilo Pérez reconoce victoria de Soledad Núñez, y aunque no lo reconozca, o sea, es algo que ya no va a cambiar. Fe Católica, Espada de San Miguel Arcángel, recorrerá cuatro ciudades. Los nuevos billetes con esencia propia que cuentan la historia nacional. El Banco Central del Paraguay presentó ayer los nuevos diseños de los billetes paraguayos que conjugan la flora y la fauna de la cultura y la historia del Paraguay. Cada denominación tiene un propio tamaño. Anuncian inversiones de los Países Bajos y de Nueva Zelanda en industria láctea. Paraguay, segundo en vacunación en la franja infantil en la región. Es lo que destaca el diario La Nación en su portada principal del día de hoy. Saludos. Agustín Pío Barrios y José Asunción Flores es el que yo me perdí hace rato. Poniendo ahí la cancha nomás de fondo, Carlitos.
1: Atención, ¿qué? Noticia de último momento.
0: Noticia urgente. De último momento.
1: Urgente, urgente. Vamos a contacto vía satélite. Vamos a contacto vía satélite.
2: Ok, ok, Jorge, mate coma la puerta. Jorge, completó desde la 8 hasta la hinchada. Y voy a tener la tienda ya.
1: Confirmado, confirmado, confirmado, compañera.
0: ¿A quién le anoto? Carlito, escapa de ese, Carlito. Atilio enfrente de mí, Carlito, poniendo esa cámara ahí. Va épico, Carlito.
1: Lilian, de cuay, cuapa la o ajupay hoy con el ocape hoy.
0: Uno de dos.
1: Uno de los dos.
0: Uno de dos.
1: Javier Rivas, JR, 8 entradas.
0: Saludos, mi querido amigo Javier.
2: Ya está. Jorge, mate coma la puerta. Jorge, completó desde la 8 hasta la entrada. Y voy a tener la tienda ya.
0: Claro.
1: Ay, chitica, Lilian, por último.
0: Último.
1: Javier Rivas, completamos 100 entradas. Y que tú me llenes si para que pudiera cansar. Bueno, gracias, está. Gracias, gracias, gracias.
0: Gracias, amigos de JR que siempre también están con nosotros. Gracias. Tenemos las 100 entradas que vamos a regalar, gente.

100, 100, 100, 100. No de 10, 100 entradas vamos a regalar hoy. Vamos a regalar también por el Facebook, por el Instagram, por el WhatsApp y por línea directa. Se van todos hoy, nos vamos toda la cancha. 100 personas asegura ya el Deportivo Santander en la cancha hoy. 100 ya está asegurado. Aparte de los que ya compraron sus entradas ahí en la liga y los que quieren seguir comprando, ahí en la liga está. 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Me pueden regalar las entradas, 0984-101030, el número para enviar sus mensajes. Nombre completo, 3 últimos números de cédula, de dónde nos escriben y cómo será el partido del día de hoy. ¿Cuánto ganamos? No me digas lo que empate y eso, por favor. Porque ganó General, entonces empate no nos sirve. Tenemos que ganar. 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Vamos a lo que trae el diario ABC Color en su portada del día de hoy. ABC Color destaca, Sole dice que se impuso a topadora con mucha plata. Refiriéndose a los colorados, principal proveedor en Asunción fue Santi Peña, afirmó. Soledad Núñez, quien superó el domingo último al cartista Camilo Pérez por la intendencia de Asunción, afirmó que logró con votos colorados. La intendenta, que asumirá en menos de un mes, el 3 de noviembre, deberá gobernar con una junta en la que 15 de los 24 concejales serán colorados, que es lo que dijimos nosotros justamente ese día de las elecciones. ¿Por qué? Porque hubo voto cruzado. Le votaron más a Sole para la intendencia, pero votaron más a los colorados para la junta. Entre ellos hay 13 cómplices de Nenecho. ¡Ay, juepete! ¡Qué cruel se pusieron los compañeros a veces! Y Bello, 5 reelectos de la ANR, 2 del PLRA y 6 nuevos de ANR, con antecedentes de cercanía con ambos. El precandidato opositor a la presidencia, Miguel Prieto, recomendó a su eventual rival, Pedro Aliana, que descabalgue y solo disfrute de lo que robó. ¡Ay, jue! ¡Agresivo están los perros! Así entregan la capital y vayan al año de capital. Normalmente los gobernantes muestran la costanera, el puente héroe del Chaco, que comenzó en el gobierno de Marito, que se terminó en el gobierno de Santi, pero no muestran estas imágenes. Iba ahí Cocó, las calles de Asunción ya, llenas de baches, de basuras, el casco céntrico así descuidado. En Borja, Guairá, caen tras una balacera 2 sospechosos del crimen en Eusebio Ayala. Alta demanda para vidrieros y chapistas tras granizada del sábado en Asunción. El Guaraní, al festejar 83 años, revela sus billetes renovados. 84% de la red vial del Paraguay es aún de tierra. Triste dato dado por el MOPC en el Día del Camino que fue ayer. Por eso ayer decía, amigos que están como autoridades. Y estoy siendo así cool para decir amigos que están como autoridades. Y amigos que van a asumir. Yo me fui a San Pedro de Cuamandillú, capital del departamento de San Pedro. Y muchas veces no queremos irnos a la capital porque hemos murido tres. 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Y que coste que en la zona de San Pablo, San Pablo es Cocuere,

0: hay dos puentes, pero de una mega inversión, y su camino es empedrado y tierra. Empedrado y tierra. Después, otra vez asfalto. En un espacio así, Mitetepe, ahí solo la zona de San Pablo, no tiene asfaltado. ¿Por qué? ¿Por qué si es un camino alternativo que va a desarrollar esa comunidad y le permite a la gente una vista excepcional del Jejuy Iguazú? Preciosa la vista. Pero empedrado y camino de tierra. Casi ahí es. Me olvidé de grabar eso, Carlitos, pero ya les cuento el dato. A mí me quedó mucho mejor. Para la gente de Rosario pueden ir por Volendam. Para la gente de Aquino pueden ir por Lloré, por Cocuena. Yo me fui por Liberación. A mí me quedó mejor porque si no tengo que pegar la vuelta, ¿verdad? Yo me fui Liberación, Lloré, Cocuena, San Pablo, y más San Pedro. ¿En cuánto tiempo? En menos de 2 horas. Mucho más cerca. Y por el camino por Santa Rosa, por Nueva Germania, tengo 3 horas y media voy a llegar a San Pedro. Mínimo de 3 horas y media. Entonces, gente, autoridades, pónganse en las pilas. Demasiado poco, ni es lo que falta. Demasiado casi hay, güey. Tipo ese meme, Héctor, que enfrente de la casa del amigo del candidato, nomás lo que se asfaltó y el resto no. Así era. Me vino en mente ese meme y dije, por estas cosas lo que los perros hacen memes. Y tenían razón.
1: No, la paraguayo que iba a leer, Lilia, que es exacto, ahí te pego con hija, se te con la meme, me llamo.
0: Y esa fue una indirecta muy directa.
1: Totalmente. Y este camino de la ruta Paraguay 22, que une San Pedro con Concepción, no llegó a vivir la obra y no continúa a ver, Lilia.
0: Oreco, ahí la...
1: Oreco, en gran parte, y cuando vino la ministra de Obras Públicas acá en Santa Aní, cuando se inauguró el CAIPI, le abordamos y justamente nos decía de que la empresa que estaba realizando ese trabajo se declaró en quiebra.
0: Esa ¿y cuál es el procedimiento ya... en esos casos, señora? ¿Cuál es el procedimiento en estos casos?
1: Bueno, y se tiene que llamar a una nueva licitación, pero nos decía de que ya había una empresa encargada para empezar nuevamente los trabajos para la culminación de ese trayecto, pero hasta hoy día no estamos viendo avance en esa ruta. Una ruta bastante buena que va a unir 2 departamentos, una ruta de progreso también, Lilia.
0: Y vos sabés que hablando de ruta de progreso, llegando a Villa del Rosario, que hicieron un poco una rotonda igualita a la que teníamos antes en Oriental. Igualita, así un feroz círculo que los camiones grandes les va a redificultar para circular la que va hacia, ¿cómo se llama el nuevo distrito? San José del Rosario. Así un círculo a 7. No sé para qué, si podían haber hecho la recta para los que usan la ruta PI-22 y el que va a hacer el retorno nomás usa la circunferencia.
1: No, y se presupuesta más, pues.
0: Sí, pero ¿cuál es lo que es el propósito? Yo quiero tratar de entender. Nosotros tuvimos 22 vuelcos de vehículos acá. Un fallecido de camionero grande acá en Oriental. Y después nos cambiaron el círculo ese que estaba ahí. Igualito que están haciendo ahí llegando a Villa del Rosario.
1: Totalmente. Está la camión Guasú, puedo transitar ahí.
0: Y claro, porque ahí hay silos.
1: Sí, así mismo. Bueno, hablando de departamento, Lilian, hasta el día 9 de este mes, los jóvenes que quieran, digamos, postularse para las becas de la gobernación, tienen tiempo para realizar sus postulaciones y presentar las documentaciones correspondientes. 300 becas habilitadas por la gobernación, 150 para la zona norte y 150 para la zona sur, para toda la carrera. Hablamos con la doctora Hilda Benítez, encargada de la oficina de la educación, aquí en la oficina administrativa de la gobernación. Vamos a escuchar lo manifestado justamente por la doctora.
2: Buenos días, Héctor. Sí, así mismo es. Estamos con el proceso de postulación de las becas de la gobernación. Son 300 becas de la gobernación de San Pedro para los jóvenes universitarios.
1: ¿Cuántos cupos, doctora?
2: Son 300. 300.

0: becas.
1: Eso sería para nivel departamental, para la zona sur sería 150 entonces.
0: Generalmente suele ser así, solemos dividir zona norte, zona sur, y los beneficiarios que solemos tener, o sea, la entrega que solemos realizar aquí en la oficina administrativa son de 150 cupos, pero generalizando, ¿verdad? Son 300 cupos de becas universitarias.
1: Bueno, ¿hasta cuándo, hasta qué fecha más o menos la postulación, doctora?
0: La postulación sería hasta este viernes 9 de octubre. Estamos compartiendo un link en los estados, en los grupos de WhatsApp, a los jóvenes que van viniendo, a través de los medios también vamos comunicando, ¿verdad? E invitamos también por este medio a los jóvenes que se vayan acercando para interiorizarse un poco también sobre este tema.
1: Bueno, justamente, doctora, ¿cuáles son los requisitos para aquellos jóvenes estudiantes que quieran postularse para la beca?
0: Y lo primero y lo fundamental es postular en este periodo que es la postulación. Luego de eso, los requisitos serían la fotocopia de cédula autenticada. También tenemos el comprobante de pago de matrícula o de la cuota del semestre. Puede ser la cuota, el recibo original o, en todo caso, una copia autenticada. También la constancia de ser alumno regular, en donde figura el promedio, ¿verdad? Porque el promedio mínimo es 3. También tenemos en caso de que el alumno cursase el primer año, no va a poder tener todavía un promedio general del año. En ese caso, presenta su certificado de estudio del nivel medio. A continuación, tenemos también la solicitud de vida y residencia. Y por último, ¿verdad? Que es importante para aquellos jóvenes que ya fueron beneficiarios con la beca de la gobernación, que hayan hecho su rendición de cuenta. En caso de que no hubieran hecho su rendición de cuenta, ya no se les estaría otorgando.
1: Sería para toda la carrera, ¿verdad?
0: Sí, sería para todas las carreras universitarias.
1: Bueno, acá en la oficina administrativa de la Gobernación de Santaní, pueden también llegar los jóvenes, los
0: Sí, de hecho que van llegando los jóvenes, van viniendo, van consultando también algunos. De hecho que la postulación, en todo caso, al postular ya te llega al correo
1: sí.
0: y esa hoja también se debe de presentar con los documentos. Entonces, algunos jóvenes van llegando aquí a la oficina. Se postulan, yo misma me encargo, ellos me remiten otra vez porque les llega el correo, me remiten y les imprimo la hoja y me firman, ¿verdad? Este sería el proceso. Hasta este viernes 9 sería el proceso de postulación. Luego de esto viene el análisis y selección. A continuación ya sale una nómina de seleccionados y ya luego se les avisa a cada uno de los beneficiarios y la entrega de la beca.
2: Lo expresado por la doctora Hilda Benítez de la Oficina de Educación de la Oficina Administrativa de la Gobernación de San Pedro, compañera Lilia. Volvemos con usted en estudio.
3: Gracias, compañero. Muchas gracias. 8 de la mañana con 16 minutos aquí en Tapinacuay en acción. Nosotros vamos a compartir con ustedes también cómo va a estar el panorama climático el día de hoy, cómo vamos a prepararnos para ir a la cancha el día de hoy. Y después de la pausita ya comenzamos a regalar nuestras entradas.
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3: La Dirección General de Meteorología nos indica que tenemos 20 grados de temperatura, misma sensación térmica, 28 grados la temperatura máxima pronosticada para hoy. Para mañana, 80% de probabilidad de precipitaciones, 21 la mínima, 31 la máxima. El día jueves, 90% de probabilidad de precipitaciones, 21 la mínima, 32 la máxima. El día viernes, 90% de probabilidad de precipitaciones, 22 la mínima, 30 la máxima. El sábado también se pronostican lluvias, 90% probabilidades con tormentas eléctricas, 21 la mínima, 24 la máxima. Domingo, lunes, martes de la próxima semana también marca precipitaciones la proyección meteorológica. De hecho, que esto se va a ir actualizando, puede ir cambiando también con el paso de los días. Proyección meteorológica según la Dirección de Meteorología para lo que resta de la jornada de hoy y los próximos días de esta semana. Nosotros cerramos esta primera parte de nuestra programación. Antes, no está nadie. Adelante, compañero.
5: Ah, sí, Lilian. A ver, me están diciendo ya la gente de Emprendimientos 4A que tenemos, ¿cuántas entradas tenemos con ellos, Lilian?
3: Cinco.
5: Cinco entradas. Y especialista en empanadas de cecinas, a ese, oregundo de Icuay, a ese. Ahora,
3: Ahora,
5: no,
3: tenemos que hacer la degustación.
5: Exactamente, y eso le estoy diciendo a la gente de Emprendimientos 4A que está frente a la Andelachel.

0: Y tener, y a lo mejor lo pego en escoge, pero sin saborear no podemos, Lilian.
1: Así mismo.
0: Bueno, en este momento, Lilian, vamos a hacer en vivo y en directo el amigo Chico. Hola, Chico, ¿cómo estás?
2: Buen día, Jorge, bueno, Matacó.
0: En vez de la audiencia, Lilian, va, es la ella puta con en vez vender, come de corazón, en vez vaya puta, Chico.
2: Lo ha, se va a regalar con 5 de entrada. Sube fuera.
0: Sí.
2: Sí. Nico también, vamos a ir a llover.
0: Te gusta el negocio tú si tienes, co, Allende, pues seco tres veces al día, yo a llevar la mandión de Jebiu, pago a lo mejor de ayudar, Allende, pero está con la de clientes, güey, chicos, es el pio surgir idea de que es real hasta 5 entradas, chicos.
2: No, a Añemu Point, tengo Jebiu.
0: Añemu Point,
2: allí. Puse las 5 entradas,
0: pues. Puse las 5 entradas, bueno. Chicos, a mí ustedes deben tener noticias. Te cogen dores, tú te dices cuando volvés ya en tu mala, dos, las tres, pues ama ese. Pero te dije, ahí Nico lo va a apostar con el jefe de semana, pero lo paró año en 10 la. A ese, dice, sea hasta número uno, dice, a ese, y por rico, hay una coscarga, a ese, no imagina, de la número uno, y que tú número dos, número. Jalan, no imagina, ya pará, 25 kilos costillas, de pack cerveza, dice, ¿ye? Ajá, no voy a pagar, seina, porque no fue la uno, veo, juega moto mía, ¿ye? Pero lo mejor se la ve costilla y falta de hacer la mandi ojo un poco nada. ¿Te compadre con chico?
2: No, hay un tema de weja. Ay, chico, hay un tiempo.
0: Oíste, la de. Deja de mover, pero 5 kilos con Nica Tumo. Ahí invita a Lilia, a Tilio, porque. ¿Dónde está, hijo? Mis hijos, pero. ¿Entendés, pa? Pero vamos, y no la mandi ojo, a lo mejor Nica Tumo y me ha mandado puta. Bueno, gracias, chico.
2: Dale.
0: Lilian, chico, cumplimos 5 entradas. Aquí me está entregando Lilian, ¿eh?
1: Correcto, gracias, chico. Esta vez que me voy a subir la mandio. Por favor, porque empecé a gente con Yamoñemua. De paso le hacemos la promo nosotros, porque aquí la unión hace la fuerza. Nosotros vamos a ir a una pausita. Gente, para participar del sorteo, 0984-101030. A la vuelta de la pausa, voy a regalar ya 10 entradas por el grupo de llamadas.
0: Viene la empanada de cecina. Qué buena noticia.
1: Qué
0: otra buena noticia.
1: Desayuné todavía. Qué suerte. Van las primeras 10 entradas por llamada y 10 entradas del grupo de WhatsApp a la vuelta de la pausa.

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9 de la mañana con 18 minutos. Estamos recibiendo aquí las entradas. Ya recibimos entradas de la del presidente del Deportivo. Voy contando aquí cuáles ya tenemos y vamos a ir regalando. Ya tenemos todo Mercedes, Emprendimiento 4A, Panadería Unión, Librería Chetapuy, Gomería del Mango, Laboratorio San Daniel, Aníbal Benialgo, del Presi del Deport. Ya tenemos la entrada del Amigo Chico. Estamos aguardando la entrada comprometida por el señor Ramón Niz.

0: los amigos de la empresa Tapinacuay, JR, y el intendente municipal de Yateití del Norte, el señor Guido Garcete, que se suma con nosotros también para las entradas. Vamos a regalar ahora, Carlitos, audiencia, 20 entradas por llamadas. 10 entradas irán por Facebook, busque la publicación en la página de la radio. 10 entradas irán por Instagram, busque la publicación en el Instagram. Por llamada directamente al aire. Hola, buenos días.
1: Buen día.
0: Carlitos, acá no escucho, Carlitos. Carlitos, dame. Ahí, hola.
1: Hola.
0: Ahora sí te escucho. ¿Con quién hablo?
1: Manuel Sáenz Rojas.
0: Manuel
1: Sáenz Rojas.
0: Tres últimos números de cédula.
1: 240.
0: ¿De dónde, Manuel?
1: De San Cayetano, Tacuarás.
0: Manuel, acá tu entrada. Te espero acá en la radio, ¿sí?
1: Dale.
0: Chao, Manuel.
1: Chao.
0: Se va la primera de las 20. Adelante, Artigas. 0343-420-245. 0343-420-245. Hola, buenos días.
2: Buenos días, Lilian.
0: ¿Con quién hablo?
2: Alberto Toledo, 6000.
0: Hola, Alberto. Mate copio.
2: Todo el día te escucho, Lilian. 200 número 1.
0: Me encanta. Tres últimos números de cédula.
2: 477.
0: 477.
2: ¿Qué hora puedo retirarme?
0: ¿Ahora?
2: Ahora.
0: Ahora y te. Acá ya se paró tu entrada, mira. Vos no estás viendo, pero yo te cuento que acá ya se paró.
2: Ok, yo estoy lejos. ¿Qué hora puedo ir?
0: Vení nomás. A partir de ahora ya podés venir. O si querés venir ya nomás de ida a la cancha, le vamos a dejar acá a los compañeros en la sala de operadores.
2: Y mejor todavía, porque ahora estoy trabajando.
0: Carlito, está hasta las 4:30 y después se queda nuestro compañero Enciso. ¿Y un demás?
2: Hoy más, Elenia.
0: Chao, Alberto.
2: Hoy más, chao.
0: Chao, se fue la segunda.
3: Hola, Lilian.
0: Hola, Jorgito.
3: ¿Qué tal? Bien.
0: Don Roberto, nada más, mal han despedido.
3: Saludo a toda la audiencia. El motivo de nuestra visita es por las entradas.
0: Sí.
3: Acá acaba de llegar la gente que nos ve a través de...
0: Ahí está.
3: 10 entradas, empresa Tapinacuay. Un abanico de entradas. 10 sí, entradas, gracias, Edgar. Y a toda la gente de la empresa Tapinacuay.
0: Gracias.
3: 10 entradas, ¿eh? Ya acercamos también la entrada de Chico.
0: Sí.
3: Nuestro querido amigo Chico. Ya acercamos Emprendimientos 4A también, que nos trajo la entrada. Se llevó a la meta.
0: Sí, eso es lo importante. Son 100 entradas que van a ir hoy. 100 entradas.
3: Así como el político que ganó, llegó a la meta. Y nosotros llegamos a la meta también. 100 entradas.
0: Por Enora Yapujina.
3: Claro, y cumplimos, Y tenemos 100 entradas para regalar.
0: Tenemos oyente en línea ya.
3: Bueno.
0: Hola, buenos días.
4: Hola, Lilian.
0: ¿Qué tal?
4: Bien.
0: ¿Con quién hablamos?
4: Con Dalia Aguayo.
0: Hola, Dalia. La famosa Dalia.
4: Quiero ver la entrada.
0: Tres últimos números de cédula, Dalia.
4: 558.
0: Que el mediocampista chute como vos, ¿verdad?
4: Exactamente.
0: Muy bien, Dalia, te esperamos acá por la radio.
4: Dale, gracias.
0: Fue la tercera. Nos quedan 17 por llamadas. Que estoy anotando acá. 0343-420-245. Saludos, señor.
3: Hola.
5: Hola.
3: Sí, ¿vos querés hablar con Jorge o con Lilian?
5: Con Lilian.
3: Ah, bueno, señora, se la regalamos antes de Moscoy entrar. Es la Lilian. Bueno, no hay problema, habla con Lilian.
0: ¿Con quién hablamos?
5: Patrocinia González.
0: Hola, doña Patrocinia. ¿Cómo estamos? Tres últimos números de cédula.
5: 230.
0: ¿Cuánto?
5: 230.
0: 230. Te esperamos por la radio.
5: Bueno.
0: Aquí va.
3: Sí.
0: La cuarta
3: entrada.
0: Cuarta entrada.
3: ¿Cuánto vamos a regalar?
0: 20 por llamadas ahora. 20.
3: 100 entradas es mucho, Atilio.
0: 20 por llamadas, 10 por Facebook, 10 por Instagram.
6: Sí, sí. Hola, sí.
0: Hola, oye. Sí, nos sale ese.
3: Oyente.
0: Chiqui.
7: Oye, ya tú sabes. Ahí está.
0: Ahora sí. Hola, Atilio, ¿qué tal?
7: Hola, Lilian, hola, Jorge, a los compañeros también, a la audiencia. Qué privilegio nuevamente poder estar acompañándoles en este momento tan importante del Deportivo Santaní. Voy a recibirle yo.
3: Abrile, ese que bueno. Este bicho raro.
0: Buen día.
3: Hola. Gracias, Dani.
8: Señor.
3: Abrí lo que trajiste en el. Estamos en vivo y en directo. Ahí está en la tele, mira, ya está. Dos entradas.
8: Dice que
3: Dos entradas en su mano. Voy a ir relatando lo que él está, porque mucha gente no
0: espera, que voy a ver mi lista.

0: sí. Para invitarle a la gente para este partido.
1: Sí.
0: El Deportivo.
1: Sí.
0: Si ganamos, pues estamos a un pasito.
1: Sí, sí. Sí.
0: Y
2: nuestra ilusión.
0: A la gente, a todos, sí. A los chicos grandes, señores, señoras, sí. Que puedan acudir hoy a la cancha.
1: Sí.
0: Sí, porque qué la importante. Entrada no está también caro la
1: no
0: entrada.
1: Está...
2: Baratito.
0: Sí, baratito.
1: Y esa gente que no puede, Dani, nosotros hemos habilitado 100 entradas, gracias a ustedes, 100 entradas. Que yo le decía a Lilian esta mañana, yo no recuerdo en una emisora, en una radio del Paraguay que se haya regalado 100 entradas. Y son entradas que se compraron, no, es que se regalaron. Vos compraste dos, Copy compró 10, JR 8, Empresa Tapinacuay 10, Emprendimiento 4, así sucesivamente.
0: Sí, señor.
1: Y ese entra en la arca de lo que es la Liga Santaniana para pagar, cubrir los gastos, Daniel.
0: Sí, así mismo, suma todo porque... Viste, con el apoyo de la gente, por eso le pedimos a la gente que apoye.
1: Sí.
0: Hoy en la cancha y a asistir, ya a Paitela y Cartúa, y es porque los jugadores y todo lo que es el de. ¿Cómo se dice? El de la liga.
1: Sí.
0: Que nos necesitan. Cualquier alguito de arena que nos sirva a todos.
1: Sí. Bueno, Dani, antes de retirar, Dani Cell, una empresa muy exitosa aquí en nuestra ciudad de Santaní. Tenés que agradecer, Dani, porque realmente mucha gente, muchos clientes tenés.
0: Sí, señor.
1: Pero yo quiero hacerte una propuesta hoy que estamos aquí en vivo y en directo. Vamos a utilizar el espacio de la señora Lilian.
0: Sí.
1: Vamos a jugar frente a General Caballero Juan León Mallorquín.
0: Sí, señor.
2: La próxima semana.
1: La próxima
0: domingo
1: semana.
0: Va a ser. Domingo va a ser.
1: Y. No sé si yo te iba a comprometer o no, Dani, pero quiero hacerte una propuesta de trabajo.
0: Sí, señor, decime.
1: Vamos a ir a jugar de visitante.
2: Como si fuésemos locales, por favor.
1: Y Dani Cell, ¿cómo Dani Cell? Pues no vas a decirme hasta ese patrón y si no, pero vos sos el patrón.
2: Dele patrón ahí.
1: Dani.
0: Señor.
1: De visitante frente a General Caballero Juan León Mallorquín, partido decisivo, los dos punteros.
0: Sí.
1: ¿Y será que Dani Cell no? Digo nomás, si de repente se puede, ¿verdad?
0: Señora.
1: No podemos pagar 200.000 por gol para el Deportivo Santa. Puede meter uno, puede meter dos, hasta dos podemos pagar si ganamos.
0: Si ganamos, sin problemas, ahorita.
1: 200.000 por gol. Mete fulano, 200.000.
0: Ya
1: mete,
0: está todito eso. Ya
1: sí,
0: está.
1: Hasta dos gol.
0: Hasta dos gol. Hasta dos gol.
1: Y después podemos buscar otro líder.
2: Claro,
1: podemos
2: que sí. Otro.
1: Visitante. Entonces que están escuchando los muchachos. 200.000 por gol en Juan León Mallorquín, Dani Cell hasta dos gol.
0: Sí, señor, así mismo es, Jorgito.
1: Confirmado.
0: Confirmadísimo.
2: Es,
0: le vamos a pedir una vez más a la gente
2: que se vaya a la cancha.
0: Asistir a la cancha hoy.
2: Así mismo.
0: Que este partido hay que ganar sí o sí. Y no solo apoyarle a los grandes, sino que están también a la iniciativa, los que están a la iniciativa, a los chicos. Porque ellos son el futuro.
2: De la tarde hoy.
0: El futuro, y le tenemos que apoyar. Porque la PTI jugador pasado de 20 para arriba a 25 ya pierde, pues eso. Y deberíamos de apoyarle. Eso es buenísimo.
2: Somos de la misma escuela.
0: Muchísimas gracias.
1: Gracias.
0: Primeramente, disculpen, último.
1: Sí.
0: Le quiero agradecer a toda la gente que nos apoya siempre, a Dani Cell. Muchísimas gracias.
1: Y
0: a
1: todos ustedes. Por último, ¿qué hora comenzó a gatear hoy?
0: A las 5.
2: ¿Quién se despierta
1: a las 5?
2: Gracias. Vamos a Andalí.
1: Gracias.
0: Que Dios le bendiga.
1: Amén.
2: Hoy nuestra gente puede que se gane la entrada, puede que se gane la banderita o puede que se gane esta hermosa remera. Por favor, aquí la tengo conmigo.
1: Ahí está. Bueno, tenemos 10. A ver, vamos todavía con la llamada, Carlita.
2: El 4 recién, nos quedan 16 entradas por llamada. Habilitamos el 422-45.
1: Hola.
3: Hola.
1: Sí, ¿qué tal?
3: Bien.
1: ¿Cuál es tu nombre?
3: Ana Céspedes.
1: Ana Céspedes.
3: Sí.
1: Ana, ¿cuál es el motivo de tu llamado? ¿Alguna queja, algún reclamo?
3: No, quiero para mi entrada.
1: Ajá, qué bueno, Ana, te ganaste la entrada,
3: Sí.
2: Tres últimos números de cédula, Ana.
3: 184.
2: Te esperamos por la radio.
3: Dale, gracias.
1: Gracias, muchas gracias.
2: Cinco.
1: 15. Tenemos 15 entradas. ¿Sí? Sí, sí, sí.
2: De la ronda.
1: Sí. Vamos, hola.
3: Hola.
1: Buen día.
3: Buen día.
1: Usted está llamando, escuche bien lo que le iba a decir. Usted está llamando de Santaní.
3: Claro.
1: Del bar, ¿quiere que le diga qué barrio?
3: Móngelos.
1: Ah, sí. Bueno, ¿su nombre?
3: Nelly Benítez.
1: Nelly.
3: Benítez.
1: Benítez. Tres últimos.
3: 667.
1: ¿Sabe por qué no tiene la entrada ya, Nelly?
3: ¿Por qué?
1: Porque usted no viene a llevarnos más allá de la radio. Te espero aquí.
3: Me voy enseguida entonces.
1: Bueno.
2: Dale, Nelly.

0: Te esperamos aquí. Te esperamos.
1: Gracias, Lilia.
0: Vamos a la siguiente. 03434-2245 habilitado. Hola, buenos días.
2: Hola, buen día, Lilia.
0: ¿Qué tal? ¿Con quién hablo?
2: Bárbara Cabral.
0: ¿Cómo?
2: Bárbara Cabral.
0: Hola, Bárbara.
2: Quiero ganarme la entrada.
0: Tres últimos números de cédula.
2: 248.
0: 248. ¿De dónde, Bárbara?
2: Monte Alto.
0: Te espero aquí.
2: Dale, gracias.
0: Chao, chao. Gracias, Bárbara. Gracias, gracias. Se fue la séptima. Vamos por la siguiente. Vamos a completar nuestras 20. Les recuerdo que también tenemos el posteo en el Facebook y también en el Instagram. Por esa plataforma también pueden participar. Hola.
3: Hola, buen día, doña Lilia Maisha Paz.
0: Por ahí, Tereín, Baisha y Conderera.
3: Celia Castro.
0: Hola, Celia.
3: Hagan así la entrada primera. Veas así la cancha. Hagan así la entrada y capturan.
0: Tres últimos números de cédula.
3: 531. Ay, tú vas a
0: No, no, uno por llamada, no, Celia. Uno por llamada, Celia. Chao, Celia. Te esperamos acá.
4: Todo tan de ayer. Hoy que llevamos la llamada, hombre.
5: Línea baja, Gina. Línea 0343-422-45.
4: WhatsApp no estamos atendiendo. No. WhatsApp solamente mensajes, Gina, sí. La gente.
5: ¿Qué? Ya, UP, UP, voy a sortear ayer. Otro grupo. Hola.
6: Hola.
5: ¿Bateco?
6: Tranquilo.
5: Esa van de mujer de Sun de Tuara.
6: Ever Coronel.
5: Ever Coronel.
4: ¿De dónde está llamando Ever?
6: Acá de 8.
4: 8. Ya, tú la grito de gol, Ever será. Ahí viene. Más baño que cada Chucho. Chucho. El centro arriba desde el tiro de esquina. A ver, cabezazo de Chucho.
0: ¡Ay, ah, yes! ¡Buena esa! Yo sí que tres. Mirá, veces le digo, ¡Wow!
5: Tres últimos números de cédula de ver.
6: 301.
0: 301, ya está, te esperamos.
6: Ok, gracias.
0: Chao, chao.
4: Sí, tiene que ser.
0: No, estamos todos.
4: Casanova, con la siempre se
0: Casanova.
4: Chucuití, con la ella peleó.
5: Maico y Mata con la época piñante de Jacob Tajaina, Jacob Aibe y Bastepe, Ñeñe Pelo, vaya Pérez Paitén. Saluda a nuestro querido amigo presidente del Deportivo, licenciado Leo, gran abrazo.
4: ¿Tenemos a alguien? Buen día.
0: Hola.
5: Hola. Hola.
7: ¿Qué tal?
5: Muy bien. ¿Cuál es su nombre?
7: Miriam Villanueva.
5: Miriam Villanueva.
4: ¿De dónde está llamando Miriam?
5: ¿De dónde llama, señora Miriam?
7: San Agustín.
5: Barrio San Agustín. Ña Miriam, ¿es la primera vez que se va a ir en la cancha?
7: No, yo estoy fanática.
0: Siempre se va, doña Miriam.
5: Es tres últimos números de cédula.
7: 441.
5: 251. 441. Sí, perfecto. Bueno, ya Miriam, le esperamos por la radio del pueblo.
7: Gracias, gracias.
5: Muchas gracias. Hay gente que van por primera vez, hay gente que ya son habitués en la cancha.
0: Así mismo
5: es. Sí, que, como usted dice, Lilian, que no es hincha del resultado.
0: Así mismo, siempre sí. Están. Hola, buenos días.
8: Hola, buenos días.
0: ¿Con quién hablamos?
8: Soy Nidia.
0: Nidia, ¿y tu apellido?
8: Godoy, quiero ganar la entrada para mi hijo.
0: Nidia, ¿vos enviaste los mensajes al WhatsApp?
8: Sí, ¿y ya está?
0: No, ese va al sorteo, este es directo. Tres últimos números de cédula.
8: 372.
0: 372, te esperamos acá por la radio, ¿sí?
8: Vale, está Lilian, gracias.
0: Chao, chao, gracias.
5: Bueno, yo quiero...
0: quiero nomás mencionar que yo estoy leyendo los mensajes. Por eso ya sabía que ahí estaba ya su nombre.
5: Sí. Las personas...
0: Ahí viene. One, two, three. Y ya, puigo. No, ya atendí con eso porque si ya atendemos ahí. Uno, dos, tres, cuatro, cinco, seis, siete, ocho, nueve, diez. De reserva.
9: Guido García.
0: 10.
5: Intendente,
0: ya te. ¿Eh?
9: No se va a
5: regalar. Ah, bueno, ahí está. Gracias, gracias.
0: Gracias, Berlín. Nos vemos esta tarde en la cancha.
5: Nervioso con acerrista en el cuidareo. Llegó hacia allí.
0: Hola.
10: Hola.
0: ¿Con quién hablamos?
10: Con Giselle Villasanti.
0: Hola, Giselle.
10: Quiero ganarme la entrada.
0: Tres últimos números de cédula.
10: 222.

0: Te esperamos acá en la radio.
1: Dale, muchas gracias.
2: La entrada número 12.
0: La entrada número 12 sí. Se va con Giseli.
2: Muy bien.
0: Ocho más en este bloque.
2: Ocho más. Y de, para sí. Cerrar. Ocho más, ¿eh? Están llegando todas las entradas, quienes se comprometieron, Lili.
0: Están llegando.
2: Están llegando todas las entradas. Oyente, buen día.
3: Buen día.
2: ¿Cómo estás?
3: Bien, gracias.
2: Muy bien. ¿Cuál es su nombre?
3: Una entrada.
2: Sí, ¿cuál es su nombre?
3: Para Vicente Benítez.
0: Ah, para ya. Mi amigo infaltable.
2: ¿Dónde está don Vicente ahora?
3: Está en su trabajo.
2: Disculpe, señora. Él está trabajando en este momento, pero usted le ganó ya la entrada para el partido de hoy, ¿eh?
3: Está escuchando también y se va a poner feliz escuchar esto.
2: Seguro, seguro. ¿Ningún partido se ha perdido, don Vicente?
0: No.
3: La cédula es 685.
2: Muy bien.
3: La señora. Terminación.
2: Perfecto, señora.
0: Ya está. Se ha ganado, don Vicente.
3: Muchísimas gracias.
0: Ahora, gracias.
2: Don Vicente es uno de los habitués de la cancha.
0: Nosotros somos del team desde el Interligas. Desde el Interligas.
2: Hay mucha gente a ti, yo te cuento, que vos sos pipoca todavía. Que. Pero te digo que siguieron esa raya.
4: Última jugada ante General Caballero de la última pelota del partido, señores. Si mete este gol, el Deportivo Santarí asciende a primera división, señoras y señores. Arriba el balón. Cabezazo de Casanova.
0: ¡Gol!
2: Bien. No, esperen un ratito. No, esperen. Saluda a su oyente.
0: Hola, buenos días.
5: Buenos días, Lilian.
2: ¿Ustedes se pusieron de acuerdo? No. Se anula este sorteo. Señores, se anula. No soy del programa. Aquí en el estudio. Se anula directamente este sorteo.
4: ¿Cuál es el justificativo?
2: Pero, ¿cómo que justo que Ñarrubia llama y usted dice así?
0: Ay, nosotros no adivinamos.
4: ¿Y nosotros cómo vamos a ver?
2: Pero a ti le está tocando su celular. Ahora llama.
0: Yo le iba a decir que era Mereles el de la pelota, pero le mandó a Casanova.
2: Hola, Ñarrubia.
5: ¿Qué tal, Lino? Porque es malo que eso.
2: No, pero digo que tanta coincidencia. Esa. Pea oingo, es la niñez, es la.
0: Último número de cédula, Ñarrubia.
5: Pero bien.
0: Te esperamos acá por la radio, Ñarrubia.
5: Dale, Lili. Gracias.
0: Chao, chao. Nos vemos hoy a la cancha a partir de las 6. Ya entramos lo de la hinchada.
5: Dale.
2: Bueno, quiero, si me permite, ustedes quiero enviar un gran abrazo, saludo a una persona que está escuchando la radio, que hace rato estaba reclamando ya por mi cámara, por la transmisión. Don Roberto Ruiz, abrazo. Republicano aquí desde los estudios.
4: Radio el abrazo republicano.
2: Yo. Sí, abrazo republicano.
4: buen día, oyente.
5: Hola, ¿qué tal?
4: Bien, bien. ¿Cómo te llamas?
5: Dalila Núñez.
0: ¿Por qué dudaste, ¿Por qué Dalila?
5: Porque estoy escuchando la radio también.
0: Sale doble.
6: Muy bien. Dalila, ¿de dónde estás llamando?
5: Del barrio San José.
0: Barrio San José. Tres últimos números de cédula.
5: 949.
0: 949. Dalila, te esperamos acá en la radio.
5: Gracias.
0: Chao, chao, Dalila. Chao, chao.
4: Se
0: fue la número 15. Cinco más por llamada tenemos, cinco. Gente.
4: Atención, 0343-422-45. Oyente, buen día.
7: Hola.
4: Hola.
0: Hola.
4: ¿Cómo estás?
7: Quiero ganarme la entrada.
4: ¿Cómo te llamas?
7: Estrella Cabrera.
4: ¿Cómo?
7: Estrella Cabrera.
4: Estrella Cabrera.
7: Sí.
4: Muy bien. ¿De dónde estás llamando, Estrella?
7: De Icuapay.
4: Tres últimos números de cédula, por favor.
7: 606.
4: Ya está, ya tenés tu entrada, cuando quieras puedes pasar a tirar.
7: Gracias.
4: Muy bien, doña Estela. Medio misterioso, lento, doña la gente.
2: Bueno,
0: la estrella perdida, dice Carlito del otro lado.
2: Ahora mismo vamos a agregar a nuestra lista, Lilian, si usted permite.
0: Sí, claro.
2: El concejal más votado.
0: No me diga que nos está escuchando.
2: Está escuchando.
0: Porque yo ya creí lo que no nos
2: está escuchando. Está escuchando la radio. Me dice. Te voy a enviar 10 entradas. 10 entradas, ¿eh? Abogado Carlos Sosa. Carlos sí. Sosa. Y te envío para vos, aparte, para tu chipa y tu gaseosa.
4: No, eso ya. Te haces una huevia.
2: Pero yo estoy diciendo pública. No.
0: ¿Por qué no reímos todos acá cuando
2: no, sabes, no porque. Igual no van a saber luego. Entonces yo digo, acá está, mira. Buen día, 10 entradas de mi parte, dice. Abogado Carlos Sosa, el concejal más votado.
4: Sí.
2: Aparte te envío para tu chipa y para tu Coca-Cola en la cancha.
4: Ese parece añadido. No, tanteo libre. Tengo tantas andas, no se puede andar. Si anda y largo, llego.
0: Tanteo libre. Tanteo libre.
2: Bueno, ¿cuántas entradas ya?
0: Oye. Nos quedan 4 acá para la llamada.
2: Hola.
8: Buen día.
2: Buen día. Vaya va.
8: Y bueno, a mí me invita a

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0: Rolando Acuña.
2: Rolando Acuña, ¿de dónde roló?
0: De Barrio 4.
2: Barrio 4.
3: Muy bien.
2: ¿Tres últimos número? ¿Cédula?
0: 994.
2: ¿Eh? 994. 994. Deban de ya y me sabe votación, me van de cédula.
0: Vale, gracias.
3: Muy bien. ¿Tres no mañana, verdad?
2: Dos.
3: Por llamada.
2: ¿Cuánto te queda? ¿Dos? ¿Tres? ¿Cuánto te queda, Lina?
1: Tres aquí.
2: Tres aquí.
3: Oyente, buen día.
4: Buen día.
3: ¿A qué? Tengo un bebé en mi canal de radio, señorita o señora. Ay, espérate.
1: A todo volumen nos estaban escuchando. Me encanta que la gente nos escucha a todo volumen.
2: Vecino y todo.
1: ¿Con quién hablamos?
4: Diana Franco.
3: ¿Diana Franco?
4: Sí.
3: Muy bien. ¿De dónde está llamando Diana?
4: De Barrio Niño
3: Alto. ¿Te gustaría que algún jugador en especial marque un gol hoy o ya gana y entre?
4: No,
1: no,
4: nadie,
1: ¿no? Hoy me han ido a cero, ¿verdad? Sí. Tres últimos números de cédula, Diana.
4: 579.
1: Te esperamos por la radio, ¿sí?
4: Bueno, gracias.
2: 18.
1: Sí, dos más por llamada.
2: 19 a 20.
3: Ya, adelante, a ver.
2: Ahí está. Buen día.
5: Buen día.
2: Va esa pa.
5: Y por ante.
2: Va esa anderera.
5: Fátima Veiro.
2: Moite y va a ser enoína.
5: Barrio Virgen de Fátima.
2: ¿Es Ojipi hoy para la cancha, pero coste día, Jotaina?
5: Sí, suelo irme luego.
2: Suele irte luego. Bueno, está bien. Tres últimos números de cédula.
5: 848.
2: 848. Te esperamos por la radio.
5: Dale, muchas gracias.
1: Último, sí, por última, llamada.
2: Último por última, llamada. Y después están en las redes sociales. Sí.
1: Pero quiero contar, las 10 entradas que va a enviar Carlos Sosa van a ir por llamada antes de cerrar el programa.
3: Esos son ya alicientes.
1: 110 ya tenemos.
2: 110.
1: 110 entradas.
2: Okay. Así como tipo Teletón pasamos la meta.
3: Buen día. ¿A qué? Hola.
6: Hola.
3: Mate con.
6: Del Júpiter.
3: ¿Hay botella grande entrada?
6: Hay portada.
3: Ah, pero canta y mía y ande de la golo, si no, anda que a tu maestra. Señoras y señores, arriba el balón. Bueno, va a ser un tiro libre esta vez. Tiro libre, Chucho frente al arco, va a tirar, autorizó el árbitro. ¡Chucho! ¡Tiro al ángulo!
6: ¡Gol de Cucho! Como dice.
2: ¡Bien, bien! ¡Eso
3: Cucho
2: sí!
3: ¡Cucho Cabaña!
2: ¡Sí, Cucho! ¡Bien, bien, bien!
3: Amigo.
6: Cucho Villalobra.
3: ¿Cómo te llamas?
6: Ezequiel Benítez.
3: Ezequiel Benítez, ¿de dónde está llamando Ezequiel?
6: De Barrio 4.
1: Último número de cédula. No soy parrillero.
2: Sí.
6: 423.
3: Ah, ni señor, amigo, mozo, digo. Espectacular.
6: Parrillero.
3: Sí. Máquina. Gracias, papá. Ya tenés tu entrada.
6: Estoy pagando y todo.
2: Gracias. Ahí está. Claro, claro, claro. Porque es la última persona de la llamada.
1: Es la última llamada. Pero después, cuando tengamos acá en mesa las entradas, vamos a volver a regalar. Porque estamos regalando en la medida que tenemos aquí. En los estudios ya separamos 10 entradas que van para el Facebook, 10 entradas que van para Instagram, y aquí fueron 20 entradas. Son 40 entradas que ya van destinadas. Nos quedan todavía 60 entradas para WhatsApp y más 10 para llamadas.
2: Al último.
1: Más 10 para llamadas.
2: Del abogado Carlos Sosa.
1: Del abogado Carlos Sosa. Qué feliz que estamos nosotros.
2: Sí. Lo que yo quería era que esas personas que no pueden pagar ese 20.000 para la entrada, que se vayan, ¿verdad? Y esta es la oportunidad que tienen.
1: Así mismo, así mismo es. Y algunos que entre muchos son, y por lo menos que uno libere la entrada, porque algunos son 4 o 5 personas en la casa. Entonces, liberar por lo menos una entrada, esa era un poco la consigna con nosotros.
2: El partido frente a General Caballero Juan León Mallorquín,
1: cada
2: gol tiene ya 200.000, hasta dos goles.
1: Pero también sería bueno regalar las entradas para ese partido. Si ya vas a irte luego, si tener la entrada también va a ser bueno.
2: Sí, también.
1: Es una alternativa que vamos a analizar un poco esta semana. Así es que
2: va a entrar en plenaria
1: del plantel. Sí. Vamos a hacer una pausita, estén atentos, 9:44, 10 minutitos de pausa y después ya volvemos con ustedes.

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0: bien, señores, seguimos aquí en Tapiracón en Acción. Tenemos todavía muchísimas entradas por regalar, pero mientras está el compañero Héctor Villalba. Adelante, buen día, Héctor.
1: Buen día, quiero participar para la entrada.
0: ¿Cuál es tu nombre, por favor?
1: Héctor Vidal Villalba Servín.
0: Héctor, ¿tu último número de cédula, Héctor?
1: 359.
0: Adelante. Ya está participando.
1: Muchísimas gracias, voy a esperar el sorteo.
0: ¿Qué, cómo está ahí? ¿Está la movimiento, Dina?
1: Excelente, está la movimiento, o sea, sí. Tanto de persona, vehículo, ¿qué tú opinas?
0: ¿Cuál es tu ubicación actual?
1: En la Ande.
0: Ah.
1: Estamos en la Ande porque estamos recibiendo todavía reporte de usuarios que están todavía sin el servicio de energía eléctrica en algunos sectores ya hace 8 días que están sin el servicio, principalmente la zona de 25 de diciembre. También la zona de Unión de parte, ¿verdad? Justamente tras el temporal, hay algunos sectores, principalmente en la zona de 25 de diciembre, hay zona que no se puede entrar con el vehículo pesado, porque según me estaba comentando el ingeniero Arcide Gauto, de que se tiene que hacer un replanteo, una línea nueva.
0: Ajá.
1: En esa zona, porque el tornado arrasó con todo. Y se tiene que entrar sí o sí con la grúa correspondiente para que se pueda levantar las nuevas columnas. Y hay zonas que por la inclemencia del tiempo hay camino intransitable con el vehículo pesado, va a ser imposible todavía de ingresar. Pero no, en otros sectores, principalmente en la zona de Punta Suerte, también están trabajando, hay postes caídos, pero hay una cuadrilla ya que está trabajando en la zona.

0: y también zona republicano y en otros sectores también, que de a poco se está levantando la línea, Atilio. Pero si te parece, podemos compartir con la audiencia de Radio y TV Tapina cuál es lo manifestado por el ingeniero Alcide Gauto, que está justamente en la parte de reclamo de la oficina regional de la ANDE. Compartimos el material. Por favor.
1: Buen día, Héctor, y a la amable audiencia. Asimismo, como estuvimos hablando con antelación, tenemos todavía zonas críticas de 25 de diciembre, comunidades de Juaguazú, la parte terminal ya, y María Auxiliadora de Mbopí y San Juan Bosco. Esa parte todavía no se entró. Se previó entrar el día de lunes, pero lamentablemente del sábado a la noche volvió a doblar o triplicar los trabajos ya a toda zona centro y comunidades aledañas.
2: ¿Eso sería del primer temporal que azotó la zona 25?
1: Asimismo, del 29 todavía tenemos pendiente. Y además se le anexa también Callejón Campo Vía, que ahora mismo está intransitable como para llegar a la zona.
2: Prácticamente se tiene que realizar trabajo desde cero, ya que quedaron todos por el piso.
1: Asimismo, todo lo que ya se hizo ya prácticamente fue línea nueva. Segunda línea, parte de tercera línea, San Juan Bosco una parte y Camino a Luján y San Miguel. Todos son líneas nuevas que se estaba levantando después del temporal.
2: Y después del segundo temporal que llegó el sábado en hora de la noche, ya también afectó gran parte del distrito.
1: Asimismo, ahí tuvimos ya columnas caídas, ya zona de Iribucoa, que afectó a los alimentadores de San Estanislao, que corresponde a esa zona. Parte de Guayabí y toda zona centro estuvimos afectados ya así fuertemente, ya no con índole así de destrozos, pero zonas sin luz y cables sueltos abundantes.
2: ¿Actualmente cuántas cuadrillas están trabajando hoy?
1: Actualmente tenemos 8 cuadrillas trabajando. Tenemos apoyo de Salto de Guairá, San Pedro, también Pedro Juan Caballero, General Aquino, y tenemos cuadrillas de contratistas y Andes Los Carlos.
2: ¿Actualmente cuántos reclamos pendientes?
1: Según sistema tenemos 28 reclamos y más las comunidades que se mencionaron lo que están fuera ahora mismo. Ayer se hizo un relevo de lo que faltaría en realidad, pero para camión pesado es intransitable hasta el momento. Hasta pronto.
0: Lo expresado justamente por el ingeniero Alcide Gauto desde la oficina de reclamo de la ANDE Regional Santaní con relación a estos trabajos maratónicos también que están realizando los funcionarios de la ANDE estatal, compañero.
3: Muy bien, muchísimo trabajo han tenido este fin de semana realmente.
0: Impresionante.
3: Y vos sabes que estaba escuchando tu comentario hace rato, más temprano, Héctor, el tema de la supuesta preparación del gobierno para este tema del fenómeno del Niño. O sea, se presentó con bombo y platillos, pero al final hoy con la panada no iba y preparaba de así ahora. Entonces, ¿qué tipo de preparación lo que tuvieron?
0: Y eso es lo que justamente le estaba comentando con la compañera, ¿verdad? De que se anunció con bombo y platillo que rápidamente se iba a asistir a los damnificados menos de 24 horas, según decía algunos también, pero ya pasaron los... Hoy hace 8 días justamente.
3: Sí, así es.
0: Y hay todavía personas damnificadas que están esperando cualquier carpa.
3: Qué bárbaro.
0: Ahí está la situación, ¿verdad? No están respondiendo como debe ser. ¿Por qué? El gobierno.
3: Y Goku generalizado y te iba y pama, a nivel nacional la desastre, ¿no? Para decir, claro, tipo que están ultra saturados.
0: Claro, por ejemplo, acá en el departamento de San Pedro se tiene dos distritos, ahora 3 por Santaní, ¿verdad? Después del segundo temporal.
3: Sí.
0: También la zona de Caaguazú, también de Yu. La primera parte, la segunda parte también le tocó nuevamente al departamento de Caní de Yu, la zona de Yacercañí, muchas familias afectadas, y la zona sur. Pero la zona sur ya prácticamente ya se cubrió todo y faltaría hacia esta zona, ¿verdad?
3: Sí.
0: Pero hasta el momento no está llegando a la totalidad de la persona damnificada.
3: Qué bárbaro, Héctor. Bueno, ante cualquier cosa estamos atentos, compañero.
0: Sí, señor, vamos a esperar el sorteo.
3: Ya, pues acá no imaginas, atento.
0: Totalmente.

0: Gracias, Héctor.
1: Di al canal.
0: Muy bien. Vicente Benítez, Amad Gómez, va la por de a ver cuándo es más nena o muy te dije no güey boduña no te acordías pues así ahí te ve excelente muy bien don Vicente pegan en Panamá ahí pegan ya no nos anota cancha allí está suerte papá yo te para las 7:30 ni que no vayas ahí tipo que cota problema ay pues pide se voy vete a hablar Vicente cuál ya voy fanático ahí vamos gracias papá cuando quieras Atilio Atilio y Atilio en la radio se va, yo con lo que pasa. Vea, del otro lado, compañero, en los Atilios en vivo y en directo. En este caso, el compañero Atilio Báez se acerca para acompañarnos en este momento en estudio. Bienvenido a la 88.7, Atilio Báez, en un horario poco habitual de escucharte. ¿Me te copio?
2: Buen día, Atilio, buen día para ti. Saludo para el director, don Roberto Ruiz, para la señora Graciela, para la audiencia. Bueno, en realidad vengo para hacer una denuncia a Tilio.
0: ¿Qué más? Sí. Contanos, por favor.
2: Vos sabés que esta madrugada mi papá se sintió mal a las 2 de la mañana aproximadamente salimos de su de domicilio, acá en Ibirayú, calle Primavera.
0: Okay.
2: Y venimos hasta el hospital distrital de Santaní. Y le bajamos ahí en la urgencia. A puro ver hacerse estacionar ese vehículo. Mi hermano venía atrás, se había sido, dejó un poco abierta la... en este caso la ventanilla de atrás,
0: sí,
2: lado conductor, y entraron en mi vehículo y me sacaron mi neceser negro. Y ahí estaba todos mis documentos personales.
0: ¡Qué barras!
2: Mi documento de vehículo, cédula verde, habilitación, registro de conducir, mi cédula de identidad y también mi anteojo.
0: A la gracia de...
2: a lo mejor o pensás y que esto es Inera, Atilio, Inera, coas esta plata ya en la doble avenida, pero... camino al arroyo Tapinacuay, encontraron, viste que Fernando Villalba, el árbitro acá, nuestro vecino, me había regalado una tarjeta, tarjeta amarilla, tarjeta roja,
0: ya
2: autopama no mitad de doble avenida, ver la tarjeta allá,
0: a peor tu hora,
2: entonces ya. A la persona que no sé si la persona que entró en mi vehículo, no sé si ya tiraron mi
0: documento personal. Documento,
2: pertenencia, pea la yerurea, Atilio. Bueno. La devolución de mis documentos
0: personales. Que sea de documento mía, llevo parte
2: de que sea de documento. Sí. Alguien no encontramos alguna gratificación mí, Arecoave y Atilio. Porque a recuperarse los documentos del vehículo, documentos personales y por sobre todas las cosas mi anteojo, porque pegarle ese elemento de trabajo.
0: Claro.
2: Pegarle ese elemento de trabajo.
0: Pegarle porque estoy por una gina y...
2: Sí.
0: ¿Dónde pueden acercar las personas?
2: Y aquí en la radio, en Radio Tapinacuay, o también en Radio Ñasaindú. Yo amigo Paya, Atilio. O me pueden llamar también a mi número de teléfono, al 0972-633-293. Repito, 0972-633-293.
3: Urgente, urgente, urgente.
0: Adelante, amigo.
3: Por primera vez en una radio emisora aparecen junto el mismo nombre. Atilio Valle, Atilio Galeano.
0: Yo creo que esto es sin precedente.
3: Histórico, histórico, Atilio. Noticia último momento.
0: Atilio Galeano y Atilio Valle en vivo.
2: 2-0 gana Santaní y Jorge.
0: Oye,
3: sí, señor, sí, señor, así es. Y nosotros tenemos una historia muy peculiar con los Atilio.
0: Sí.
3: Atilio, ¿te acuerdas, Atilio? Saludos, Atilio Báez, abrazo.
2: Igualmente, igualmente, Jorge, saludo especial para vos, compañero.
0: Muy bien, echa tu denuncia entonces, que va a venir hospital, ¿dónde que te demás ya,
2: Atilio? No, yo estuve ahí, Atilio, será. Ayer hubo entonces a las personas que me han quitado mis documentos personales, cédula verde, registro, habilitación y mi anteojo. Vea la ayer hubo eso que era Atilio y que a tu angüencia o acercarse a Radio Tapirancuay o Radio Ñasaindí, pero me llaman a mi número de celular, 0972-633-293. Hay buena gratificación,
0: Atilio. Excelente, muchas gracias, Atilio.
2: Gracias.
0: Ojalá
2: gracias.
0: Que puedas recuperar algo importante.
2: Sí, importante. Gracias, éxito, a... éxito, Atilio.
0: No, a las órdenes siempre. Estamos con muy poco tiempo, por eso nomás, discúlpame, Atilio, porque lo sortean, cari, página de entradas. Tenemos 60 para regalar por WhatsApp ahora mismo. Adelante, Lucas y el señor Emilio también están por acá. Ñandellaza. Mientras están entrando, señores, atención. Iniciamos con los sorteos vía WhatsApp. Atención. 1, 2, 3.

0: Antonio Benítez. Antonio Benítez, primera persona. Ya que Antonio Benítez, terminación 683. Cuando quieras, papá. Antonio, yo no me voy a retirar la entrada. Ya voy a comer más una petejina. A ver, seguidamente vamos a regalarle a Arnaldo Aguirre. Bien, amigo, Arnaldo Aguirre, 299 terminación. Arnaldo. Muy bien. Entonces, Arnaldo, me gustaba. Ahora me vas a sacar página Capelú, retirarla entre a mí sin problema. A ver, quiero participar del sorteo. Soy Rodrigo Silva, Barrio San José. Rodrigo, ya tenés tu entrada, papá. Cuando quieras. Rodrigo Silva, muy bien. Ay, atención, terminación 823. Número de cédula siguiente, Cintia Martínez. Ahí está, corrijo. Cintia Martínez, 543. A que Cintia. Felicidades, Cintia. Una entrada nomás te podemos regalar, Cintia. La otra persona, lamentablemente, ya no hay caso. Más allá. Eso es otro mensaje de aparte, diga, tú y suerte, Gina. Martínez. Excelente. 543, terminación. Temas tenemos por acá. A ver. Sunilda Rodríguez. Adelante, Sunilda, cuando quieras. Sunilda Rodríguez. Terminación 537. Muy bien. Si de repente no llegamos a abastecer en cuestiones de horario, vamos a las personas que están ganando vía WhatsApp, le vamos a avisar a ellos quiénes son los ganadores, ¿está bien, pa? Pues ya puedo imaginar porque a ver doña de visitas en la nueva autoridad de la ciudad de San Estanislao. Ya, pues, que Lucas, don Emilio, por favor, ña acomoda y mi ñaño que también y que todo más ya ñaño bien. Buen día, flamante concejal de San Estanislao, Lucas Guillén. Te escucha la audiencia. Primera vez ya como autoridad de Santaní, imagínate, ¿verdad? Semejante responsabilidad tener a tu espalda. Bienvenido.
1: Muchas gracias a Tilio y a Galeano, a la amable audiencia, a Carlito, a todos. Muchas gracias por este tiempo y por la buena predisposición.
0: Antes que nada, la gente que está viendo la televisión, ¿cuándo hay en Magdalena, Lucas? ¿Cuándo de entrada?
1: Sí, ese es para la entrada.
0: ¿Cuántos? Cinco entradas. De parte de Lucas. La valga la aclaración. Sí. Anije, yo me hizo de plata, me saben, va.
1: Sí. Cinco entradas de Lucas. Para la entrada.
0: Vamos a hablarle a don Emilio también. Bienvenido, don Emilio Mateco.
2: Muchísimas gracias, apreciado compañero Atilio Galeano, acá el electo concejal Lucas, a Carlitos, a todos los oyentes de Radio Tapinacuay, una radio muy escuchada acá. Para acompañar un poco y hoy ganamos también.
1: Claro, ganamos.
0: Disculpame, don Emilio, acá añan de concejal, pues jupe demasiado. Estamos con muy poco tiempo nomás. Les pido mil disculpas. Si quieren, mañana les recibimos otra vez.
1: Sí, Lucas. Yo quiero nada más agradecerle a todo el pueblo santaniano a través de esta emisora muy sintonizada que es la radio Tapinacuay 88.7. Agradecerle al pueblo en sí, a los que me acompañaron, a mi familia en primer lugar, a Dios Todopoderoso, a los coordinadores, delegados, a los comandos, a la prensa que estuvo también acompañándome, gracias a todos también, a quienes llegamos a cada uno en su casa y a los que no pudimos llegar también a tiempo, a todos esos, a los de marketing, a las redes sociales que me acompañaron, a los fotógrafos. A todos en realidad, Atilio, y agradezco por ese voto de confianza de todos los santanianos durante la campaña que estuvimos realizando y hoy ya representando, hacemos del juramento el 3 de noviembre. Así el juramento es. Ya después trabajar a favor del pueblo.
0: Ese muchachito de 10 años, Lucas Guillén, de 10 años, de 15 años, ¿pensó alguna vez ser concejal de la ciudad de Santaní?
1: Así mismo es, Atilio. Siempre lo soñaba y hoy he hecho realidad. Y hay que saber honrar y representar siempre con la honestidad, con la transparencia.
0: Bueno, tenés al lado a un señor.
1: Sí, vengo acompañado de
0: con don Emilio también. Don Emilio, ¿algo que quieras agregar antes de cerrar?
2: No, simplemente, Atilio, oyentes, agradecer ese voto de confianza a todas las personas de bien. Y bueno, la democracia nos permite entonces elegir nuevas autoridades. Están las autoridades electas.

0: más. Entonces, que nos envíen nomás todas las personas que quieran participar. Tenemos bastante de la penerera y número de cédula para participación. 5 entradas de parte de Lucas Guillén, ven concejal. Espectacular. Muchas gracias a todos. Si me permiten, regresamos mañana
1: con la historia
0: de
1: Deportivo Santander. Gracias a la audiencia de Tapirancuén, Radio Tapirancuén.

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Buen día a la gran audiencia de la programación institucional de la Gobernación de San Pedro, bajo la flamante administración de nuestro querido y muy guapo gobernador de San Pedro, don Freddy Tadeo de Clesis Jiménez, la primera dama departamental, doña Eliane Lima de Clesis, en nombre también del presidente de la Honorable Junta Departamental San Pedro, Felice de Clesis. Saludamos a todos los señores concejales departamentales San Pedro, en nombre también del diputado nacional, profesor Leonardo Sáiz. Saludamos a todos los señores parlamentarios del departamento de San Pedro. Presente ahí, licenciado Cristian de Clesis, coordinador ejecutivo de la Oficina Administrativa de la Gobernación de San Pedro. Saludos cordiales para todos, en nombre también de nuestro querido amigo licenciado Raúl Soria Melo, presidente del Consejo de Intendentes Municipales del departamento de San Pedro. Saludamos a todos los señores intendentes municipales del departamento de San Pedro. Deportivo Santaní me salió porque todos los santanianos, todos los del departamento de San Pedro, ya estamos en modo aliento a la albinegra, que es el representante del departamento de San Pedro, nada más y nada menos que en la división intermedia y a punto de ser equipo de primera. Pero ¿cómo va a ser equipo de primera? Con el aliento de todos nosotros, con el aliento de la ciudadanía santaniana en especial, y del departamento de San Pedro, porque sé que hay muchos amigos que se van a venir esta tardecita noche a orillas del arroyo Tapinacuay para alentarle en el estadio JJ Vázquez del Club Unión Agrícola a la querida, al querido equipo deportivo Santaní, al Depor, esta tardecita noche contra Guaireña, contra la República del Guairá. Y bueno, Santaní, que está a punto de ser equipo de primera, pero hoy tenemos que ganar. Todos los medios de comunicación aquí de nuestra ciudad de Santaní y gran parte del departamento están en modo aliento a la albinegra. Hoy, día martes 6 de octubre del año 2026, es el día D, así que ahí Gilberto tiene seguramente la música en Denguará Santaní para alentarle un poco a la querida albinegra. Bueno, desde la Gobernación de San Pedro también estamos en el mes de octubre rosa. Cuídate con este mensaje justamente de la Gobernación del departamento de San Pedro, desde el despacho de la primera dama departamental, del gobernador de San Pedro, don Freddy de Clesis, que también nosotros nos ponemos en este mes de octubre, octubre rosa. Sí, señor. Bueno, así están las cosas. Deportivo Santaní, de Benguará Santaní, todos hoy a la cancha, nadie puede faltar. Caraí, cuña, caraí, mita, usumita, cuñaja, mita, mi mía. Los niños también van a alentarle a la linera esta tarde. Así que todos a la cancha, todos a pagar la entrada, porque es bastante módica realmente la suma de las entradas. Así que todos tenemos que ir a alentarle al equipo. Más que nunca el Deportivo Santaní necesita del jugador número 12. Y bueno, alentarle también, desearle éxitos al presidente del Deportivo Santaní, el licenciado Leopoldo Esperanza Jara, en su persona también a toda la comisión directiva, al plantel, en nombre del director técnico, profesor Julio Irrazábal. Saludamos a todo el plantel del Deportivo Santaní, a los amigos que están sintonizando también en la Liga Santaniana de Fútbol, que están organizando todo, al colega Alexis

Santiago. Bien, de esta manera le estamos alentando al Deportivo Santaní. Mucha fuerza al equipo, al Deportivo Santaní, por esta temporada que estamos a punto de ascender. Ayer empató el 12 de junio, que también es uno de los rivales directos. Ganó el General Caballero de Juan León Mallorquín, pero nosotros al ganar nuevamente recuperamos la punta. Así que hoy tenemos que tirar todo el carro y alentar en todo momento al Deportivo Santaní. El fútbol es difícil, a veces no se dan las en el trámite del partido no se dan las oportunidades para marcar, y bueno, es ahí donde la hinchada, el jugador número 12, debe alentar durante los 90 o más minutos que se juegue el partido. Así que importantísimo la presencia del público esta tarde, cita noche, a orillas del romántico, rumoroso y legendario Arroyo Tapinacuay, para alentarle al Deportivo Santaní. Bueno, desde la gobernación de San Pedro, como siempre, el gobernador Freddy de Clesis acompañando en las buenas y en las malas al Deportivo Santaní. No solo cuando le va bien al Deportivo, sino en los momentos donde las papas queman. Realmente ahí está el gobernador de San Pedro, don Freddy de Clesis, acompañando como una autoridad y también como público del Deportivo Santaní. Así que, en nombre del gobernador de San Pedro, don Freddy de Clesis, muchos éxitos para el plantel del Deportivo Santaní en esta tardecita noche. Bueno, el gobernador de San Pedro estuvo analizando justamente las elecciones próximas pasadas, del domingo anterior, del 4 de octubre. Esta mañana habló en vivo, en directo, vía telefónica, desde algún lugar del departamento de San Pedro, con el colega Edgar Amarilla y Jamie Ortiz, con los colegas Jamie Ortiz y Edgar Amarilla, mejor dicho, esta mañana en el programa matinal 1 más 1. Estuvo hablando el gobernador de las recientes, analizando de las recientes elecciones, los resultados. Habló a calzón quitado, como siempre, el que nada debe, nada teme. Y bueno, también, y vamos a escuchar, porque él es una autoridad, la máxima autoridad departamental, y es del Partido Colorado. Por supuesto que tiene que hablar y tiene que analizar lo que es la realidad.

0: Política, el momento político que se vivió post elecciones generales municipales del 4 de octubre próximo pasado. Adelante, Gilberto, escuchemos atentamente lo manifestado por el gobernador de San Pedro, Freddy de Clesis.
1: Buen día, Edgar Amarilla, buen día, Jaime Ortiz, buen día a todos los oyentes, a todos los compatriotas que están en sintonía. Vaya Padre Gallina, ¿qué tal? ¿Cómo estamos, Jaime?
2: Todo bien, tranquilo, acá ya en la batalla. Las 6 de la mañana llego, van a ver el horario que ajusta, amigo. Pero bueno, ya estamos acá para informar con más tiempo, también hay que decir, para las entrevistas, tenemos más gente que puede hablar con nosotros así, porque tenemos más espacio. ¿Qué tal estuvo la elección de gobernador? ¿Qué análisis haces de todo eso que se vivió aquí en el departamento de San Pedro?
1: Y la verdad es que hay muchos temas de que vamos a ir hablando, ¿verdad? Pero yo quiero empezar por la parte... buena, por la parte positiva, y por supuesto que no podemos esconder también nada bajo la alfombra y tenemos que hablar de todo un poco, ¿verdad? Y quiero primero saludar y celebrar y valorar también el gran desempeño y, vamos a decir, ¿verdad?, el buen comportamiento del pueblo sanpedrano, ¿verdad? Me refiero a todo el departamento de San Pedro, a los 22 distritos, que todos sabemos la inclemencia del tiempo que hemos tenido el sábado a la noche, a partir de las 9, 10 horas de la noche, fuimos azotados por un intenso temporal, inclusive tormentas eléctricas, vientos huracanados, y prácticamente una copiosa y abundante lluvia, con vientos fuertes toda la noche, inclusive hasta la mañana, en algunos distritos hasta las 9 de la mañana todavía estaba lloviendo, ¿verdad? Y todos sabemos que nuestro departamento con miles de kilómetros de caminos rurales vecinales, ya de por sí ya están deteriorados, y con las lluvias, ni qué decir, ¿verdad? Intransitables se quedan, ¿verdad? Entonces, a pesar de todo eso, el pueblo sanpedrano acudieron a las urnas a cumplir el derecho cívico de todos los ciudadanos, ¿verdad? El derecho al sufragio, el derecho al voto, el derecho de ir a elegir a sus autoridades, en este caso para intendentes municipales y concejales municipales. De ese punto de vista, mis felicitaciones, ¿verdad?, a todos los compatriotas, ¿verdad? Le incluyo a todos, ¿verdad?, porque cada uno tiene su color, tiene su sector, tiene su partido, tiene sus preferencias, pero lo importante es participar, ¿verdad?, salir a participar. Y eso se vio a partir, creo que desde las 10, 11 de la mañana, a partir del mediodía en algunos lugares, empezaron a poder salir, ¿verdad? Porque yo tenía el reporte de los 22 distritos, donde en algunos lugares se dificultó muchísimo el tránsito, los vehículos, todos empantanados, y bueno, pero se vio la voluntad de salir a elegir. Entonces yo quiero saludarle y felicitarle a todas las autoridades electas, en primer lugar a todos los intendentes municipales de los 22 distritos, y principalmente a lo del querido Partido Colorado, que quienes han salido airosos, quienes han salido triunfantes. En ese sentido quiero también saludarle y felicitarle al flamante intendente electo de Santaní, Carlos Verón. Muchas felicidades a él, a todo el equipo, a todos los concejales también que fueron electos de Santaní, como es mi distrito. Empiezo por ahí, ¿verdad?, a saludarle y, por sobre todas las cosas, desearle el mejor de los éxitos. Hay un gran compromiso de, por sobre todas las cosas, honrar la voluntad popular y la gente que han salido en esta lluvia, en este mal tiempo, a ir a votar. Eso es importante tener en cuenta, ¿verdad? Y honrar la confianza de la gente. Empezamos por ahí, Edgar, y, sí. Y bueno, estamos para cualquier pregunta que haya, estamos para responder.
2: Sí, hubo distritos en donde se recuperó municipios como Capibaribe y Lima, coincidentemente de su equipo, pero también hay distritos en los que hubo resultados.

0: verso gobernador, ¿qué análisis hacen a eso? ¿Qué análisis hace de eso?
1: Sí, la verdad que el batacazo de estas elecciones para mí realmente es un grato acontecimiento, la conquista nuevamente del segundo distrito electoralmente más importante del departamento de San Pedro, más grande y con la mayor cantidad de electores, que es Capibaril. Claro, muy contentos estamos por la recuperación de ese bastión muy importante en manos nuevamente del Partido Colorado, por un gran trabajo que se hizo, un gran esfuerzo, en donde también, por supuesto, hay que siempre decir las cosas por su nombre, ¿verdad? Los lugares en donde se pudo trabajar bien, donde se pudo trabajar en armonía, en unidad, se vio el resultado del trabajo, ¿verdad? Entonces, después de dos periodos, 11 años de intendente del Partido Liberal, pasa a manos nuevamente Capibaril y también el distrito de Lima, ¿verdad? Capibaril, el joven profesional, una gran persona, licenciado Nelson Silva Scher, quien va a asumir las riendas del distrito de Capibaril a partir de los primeros días de noviembre, ¿verdad? Entonces, para él también mis felicitaciones a todo ese equipo, a todos ahí los que hicieron posible a través de una armonía, a través de una seria unidad y se trabajó bien, entonces se llegó al objetivo, ¿verdad? También en el distrito de Lima, ¿verdad? Que también después de, creo que de 11 años, o creo que ya después de tres periodos, estamos recuperamos Lima nuevamente de manos de otro sector, de otro color, en manos nuevamente del Partido Colorado. Entonces, son logros muy importantes, ¿verdad? Y también, por supuesto, que tenemos que hablar también de los lugares en donde hemos también perdido y hemos dejado el control, o sea que van a estar en manos de otro partido, ¿verdad? En distritos muy importantes como la capital del departamento de San Pedro de Licuamandiyú, del distrito de Antequera, que habíamos recuperado después de 25 años, habíamos recuperado con mucho esfuerzo un periodo en Antequera, y hoy nuevamente no se pudo sostener, ¿verdad? No se pudo continuar el trabajo del Partido Colorado allí, ¿verdad? Entonces, también tenemos que hablar también del distrito de Santa Rosa de Laboral, que es también un lugar muy importante, un bastión estratégico muy importante, que también no hemos podido también dar continuidad, y siempre pues hay motivos y hay el porqué, ¿verdad? Que tenemos que buscar siempre las. Por supuesto que no podemos, como dije al comienzo, esconder la basura debajo de la alfombra. Ahora tenemos que hablar y tenemos que decir, tenemos que analizar y debemos de contar también las cosas que uno de repente siente, ¿verdad? Entonces, siempre después de una elección como lo que acabamos de vivir, ¿verdad? No corresponde esconderse también detrás de los números, ¿verdad? Corresponde mirar siempre de frente a la realidad, reconocer lo que hicimos bien, reconocer también nuestros errores y, por supuesto, tenemos que hacer autocrítica, sobre todo, y sacar conclusiones, ¿verdad? Tenemos que hacer autocrítica, tenemos que hacer mea culpa y tenemos que ver los motivos, ¿verdad? Del por qué, ¿verdad? Entonces, el Partido Colorado mantiene 12 de los 22 municipios, ¿verdad? Entonces, en síntesis, hemos perdido espacio, eso es lo importante, eso es lo que hay que, no es lo importante, ¿verdad? Es importante hablar
0: Analizar.
1: de esto también, hablar de
0: Sí.
1: esto también.
0: Hay
1: Pero
0: versiones, gobernador, hay versiones que el propio Colorado estuvieron en caravana, dirigentes inclusive de la ANR que estuvieron festejando la derrota de los candidatos perdedores del Partido Colorado. Eso es gravísimo si es que se comprueba. Digo, eso en democracia no es grave, pero para los intereses del Partido Colorado sí es grave.
1: así mismo, y realmente sucedieron sucedieron.

0: hay evidencias, hay pruebas, hay fotografías, hay audios, hay videos en donde referentes muy importantes de distritos como Antequera, Santa Rosa de la Guaraí, San Vicente Pancholo, General Resquín, donde salieron a festejar la pérdida del Partido Colorado y trabajaron en contra de los intereses del partido, ¿verdad? Nosotros no cuestionamos a la gente que va a votar, ¿verdad? Pero sí a los dirigentes que se creen ser dirigentes y que participan en las internas, después no le va bien las internas, pierden las internas y salen en contra del partido. Eso sí no podemos dejar de mencionar, ¿verdad? No podemos dejar de odiar, ¿verdad? Y bueno, entonces yo tampoco no voy a maquillar este resultado, ¿verdad? De 16 que teníamos, pasamos a 12 del Partido Colorado. Entonces, una derrota no se tapa también con una victoria, y una victoria tampoco debe servir para esconder una derrota. Tenemos que mirar las dos caras de la moneda, ya mañana, ya analizar, ya para. No sé si tener un poco de tiempo, porque realmente yo soy también una persona que me gusta hablar también de frente y me gusta decir las cosas, al menos lo que yo digo, lo que siento, porque hemos hecho un trabajo extraordinario de apoyar dentro de las posibilidades a todos los candidatos, ¿verdad? Y bueno, entonces a lo mejor hubo falta mayor y mejor coordinación con otros líderes también, ¿verdad? Entonces, habíamos hablado muchas veces, ¿verdad? O sea, hablamos públicamente que el objetivo era preservar el coloradismo en San Pedro y llegar más fuerte al 2028. Entonces, hoy tenemos también de derecho de hacernos una pregunta también, ¿verdad? Sí, y la unidad, si fue solamente una fotografía o fue realmente una conducta durante estos 4 meses, ¿verdad? Porque una fotografía dura un segundo, ¿verdad? Y la política se construye todos los días. Y ahí está, ¿verdad? Una de las grandes lecciones que nos deja esta elección también.
1: ¿Y
0: Y esto
1: qué?
0: yo lo digo como gobernador y lo digo también como dirigente de mi partido, también lo digo porque realmente fue alevoso y asqueroso el comportamiento de algunos llamados, entre comillas, correligionarios en algunos distritos que ya lo he citado, ¿verdad? Como el caso de Antequera, el caso de Santa Rosa, el caso de San Vicente Pancholo, en donde era imposible, inviable que allí Antonio Apesteguía, un intendente joven, trabajador, que se desvive por su pueblo y que ha sacado adelante a San Vicente, impresionante el progreso que tiene San Vicente y que ha trabajado todos los días, hoy coja pisares, por todo, le lleva, le trae, le asiste, una administración seria, honesta, y bueno, y hubo una alevosa traición de otro sector que perdió las internas en masa, increíble, eso pues, eso es lo que pasó, ¿verdad? Entonces, también es un departamento muy grande, San Pedro, ¿verdad? Y no es posible que una sola persona le pidan cargar sobre los hombros todo el peso de una elección departamental, ¿verdad? Yo hice todo lo que estuvo a mi alcance, incluso un poco más. Estuvimos con los candidatos, estuvimos con los dirigentes, estuvimos recorriendo los distritos, estuvimos poniendo también estructuras, poniendo tiempo, poniendo esfuerzo, poniendo presencia. Pero un gobernador solo no puede hacer el trabajo de un equipo entero, entonces no se puede apagar un incendio con un solo balde de agua. Entonces tenemos que hablar de
1: ¿Sabe?
0: estas cosas.
1: El tema es que todos los candidatos forman parte del Movimiento de Honor Colorado y hay una responsabilidad general ahí de todos los dirigentes de Honor Colorado, tengo entendido,
0: Claro.
1: para que el movimiento salga airoso, ¿no?
0: Claro que sí, por eso digo, ¿verdad? Cuando tenemos un departamento que tiene 22 municipios y por supuesto que todos debemos de poner el hombro y todos debemos de apuntalar y todos debemos de procurar de ayudar, hay distritos.

0: en donde se quedaron abandonados los candidatos por los líderes del otro sector político, ¿verdad? Entonces, acá tenemos que hablar las cosas, tenemos que decir y contar y hablar, tenemos que hablar de todo, ¿verdad? Y bueno, también se necesita mirar todo el panorama, ¿verdad? Y en consecuencia a eso sacar las conclusiones correctas, ¿verdad? Hay mucho que analizar acá, estamos, yo venía a analizar en la COPAP, ¿verdad? Y lo digo particularmente porque San Pedro tiene algo que pocos departamentos tienen, ¿verdad? Tenemos un ministro de Agricultura y Ganadería que es nacido políticamente en este departamento, en este territorio, ¿verdad? Con una cartera nacional de enorme presencia en el campo, con recursos, con programas, instituciones, técnicos, capacidad de llegar también prácticamente a todos los rincones del departamento, ¿verdad? Por eso, con todo respeto, ¿verdad? Pero también con toda la firmeza debemos de preguntarnos, ¿verdad? ¿Dónde estuvo esa presencia durante la campaña general, ¿verdad? Porque durante las internas vimos una presencia política intensa, después de la interna, cuando nuestros candidatos necesitaban que todos estuviéramos juntos, esa presencia no tuvo la misma intensidad. Y bueno, y lo digo con propiedad porque es la queja generalizada de los propios candidatos del sector, ¿verdad? Que lidera el ministro, ¿verdad? Quienes estuvieron constantemente en comunicación conmigo, ¿verdad? Buscando un apoyo, buscando una ayuda, y yo no les he negado, estuve al lado de ellos y ellos lo pueden atestiguar y y nadie va a negar todo lo que yo pude apoyar, todo lo que yo pude ayudar a los candidatos, ¿verdad? Entonces lo digo porque si no somos capaces de hablar ahora con sinceridad, vamos a seguir repitiendo los mismos errores después, ¿verdad? Y hay una frase que tenemos que grabarnos, ¿verdad? Entonces, el partido no puede aparecer solamente cuando hay internas, Edgar y audiencia. El coloradismo no se construye cada 5 años, no se construye 4 meses antes de una elección, no se construye cuando aparecen las cámaras. El coloradismo se construye los 365 días del año, ¿verdad? Cuando el productor necesita ayuda, cuando una comunidad necesita un camino, cuando una familia necesita una gestión, cuando un joven busca una oportunidad, cuando un candidato necesita acompañamiento, cuando una seccional necesita organización, cuando un dirigente necesita ser escuchado. Ahí también se hace política, y la política es todo el tiempo, todo el año, ¿verdad? Porque cuando uno quiere recoger la cosecha, ¿verdad?, no puede acordarse de sembrar la semana anterior, y uno cosecha lo que siembra, mi querido Edgar, Jamie, audiencia, ¿verdad? Entonces, nada más también, ¿verdad?, de hablar un poco de la derrota de algunos distritos, ¿verdad? Y San Pedro del Comandillú es realmente un punto aparte que no sé si tenemos tiempo todavía porque...
1: Tenemos unos minutitos, Bernardo, porque también tenemos visita acá. Si quieres hacer un análisis general ya.
0: Y bueno, quiero hacer un análisis, no sé si voy a poder tener la capacidad de sintetizar tanto, pero estábamos hablando de Santa Rosa, de la Guaraní. No, vamos a dejarlo de San Pedro para otra oportunidad, porque primero estábamos hablando, ¿verdad?, de Santa Rosa, de la Guaraní, ¿verdad?, donde también hay un ejemplo clarísimo, ¿verdad?, que merece una discusión y un análisis serio, ¿verdad? Allí Pedro Cabaña, quien había quedado como intendente interino, ¿verdad? Pedro Cabaña le enfrentó a la intendenta actual Silvia Trusca en las internas. Perdió grande las internas Pedro Cabañas, y después él como concejal actual quedó él como intendente interino y salió a trabajar alevosamente en contra del partido, ¿verdad?, con otro concejal más también, ¿verdad?, que las pruebas están todas, ¿verdad?, y utilizó el PC de la municipalidad, al igual que Antequera, usó como PC del Partido Liberal o de la Alianza en Santa Rosa de la Guaraní. Y bueno, entonces, y como intendente interino, estaba identificado públicamente con la gente de la Alianza.

0: pues vienen las cosas, ¿verdad? Que están tan mal estas cosas, ¿verdad? Y el señor Pedro Cabañas está vinculado al sector del ministro Carlos Jiménez, ¿verdad? Entonces, Silvia ganó la querella interna, pero finalmente la elección municipal terminó en manos de la oposición, justamente porque porque hubo una alevosa traición ahí al Partido Colorado, ¿verdad? A la lista 1. El intendente interino Pedro Cabañas se dio como PC de la oposición a la municipalidad de Santa Rosa. Antequera también terminó en manos nuevamente del PDRA. Fernando Santa Cruz, y lo digo su nombre, y es del equipo de Carlos Jiménez, y públicamente dijo que haría perder al Partido Colorado.
1: ¿Quién fue eso?
0: Por el revanchismo de la interna, ¿verdad? Con el candidato Julio Alfonso, ¿verdad? Entonces, hay que hablar y decir estas cosas, ¿verdad? Entonces,
1: ¿y qué, ahora que antes, qué van a hacer ante esto, ante este escenario, ante estos datos que tienen?
0: Y por supuesto que se hará llegar eso a la instancia correspondiente, ¿verdad? Al tribunal, al partido, ¿verdad? Porque yo creo que no amerita que personas que solamente son colorados en las internas y pierden las internas y después se vuelven en contra del partido. Yo creo que no amerita que esta clase de personas estén dentro del partido, dentro del padrón del Partido Colorado, ¿verdad? Entonces, no corresponde actitudes de esta naturaleza. Entonces, estos son los temas, ¿verdad? San Pedro del Comandante, yo, un caso realmente...
1: Está ahí hizo mucho mérito el intendente para perjudicar al partido.
0: Totalmente, totalmente. Allí el responsable directo, yo digo y con mucha propiedad, es el intendente actual Carlos Quiñones, que realmente de pésima gestión, y justamente por eso él no llevó nuevamente la candidatura de nuestro equipo, ¿verdad? Porque él fue electo, también tenemos que decir, hacerme a culpa también, ¿verdad? De haber apoyado a esta clase de persona para intendente, sí, ¿verdad? Que defraudó totalmente, nos defraudó al equipo y defraudó al pueblo, desastrosa gestión. Entonces, son cosas, ¿verdad?, que valieron para que se entregue a la capital departamental a las manos del partido de la Alianza, ¿verdad? Entonces, son cosas que realmente han sucedido, ¿verdad? Y entonces tenemos que hablar con la verdad, entonces. Y aparte también de que el candidato fue también abandonado por sus líderes. El sábado, ya un día antes, él estaba prácticamente sin nada, no tenía cómo enfrentar una elección.
1: ¿Agustín Mendoza, decís?
0: Así mismo. Y le hemos ayudado muchísimo, le he ayudado, y a lo mejor en algún momento vos le vas a hacer alguna entrevista, ¿verdad? A lo mejor, ¿verdad? Y yo creo que él va a contar y va a comentar qué es lo que pasó también, ¿verdad? Porque le dejaron a su suerte, ¿verdad? Ganaron las internas y después le abandonaron, ¿verdad?
1: Bueno, ahora, por último, ya para liberarte, ¿crees que después de todo esto que pasó en el departamento va a haber una reconversión dentro del equipo de Honor Colorado?
0: Y siempre, por eso te digo, ¿verdad?, que siempre hay que, post elección, hay que analizar lo sucedido, lo acontecido, analizar los resultados, ¿verdad? Y por eso te digo, ¿verdad?, mira, acá hay algo muy importante. El objetivo era que teníamos que mantener la intendencia que teníamos. Imagínate, recuperamos dos bastiones muy importantes, Capibaril, de 16 que teníamos que pasar a 18 ahora, ¿verdad? Si manteníamos Antequera, si había un trabajo, si no había traición, si los traidores no existían, ¿verdad? Pero lastimosamente si la hay, existen, y teníamos que haber mantenido San Pedro del Ticuamandiyús, Santa Rosa, General Resquín. Por eso hay todavía mucha tela que cortar y hay todavía mucho de qué hablar, ¿verdad?
1: Sí, y yo creo que
0: yo voy a hablar y yo voy a decir y yo voy a contar las cosas que sucedieron, así como pasaron, ¿verdad? El por qué también se perdió en YJB, el candidato estaba también abandonado, estaba también, no tuvo apoyo, no tuvo apoyo como tenía que tener para que pueda ganar. En el Ibucuá también, el candidato, sábado, él no tenía también cómo enfrentar al día siguiente la

0: elecciones. Yo no creo que Sergio Morán diga lo contrario, ¿verdad? Porque estuve a su lado, le ayudé hasta lo último, hasta lo que pude, para que por lo menos no sea tan grande la derrota que tuvo, ¿verdad? Y que, y bueno, entonces hay que analizar aquí los liderazgos, ¿verdad? No solamente ganar las internas, ¿verdad? Y después se le abandona a los amigos en la lista uno, ¿verdad? Entonces, tenemos que hacer esta autocrítica, ¿verdad? Entonces, todos tenemos errores también, a lo mejor también yo voy a también, por supuesto, mirar algunos errores si he tenido también, por supuesto, ¿verdad? Pero nadie es perfecto, pero en primer lugar tenemos que ser consecuentes y tenemos que estar hasta el último, tener que votar acompañándole a un candidato más todavía que ya de la lista uno, ¿verdad? Entonces, empezamos hoy por ahí, por estos temas, ¿verdad? Ahí.
1: Vamos a ir hablando.
0: Contento sí, por sí. La recuperación de Capi Ibaril y del distrito de Lima. Bueno, saludos cordiales para todos, ¿verdad? Y
1: te agradezco,
0: como ya dije, ¿verdad? Mi saludo, mis felicitaciones al flamante intendente electo de Santa Anita, Carlos Verón, toda nuestra apoyo, nuestro acompañamiento, todos los trabajos institucionales para Santa Anita. Vamos a estar coordinando, trabajando a favor del pueblo, a favor de la gente.
1: Sí, señor. Gobernador, te agradezco el tiempo. Muy amable, hasta en cualquier momento. Gobernador Frei de Cresci, hasta pronto.
2: Bien, la entrevista de esta mañana con el gobernador de San Pedro en Radio Ñeza Indir, que lo compartimos aquí, el señor Freddy Eclesi estuvo analizando lo que fue las justas eleccionarias del 4 de octubre, y bueno, una extensa entrevista que ha hecho el gobernador esta mañana, y lo hemos compartido aquí a través de la programación de la gobernación del departamento de San Pedro. Bueno, el gobernador estuvo, ayer nos faltó pasar un material de la maratónica jornada de inauguraciones por parte de la gobernación en el distrito de Itacurubí, El Rosario. Esto fue la semana pasada, el día jueves, para ser más preciso. Ahí estuvo también presente antes, a la mañana, el ministro de Industria y Comercio, el señor Marcos Riquelme, posterior a eso por la tarde, acompañado de la doctora Ana Rodas, flamante intendenta municipal de Itacurubí del Rosario, estuvo inaugurando obras el gobernador de San Pedro, don Freddy Tadeo de Clesis, pozo artesiano con el equipamiento completo, también cocina depósito, entre otros, ahí en el distrito de Itacurubí del Rosario. Nos faltó pasar este material que lo compartimos a continuación.
3: De trabajo por el distrito de Itacurubí del Rosario, podríamos decir que es algo histórico, porque es la primera vez que viene en Itacurubí a recorrer las compañías y conocer las necesidades de este pueblo.
4: El gusto es mío de estar compartiendo hoy desde muy tempranas horas una maratónica histórica jornada de recorrer por el pujante, próspero distrito de Itacurubí del Rosario, acompañándole a una gran mujer, a una guapa mujer que dentro de pocos días más va a asumir la intendencia municipal, la doctora Ana Goa. También hoy tuvimos la presencia del ministro de Industria y Comercio, Marcos Riquelme, quien vino y nos dejó muchas esperanzas. ¿Por qué? Porque realmente se vienen grandes cosas y grandes logros para el departamento de San Pedro, un departamento inmensamente grande, un departamento inmensamente rico en recursos naturales. Tenemos la mejor tierra, la tierra más próspera, más hermosa del Paraguay, es nuestro querido departamento de San Pedro. Por eso, muy felices y muy fortalecidos con la visita del ministro, se vienen grandes inversiones para que podamos generar fuente de trabajo a nuestros compatriotas, sin distinción de colores, porque este es un gobierno en donde nos cobija el rojo, el blanco, el azul, el gobierno del presidente Santiago Peña. Por supuesto que también como gobernador, muy feliz de también venir a inaugurar las inversiones que hemos hecho en nuestro gobierno durante este año, y estamos recorriendo los distritos, y esta vez le toca a Itacurubí del Rosario también decidir los beneficios de la gobernación, como el caso de ya hemos inaugurado ya importantes reformas en el hospital básico de Itacurubí, una cocina.

0: comedor, sanitario, también cocina comedores en varias instituciones educativas, empedrados y sistemas de agua potable que hemos inaugurado también en la compañía Mambay, no muy lejano de aquí. Hoy estamos aquí en la localidad de la compañía Yatebú, rodeado de tantos compatriotas, de tantas mujeres guapas, valientes, trabajadoras, amas de casa, y quienes merecen también tener la atención de sus autoridades. Por eso realmente va mi gran aprecio a la doctora Ana Rodas, que se preocupa de las comunidades alejadas, largamente postergadas, que por años y años están clamando servicios vitales, por ejemplo, como un servicio que sabemos bien que es un derecho humano fundamental, del agua potable, en donde llegamos inaugurando ya sistemas de agua potable. Aquí estamos ya con los tanques, con los caños en la comunidad de Yatebú, en donde también vamos a excavar también aquí pozos para que también ninguna casa, ningún paraguayo pueda estar sin el líquido vital que es el agua. Entonces juntos vamos a hacer grandes cosas, ella como intendente, como gobernador, y por supuesto le tenemos al gobierno nacional, al presidente de la República, Santiago Peña. También los que no podemos nosotros, vamos a recurrir a los ministerios, vamos a golpear puertas y vamos a realizar el sueño anhelado de los pobladores de Itacurubí del Rosario. Inmensamente feliz estoy de hoy compartir y que la gente pueda sentir y verle también a sus autoridades, que vienen a escucharle y a recibir los pedidos, y por supuesto que después de recibir los pedidos vamos a cumplir lo que ellos necesitan.
1: De hecho, gobernador, creo que en gran parte se está asumiendo ya el compromiso desde la gobernación, porque esto no son promesas, son realidades, son hechos, son inauguraciones que ya se están llevando a cabo, y con esto se comprueba de que desde la gobernación se está trabajando no solamente por el municipio de Los Ángeles, sino por todo el departamento de San Pedro. Hoy se demuestra, por supuesto, desde las 10 de la mañana trabajando a full hasta esta hora tardecita ya por el municipio de Los Ángeles, trayendo beneficios y oportunidades a todas estas gente que tiene esperanza en usted, en el cargo, y por supuesto todo esto que es posible gracias a la gestión de una mujer tan guapa que desde los primeros días está demostrando también la capacidad y el interés que tiene en el distrito de que pueda ir desarrollándose más.
0: Asimismo, primero quiero decir que nosotros no nos cansamos con la doctora. Si vamos a estar trabajando para la gente, tenemos cada vez más energía, y parece que es la vitamina que nos da esa gente, el acompañamiento de la gente, nos da la fuerza. Así es que tenemos mucho por recorrer sin tener sábado, domingo ni feriado. Yo soy una persona todo tiempo, todo terreno, de lunes a lunes estoy al servicio de la gente, y muy feliz de compartir hoy con tantos compatriotas aquí en la compañía Yatebú, que ellos están clamando por un servicio de agua potable y que dentro de poco van a tener también, como todos los paraguayos merecen tener el líquido vital que es el agua potable.
1: Doctora, también saludarte a vos, por supuesto, en nombre de esta comunidad y de las otras comunidades. Darte las gracias también como interviniente por esta gestión tan grande que está haciendo por nuestro distrito, el acompañamiento que está demostrando también a la gente itacurubiense desde el primer día. Muchísimas gracias a Doris, a toda la audiencia siempre por acompañarnos. Muchas gracias itacurubiense, Rosario, gracias a Dios. Gracias por esa confianza depositada también en mi persona y todo en el equipo, y como un equipo de trabajo. Estoy muy agradecida con toda la gente acá con el señor gobernador, porque realmente son hechos, no palabras. Hoy eso se ha demostrado, no solamente hoy, porque desde el año pasado que empezamos la campaña política, estamos trabajando con el señor gobernador, era cumplir en su totalidad todo lo que ha comprometido, partiendo de lo que es la salud y con mayor compromiso aún, con gestiones a nivel tanto departamental como a nivel nacional. También tuve, ya que me acompañó con la ministra, ahora vamos junto al ministro para tener más salud. Así como dijo también, tres pozos que nuestra comunidad no tenía, el distrito, ningún pozo, tres compañías, estamos llegando a las compañías. Para nosotros eso es realmente un privilegio, a días ante la elección, que el gobernador pueda dedicar un día y te acudir al Rosario. que pueda llegar a las compañías, que pueda saludar a la gente, que más allá de ver, está dando ya respuesta, porque no solamente viene a ver ni a prometer, sino viene a dar resultados y por supuesto a trabajar todos juntos para más adelante. Entonces ese tipo de autoridad es lo que nosotros necesitamos, alguien que ese año siempre como pueda entrenar y aconsejarle a Medina y Catuy. Como distrito siempre los recursos son limitados.

0: No logramos dar la mayor respuesta. Ahora, con la fuerza que nos da el gobernador de la gobernación y a través de su persona llegar a los ministerios, hasta inclusive al presidente, para nosotros es un verdadero privilegio acá para esta comunidad del Rosario. Entonces, con ese apoyo, y por supuesto, estamos dentro de un partido, el Partido Colorado, un partido fortalecido, también del presidente de la República, Santiago Peña, el vicepresidente, tiene excelentes relaciones nuestro gobernador con el presidente, el vicepresidente y con todos los ministros. Peña Rupi, tenemos visita ya de varios ministros en nuestro querido distrito. Y nada más que eso, recalcar una vez más que hay que tener en cuenta, hay que mirar, hay que observar quién está haciendo gestión, quién está trayendo resultados, quién está pensando con nosotros. Y yo no sé cómo él hace 24/7 de lunes a lunes, tú le recibes a la gente de lunes a lunes, domingo. Hay que entender también que a veces queremos el resultado rápido, que el mensaje nos responda. Es imposible a nivel departamental, él tiene infinidad. No solamente está el distrito de Itacurubí del Rosario, y yo también le pido lo mismo. Hoy todo el mundo me escribe, estoy desconectada prácticamente del teléfono porque también estamos con la gente y no podemos estar pendientes. A veces ahí me gatuyen, entendé, ya enderejé, y quiero decir esa comprensión, ¿verdad? Pero lo que nosotros hoy estamos comprometidos con el pueblo de Itacurubí es dar resultados, buscar la alternativa, hacer la mayor cantidad de gestión para que realmente dé ese salto. Y yo creo que hoy, gobernador, acá vamos a tener industria para Itacurubí en Rosario, con lo que hoy dijo, por la estática, por todo lo que... Y el gobernador, que inclusive que puede venir el domingo, nada más nos alienta más todavía. Y como siempre digo, yo agradezco en primer lugar a Dios, a mi familia, a usted, pueblo de Itacurubí del Rosario, y a este señor que confió en mi persona y me dio ese cupo, porque la política no es fácil. Y yo le insto a todos los jóvenes que sean partícipes de la política, porque en realidad necesitamos a los jóvenes. Estamos haciendo un lindo trabajo con los jóvenes, también acompañado con el gobernador, más de 100 jóvenes en un grupo, porque ellos son nuestro presente. Necesitamos ir cambiando un poquito el concepto de la política, ir cambiando el concepto del Partido Colorado. El Partido Colorado está fortalecido, y la mayor cantidad de obras que ha hecho a nivel país en toda la historia es el Partido Colorado. Entonces, y les invito a todos los otros partidos de otros colores que se sumen, porque aquí, así como dijo el señor, que dijo el gobernador, no solo está mirando el color, está mirando la persona. Yo hoy le pido que mire el equipo de trabajo, porque tenemos un equipo de trabajo, y a ese equipo le tenemos acá al señor gobernador. Entonces, muchas gracias a todos por esa cosa, porque nosotros estamos trabajando, gobernador, para que la comunicación llegue, porque a veces se hacen tantas cosas, pero nos falta la comunicación para que le llegue a nuestra gente. Esa comunicación, esa información real. Y eso es lo que justamente estamos haciendo con los medios de comunicación, en tu persona, Doris, también a usted de todo corazón. Entonces, muchas gracias por el acompañamiento.
1: Siempre y cuando sea beneficio del pueblo, siempre lo digo, que ahí vamos a estar siempre. Así que un gusto realmente acompañar este proyecto, porque veo que estás hablando de hechos, no de promesas. Y esto recién entiendo.
0: Así es, con el pueblo y para el pueblo. Siempre digo, juntos hacemos grande a Itacurubí del Rosario. Así que mi, déjame la pregunta al cual.
1: Muchas gracias, doctora, muchas gracias. Muy bien, a la hora.
2: Señor gobernador.
3: Bien, fue en una jornada maratónica de inauguraciones por parte de la Gobernación de San Pedro en Itacurubí del Rosario. Presencia del señor gobernador de San Pedro el jueves pasado, la semana anterior, hace días nada más. Y bueno, habló también la doctora Ana Rodas, hoy en día flamante intendente municipal de la querida ciudad de Itacurubí del Rosario. Aprovechamos esta ocasión para saludarle muy cordialmente a la apreciada doctora Ana Rodas, flamante intendente municipal de la ciudad de Itacurubí del Rosario. Con esto nosotros ponemos punto final a la emisión de hoy, martes 6 de octubre del año 2026. Fuerza al Deportivo Santaní, de Guaná Santaní, cortito, cortito, Gilberto, con esto nos vamos. Muchas gracias, Dios mediante, hasta mañana.
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Con nuestra música de Benguana Santaní arranca el programa oficial de la Municipalidad de San Estanislao. Hoy día martes, hoy es un día muy especial para agradecer a Dios en primer lugar siempre por la vida, por la salud, por la familia, por todo. Y después también es un día muy especial porque nuestro club, el club que nos representa a Santaní, al departamento de San Pedro, ya está en puertas de subir a primera división. Ayer hubo un traspié de 12 de junio, entonces nosotros tenemos que aprovechar al máximo, ganando los 4 partidos a partir de ahora. Santaní es campeón y sube a primera división, sin importar ningún resultado. Así de sencillo es el tema. Señoras y señores, hoy la gente que está escuchando la radio seguro estarán expectantes ya para ir a la cancha. Me decía el profesor Heriberto Troche, siempre es importante también incentivar a la gente, no solamente cuando las cosas van mal. Por eso le pido disculpas a la gente. Me dijo el profesor Eddie Ronald Troche que suspendieron la gentileza. Me parece que eso no está bien, porque cuando la gente falta, incentivarle, hay que regalar entradas, pero cuando está bien las cosas también. Así que yo, profesor Eri, por lo menos diciendo eso, yo creo que a la gente hay que incentivarle, hay que motivarle, siempre con las gentilezas, en todos los programas, en las redes sociales. ¿Por qué? Porque hay mucha gente que no puede ir y hay que tratar de ver siempre ese lado humano, también el lado social, porque Santaní es de todos. Así que eso yo le transmito, porque me dijo que suspendieron esa parte y no me parece lo correcto, faltando 4 fechas, y se hizo un buen trabajo hasta este momento, justo en el momento en donde más la gente quiere ir. Hay gente que no puede pagar 3-4 entradas porque son en familia y la situación económica no es tan agradable. Pero nosotros deseamos éxito al profesor Irrazábal, a los jugadores, al presidente Leopoldo, en su nombre a toda la comisión directiva, mucha fuerza, a no decaer esta última etapa. Es la parte más importante. Así que fuerza, Santaní. Lo más importante es que nosotros vamos a tener un intendente que fue presidente, vamos a tener un intendente que conoce el deporte, fue presidente de su club, fue dirigente de su club, fue jugador de su club y, por supuesto, también conoce el Deportivo Santaní. Y yo creo que en primera división hay muchos gastos, no se desconoce eso, pero también hay un buen aporte de la televisión, auspicios, la municipalidad, y pedir otras instituciones, santanianos que tienen un buen pasar económico, empresarios. Yo creo que se puede hacer una gran campaña, como alguna vez llegamos hasta a jugar la Sudamericana. Y sé que el intendente Agustín Obando todo lo que está a su alcance hizo hasta ahora para apoyar.

0: Para el Deportivo Santaní y también Carlitos, que viene del sector deportivo, no va a ser la excepción. Hasta pienso yo algunas veces que, pienso un poquito más allá, de que este club 2 de mayo es difícil, no va a mantenerse en la punta. Fue puntero casi 5 fechas, difícil es. Pero imagínense, ayer volvió a ganarle nada menos a Cerro Porteño. Y el 2 de mayo es un club como nosotros nomás también. Un club del interior del país que está peleándole ahí a Libertad, a Olimpia, no es cualquier cosa. Y nosotros, ¿por qué no pensar? Una vez llegamos a ser puntero, Carlito, ¿te acordás? No me acuerdo qué año fue, puntero de la primera, yo te digo, no de la intermedia. Creo que por una fecha llegó a Santaní a ser. Ese es un privilegio muy grande. Imagínate esos clubes, millones de dólares de su presupuesto. Ese jugador Vegetti creo que 100 mil dólares cobra mensualmente. Derly González la misma cosa, en Olimpia. Y nosotros, eso, nuestro presupuesto es mensual. Así que valorable desde todo punto de vista. Santaní vive en nuevos tiempos. Ha acabado oficialmente las elecciones. Tenemos que destacar que una persona que no es del distrito, que es de otro distrito de San Pedro, me dijo: Carlos, va a tener una junta municipal con mayoría colorada, seguramente va a poder. Sí, ese es en teoría. Después, en la práctica, es importante eso también, entender que hay una mayoría de 9 concejales colorados, y lo ideal sería que podamos trabajar todos juntos, podamos llevar adelante el carro que se llama Santaní en armonía. Si es posible, el primer año siempre es un año de sentarse en la silla y administrar, entender el cargo, que es totalmente diferente a un cargo legislativo. Pero la gran ventaja es, como dije hace poco en un análisis, que va a tener un asesor de lujo, que es el intendente Agustín Obando. Y algunas obras que están por terminarse, obras que están por acabarse. Algunas obras ya están en la última parte, algunas obras ya falta inaugurarse. Toda la etapa del mes de diciembre, enero, ya en funciones, Dios mediante, Carlos Verón va a tener esa gran bendición de ir inaugurando obras, de trabajar y a partir de ahí ejecutar ya el proyecto 2027. En el 2027, en la ejecución presupuestaria ya se va a poner en marcha. Seguramente él va a tener orden de prioridades, qué va a ser lo más urgente, qué va a ser lo necesario. Pero esa es la ventaja, porque si nos vamos al 2015, van a recordar ustedes que el intendente Agustín Obando asume sin dinero en caja, funcionarios que no cobraban su salario. Era diciembre, la gente esperaba un pan dulce en la Navidad y su salario, una situación caótica en cuanto a recursos genuinos. La chequera estaba, no quiero yo equivocarme en las palabras, porque si me equivoco me corrigen los amigos, pero creo que la chequera estaba suspendida por uno de los bancos en aquella época, no podía firmar el intendente, y después los recursos de Asunción, de Hacienda mejor dicho, estaban también bloqueados. Y así se comienza, como un tractor a pedal, como se dice. Y así inició Agustín Obando. Ya está el intendente, Carlito. Bueno, intendente, ¿cómo está? Buen día para la audiencia de Radio Tapiracuay, Radio Ñasaindú y TV Cable Tapiracuay. Bienvenido.
1: Buen día, Diego Fernando, a toda la audiencia de la Municipalidad de San Estanislao. Un gusto saludarte y por tu intermedio a todos nuestros contribuyentes, con pueblanos santanianos, hasta donde llegan las ondas del Radio Tapiracuay, Radio Ñasaindú y TV Cable Canal 104. Un gusto, como dije, Diego, en esta ya media mañana. Nublada, por cierto, pero ambiente muy agradable en la ciudad de Santaní, ya segundo día de la semana, con el mismo trabajo de siempre, la misma dinámica de todas las direcciones que dependen de la municipalidad de Santa

0: mí. Voy agradeciendo a todos los que han desarrollado el trabajo tesonero de todos los funcionarios, a las direcciones correspondientes, a vos como la voz del pueblo santaniano, Diego Fernando, a las emisoras, a todos los medios que nos han acompañado durante estos largos 11 años de trabajo, de transformación en la imagen, en lo físico, en lo moral del pueblo santaniano. Con gusto voy cerrando, ya a partir de hoy estamos haciendo ya el corte administrativo en las direcciones, estamos pidiendo informes de culmine, de cierre a todas las direcciones dependientes, ya sea educación, obras públicas, acción social, niñez y adolescencia, CODENI, cultura, deportes, la propia administración, tránsito, juzgado de faltas, y también lo vamos a hacer con la Junta Municipal, que en su gran mayoría son nuevos concejales los que van a ir asumiendo. Así es que en ese proceso, en ese tiempo de cierre del trabajo administrativo, con las disculpas del caso a la ciudadanía, la atención al cliente sigue trabajando denodadamente como todos los años, pero la parte administrativa ya estamos cerrando el periodo constitucional, periodo municipal 2021-2026. Y bueno, ¿qué más puedo decir? Agradecer al Todopoderoso, agradecer al pueblo santaniano por las bendiciones, por la satisfacción mínima que tiene hoy el pueblo de Santaní, por los logros, por las mejoras, por las infraestructuras, por el crecimiento mismo de la población y el crecimiento económico en todo sentido. Diego Fernando, terminaron las elecciones, habló el pueblo, ahí está el veredicto final, ya esperando la proclamación nada más, pero los resultados creo que no es motivo de críticas, motivo ya buscar excusas, buscar con lamentos, sino simplemente respetar, y no es motivo de dudas, inclusive ni impugnaciones. No hubo nada que lamentar, no hubo nada que observar. Ninguna mesa receptora de voto, la 106 que se habilitó en Santaní, ninguna mesa tuvieron incidencias. Entonces no está en tela de juicio, de valoración, el resultado. Y ya como dije, habló el pueblo, y el Tribunal de Justicia Electoral tiene que ya ir proclamando a los ganadores a nivel país, porque el tiempo es corto. A partir del 3 de noviembre habla el Tribunal Superior de Justicia Electoral, habla de la toma de posesión de cargo, y el Tribunal Partidario, la ley habla 30 días, que es máximo hasta el 4 de noviembre. Entonces, como Administración Municipal, Agustín Obando ya está haciendo su cierre, y así como estamos previendo, se haría el próximo sábado 31 de octubre el corte definitivo vía escribanía, vía Contraloría General de la República, la entrega oficial de los documentos, para luego el lunes 2 de noviembre, sería, o 3, no, 2, 2 de noviembre, ya estaríamos entregando a las 10 de la mañana al ganador, al intendente electo, ya próximo a proclamar, el ingeniero Carlos Verón Esperanza, la posta durante los 5 años venideros, que representa una expectativa enorme, que representa un cambio de mentalidad, un cambio generacional, de actitudes. Confiamos muchísimo en él. Por eso el pueblo también dio ese veredicto, como joven, futbolista, persona de familia,
1: intendente
0: social.

0: Intendente.
1: ¿Llegó?
0: ¿Me escucha, intendente?
1: Sí, ahora sí.
0: Bueno, simplemente lo interrumpo porque ayer justamente estábamos debatiendo con un nuevo referente que tenemos también aquí en Santaní, que me decía lo de Agustín nunca fue suerte, porque estábamos en un grupo de personas y me dijo, y suerte Agustín no se por ambayo, pela, y gobierno sale por la puerta grande. Y después estuvimos hablando, pero por un lado está bien la suerte, está bien esa parte, pero por otro lado también hay mucha gente que tiene que entender la formación de una persona, la formación académica, la experiencia que ya tuviste en el cargo siendo director de una institución con tantos alumnos, no solamente sos profesor, sos licenciado, magíster. Esto no es solamente para cepillar, estábamos en una conversación privada de entre amigos, estoy trayendo aquí en la radio. Después decía Carlos Sosa, Agustín, su legado es... su legado principal es la puntualidad. Con Agustín es las 10 de la mañana, las 10 en punto. Las 7, las 7. No hay, si es martes, es martes. Y si te dice va a ser, te va a decir. Y si no va a ser, directo te va a decir de frente también. Esos son legados. Después me decía también uno de los integrantes de esta mesa que estuvimos dialogando, su entorno casi nunca cambia. El anillo de Agustín casi siempre es el mismo. Sí, sin nombrarle, porque no es, es el caso, había gente también que por ahí no hizo bien su trabajo, terminó en el primer periodo, ya no se le renovó el contrato, pero el entorno privado, el entorno político, el entorno siempre fue el mismo, y esas cosas se analiza, intendente, no es que tipo Ayupita Pepe, se suerte tenía, se por ambas, son detalles que ayer justo estábamos hablando con un concejal y otras personas aquí de referentes políticos que decía que no solamente fue suerte esta administración.
1: Así es, Diego Fernando, y muchísimas reflexiones podemos ir haciendo durante estos 25-30 días en el programa. Yo estoy a tu disposición.
0: ¿Sí?
1: Para deslindar responsabilidades, para hablar un poco de la fortaleza, de los legados que estamos dejando, y también de los fracasos, si hubiere, las debilidades, por supuesto que tuvimos. Siempre en la vida hay el vaivén, uno está hoy demasiado bien, mañana un poco triste, un poco decaído, por las cuestiones, inclusive la pandemia, etcétera. Muchas cosas que reflexionar, y lo que sí que como corolario, para mí fue como una segunda reelección. Mi reelección fue en el 2021, pero ya aplastante, sin discusión, 80-20 fue la victoria en la interna y en las generales, producto del trabajo tesonero de los 5 primeros años, y prácticamente ya lo mitad ni año de pena, y me cuida la reelección por Magdalena Sascarango, y me lleva. Pero fue una alegría inmensa, ¿verdad? Satisfacción de haber trabajado, de haber puesto todo a favor de Santaní, y el pueblo me volvió a premiar, y ahora lo tomo de vuelta con esa mentalidad, ¿verdad? Que fue o es, representa mi segunda reelección, porque yo lo tomé como si fuera yo el candidato, porque Carlos Verón tiene a un amigo, a un compañero de lucha, como Agustín Obando, que jamás va a claudicar, que jamás le mintió, que jamás flaqueó en su decisión, porque hace 2 años que en su propia casa materna, estando su papá, su mamá, le hemos comprometido ser el próximo intendente con la diputada Carmen, mirá, en su casa, no en mi casa, no en mi oficina. Yo nunca fui egoísta, yo no le doy la espalda a nadie, siempre actúo de frente. Entonces, como si fuera que nosotros mismos nos fuimos a proponerle, a comprometerle, y a comprometernos nosotros como líderes de este distrito a darle, porque hay mucha gente en política sin palabra, te dice una cosa y mañana hace otra cosa, que no tiene condición, que no tiene palabra, que busca excusa, que

tira la piedra y esconde la mano. Hay mucha gente en Santaní, en el departamento de San Pedro. Entonces, hay cosas que hemos demostrado lo bueno de nosotros, y también mucha gente tal vez, y sobre todo un sector político, que dice que y que la administración fue mala, que la administración que esto, todo lo peor, porque no le convenía. Los 5 años fui el churro, el tesarudí, todo, pero los 5 años cuando ya las cosas iban mal, ya yo no sentía más esa palabra empeñada, no sentía el apoyo sincero, porque sinceridad y palabra empeñada jamás ha tenido esa persona. Así es que hay cosas que estamos dejando como legado, y Carlos Verón sabe, su familia sabe, de que la palabra empeñada no hacía falta ni siquiera ni un documento, ni video en donde hemos dado nuestra palabra en absoluto, en tal vez en forma de silencio, en forma pero muy respetuosa y responsable, ¿verdad? Entonces, la palabra tiene que volver a valer en una persona, en un caballero, en una mujer comprometida, y el apoyo fue incondicional. Le volví a decir a Carlos el domingo a la noche, después ya de la victoria, que nosotros no tenemos ni un compromiso de impunidad hacia mi gobierno, ninguna impunidad, ningún compromiso de que Mario Udera tenga que quedarse con él, que fulana, que fulano tiene que seguir con él, en absoluto. Él tiene la libertad plena que yo no tuve en el 2015 y en el 2021, esa libertad absoluta. Siempre hubieron mezquindades, intromisiones, que gente que querían designar desde afuera, querían imponer, en absoluto. Encontraron siempre a una persona humilde, a una persona de frente, directo, y con intenciones sanas de hacer bien las cosas. Entonces, le volví a repetir eso, con absoluta libertad. Va a ser el único responsable de la administración de los 5 años sin ninguna injerencia. Él sabe eso. Entonces, Diego Fernando, te agradezco por el pequeño comentario. Y hasta hoy tengo ahí en mi WhatsApp como una especie de, no sé cómo se llama, ¿verdad? Pero siempre escribimos un mensaje ahí al abrir el contacto. Y cuando aprendí en Carlos Fanel, en el Colegio Salesiano, que decía uno de los grandes pensadores de la Ilustración, Shakespeare, dijo que no hay mejor legado que la honestidad a nuestro pueblo. Y yo creo que mientras que no se demuestre lo contrario, mientras que no se demuestre en la denuncia que se hiciera el equipo del gobernador y los concejales que firmaron al único grupo, que la administración municipal fue desastrosa, fue irregular, todo lo peor. ¿Y dónde están ellos ahora? Ganaron elecciones por simplemente criticar. Los concejales que fueron mis acérrimos criticones, que nada luego se hacía, que nada luego, ¿dónde están ahora? Entonces, hay cosas que el Todopoderoso lo ve, lo pone las cosas en su lugar, y bueno, hay profundas reflexiones que tenemos que ir haciendo, Diego Fernando, y la misma reflexión de Santa Aní vamos después a trasladar al departamento de San Pedro. Vamos a mirar un poco la administración general también del departamento, vamos a mirar un poco las actitudes del que dice ser colorado, del que dice ser líder, qué fue lo que pasó en el departamento, en los distritos. Vamos a ir reflexionando, sin buscar culpables, sin embargo, expresar realidades, expresar las inquietudes de la gente, porque yo también me metí en muchas acciones, en muchas gestiones en el departamento de San Pedro, en el sentido de apoyo incondicional a los candidatos, a mis colegas intendentes. Tengo muchas informaciones también que en el transcurrir de los tiempos vamos a ir reflexionando contigo, Diego Fernando. A lo que yo llamaba, me estoy olvidando y ya termina el tiempo, parece. Le felicito a Carlos Verón Esperanza porque está retirando los carteles, las propagandas, la gigantografía. Eso le felicito, porque y le insto también a los candidatos, candidatas que tuvieron esa publicidad.

0: que hay que ir retirando para ver una fiesta patronal, una ciudad limpia, sin injerencias, sin partidismo, sin colores en absoluto. Ya vamos a sacar también desde aseo urbano. Hay que limpiar la ciudad, agradeciendo a todos porque nos han ensuciado con pancarta, con serpentina, con bandera, con calcomanías. Pues hay que agradecer la madurez política de todos los candidatos, de todos los partidos. Entonces, ya a partir de hoy estaremos retirando también de los que no retiran sus, con el permiso de todos, por supuesto. Entonces, agradecerle a Carlos Verón, porque he visto hoy que está retirando la gigantografía, y eso tiene que ser una demostración de responsabilidad, una demostración que va a cambiar la ciudad. Les felicito a Carlos Verón Esperanza y su equipo político por esa actitud positiva a favor de la polución visual y a favor de la limpieza de injerencias políticas partidarias de nuestro querido Santana. Muchísimas gracias a Diego Fernando, a toda la gran audiencia, el Todopoderoso esté regalando este hermoso día y que disfrutemos esta semana.
1: Gracias, gracias intendente, muchas gracias, gracias Carlos, Quiqueto, nos vamos, fuerza Santaní, volvemos mañana a 11:30.
2: Atrás quedaban gratos recuerdos, este pueblo de Santaní.
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9: Volvimos, fin de semana.

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1: Durante el transcurso de su matrimonio, el autor de Éxitos de Librería, Jerry Jenkins, ha establecido algunas reglas para sí mismo, algunas directrices que él llama cercas, para proteger la relación con su esposa y se aferra a ellas, incluso cuando ha tenido desafíos.
2: Son inconvenientes y pueden ser bochornosas. De vez en cuando me llaman cuando voy a dar una conferencia en algún lugar.

0: lado y me dicen, la señorita fulana de tal le recogería en el aeropuerto. Y yo les digo, bueno, yo tengo una política que si una mujer me recoge, tiene que venir alguien más, o envíen a un varón. Y hay un largo silencio en el teléfono, como si quisieran decirme, ¿cuál es su problema con esto? Pero les puedo asegurar que cambiaré ese bochorno por 35 años de matrimonio sin pensarlo dos veces.
1: Esto es Vida en Familia Hoy. Nuestro anfitrión es Denis Reini y yo soy Roberto Lepín. Sin importar cuán bochornoso o inconveniente sea, ¿ama lo suficiente su matrimonio como para poner cercas a su alrededor? Bienvenida y bienvenido a Vida en Familia Hoy. Gracias por acompañarnos. Hay algunos libros que son atemporales porque el tema del libro es, bueno, es atemporal. Trasciende cualquier patrón cultural y usualmente cuando nos referimos a un libro como atemporal se supone que es un cumplido y en el caso de este libro, aunque se trate de un cumplido por la forma en que se aborda el problema, el hecho es que este problema es atemporal y esa es una verdadera tragedia.
2: En realidad es así, Roberto. Es un libro que está siempre verde, se trata acerca de las cercas, y en este libro se habla acerca de proteger a los matrimonios y a las familias. Jerry Jenkins es el autor de ese libro. Jerry, bienvenido a Vida en Familia Hoy.
0: Gracias, es un placer estar con ustedes.
2: Creo que el nombre de Jerry no es desconocido debido a la gran cantidad de libros que ha escrito. Bueno, no sabía esto antes de que él me contara. Son 155 libros y de ellos 17, estoy en lo cierto, 17 son bestsellers.
0: Algo así. Sé que hasta el momento he escrito más libros de los que he leído.
2: Bueno, me gustaría que este fuera un bestseller porque el adulterio emocional, de la misma manera que el adulterio, lamentablemente están invadiendo a la comunidad cristiana. Y, vamos, necesitamos ayuda en términos de proteger a nuestros matrimonios hoy en día. ¿Es esa la razón por la que escribiste este libro?
0: Sí, es triste, pero cierto. Este libro es relevante ahora más que nunca. Y cada vez que alguien me llama para contarme sobre el libro, me preguntan, ¿escuchaste sobre tal cosa? Ellos podrían decirme que ganaron el premio Nobel, pero lo primero que viene a mi mente es... Oh, no. No me digas que hay otro matrimonio roto. Y justo ayer escuché sobre otro, un cristiano de alto perfil que la gente conoce y estoy seguro de que saldrá en las noticias en pocas semanas. Pero son historias tristes. Simplemente tristes.
2: Jerry, tú comienzas el libro con una historia de una pareja mítica. Pero esta es una réplica de una situación tras otra en todo el continente. La pareja salió juntos en un viaje de negocios, encendieron la chispa de una relación.
0: Sí, pero todo comenzó mucho tiempo antes, porque ninguno de ellos tenía las cercas que yo recomiendo. Se gustan mutuamente, les gustan las sonrisas y la presencia el uno del otro, a pesar de que los dos están casados con otras personas. Se vuelven un poco emocionalmente dependientes el uno en el otro, sin siquiera darse cuenta. Nadie se fija la meta de cometer adulterio, de quebrantar un matrimonio o tener un amorío, pero ellos comenzaron a extrañarse mutuamente. Empezaron a contar el uno con el otro y luego, cuando se fueron juntos de viaje, surge este amor adolescente. Ellos creen que están enamorados y no se controlan. Eso quebranta ambos matrimonios y, por supuesto, el nuevo matrimonio que sale de esto raramente dura mucho. Así que ahora hay tres matrimonios quebrantados. Esto produce un caos.
1: La mayoría de personas no reconocen el peligro de esa clase de amistad hasta que se ha convertido en algo tóxico. ¿Qué fue lo que hizo que hagas una pausa y digas, oh, oh, aquí hay un peligro?
0: Bueno, yo fui criado con un padre que era muy devoto a mi madre. Y él era un hombre bien varón, era un ex marino y jefe de la policía, pero también era un romántico. Él le escribía poemas de amor a mi madre y siempre la trataba como una reina. Él vivió de esta manera sin hacerlo algo formal. Había cosas que él no hacía con otras mujeres, no coqueteaba, no las tocaba. Me refiero a que él era cordial y cortés,

0: Ese fue un gran ejemplo. Sin embargo, me di cuenta a inicios de nuestro matrimonio que yo no pensaba en esta clase de cosas, y debido a que estoy en el mundo de los negocios, tenía una secretaria, tenía socias, colegas, editoras, y en ocasiones me encontraba en reuniones e incluso viajando a solas con una mujer que no tiene parentesco conmigo, y de repente me di cuenta de que eso podría verse mal. Y no era solamente que tenía miedo de caer de lleno en algún amorío, sino que era simplemente el cuidar cómo se ven las cosas para también cuidar cómo son. Si usted no se reúne, no cena o no viaja con una mujer que no es su familiar porque no se vería bien, tampoco va a permitir que nada ocurra. Y los enamoramientos se desarrollan en el trabajo. Usted puede encontrar a alguien que le gusta y lo admira, y pasará tal como pasan los enamoramientos en la secundaria. Entonces, no tiene que confesarle a su esposa que se siente atraído hacia alguien más, ni tampoco decirle a esa persona. Eso sería lo peor, decir, en realidad me siento atraído hacia ti. Creo que es importante que nos demos cuenta de que las puertas grandes giran sobre pequeñas bisagras, y en ocasiones son simplemente estas pequeñas amistades que se desarrollan.
1: ¿Has tenido una de esas amistades que de cierta manera encendió en ti una chispa mental, emocionalmente? Y no estoy diciendo que hayas dado más pasos, pero ¿te ha pasado eso?
0: Bueno, creo que el potencial estuvo ahí, y cuando plasmamos las cercas en el papel, revelamos nuestras propias debilidades. Por ejemplo, hay cercas que yo no tengo. No tengo una cerca en contra de la prostitución porque no hay nada que me parezca más repulsivo. Pero sé que hay hombres cristianos que son tentados de esa manera y tienen que poner una cerca. Para mí sería más como el escenario que ya describí, en el que admiro y respeto a alguien, me gusta cómo piensa, cómo habla, cómo sonríe, y comienzo a añorar el momento de volverla a ver. Entonces uno se da cuenta de que esa sería una buena persona con la cual no hay que pasar tiempo a solas, con la que no hay que viajar. Uno puede mantener la amistad y este sentimiento burbujeante pasa cuando nos damos cuenta de que hicimos un voto sagrado. Y todas esas cosas, el contacto visual, el humor, nuestras mejores historias, le pertenecen a nuestra esposa. Y cuando hablamos con las personas, podemos verlas pasando tiempo con alguien del sexo opuesto, poniéndose amistosos y apegados, y uno les pregunta, «Oye, ¿esto no te preocupa?». Y ellos dicen, «Oh, no es nada, solo somos amigos, mi esposa la conoce, son las mejores amigas». Y unos meses después, uno escucha las historias. Ahora tenemos problemas. Por supuesto que nos engañamos a nosotros mismos si nos decimos, «En primer lugar, me casé con la persona incorrecta, fui desobediente en ese entonces y ahora Dios ha atraído a esta persona a mi vida». Ese es mi autoengaño favorito. Siempre salgo del camino de esa persona y le digo, «Sabes, no me gustan los relámpagos. No le eches la culpa de esto a Dios. Yo estuve ahí en tu boda, cuando dijiste que no estarías con ninguna otra persona hasta que la muerte los separe, y ahora tienes a esta otra persona».
2: Y no tiene que haber insatisfacción marital para que ocurra una chispa con otra persona, ¿verdad?
0: No, no es necesario. Pero cuando hablamos sobre personas que fueron criadas en la iglesia, que han sido cristianos la mayor parte de sus vidas, lo inventan más tarde. Conocemos de parejas a las que les parecía que les iba muy bien. Uno habla con la esposa, que eventualmente es la parte ofendida, y ella dice que las cosas iban bien. Pero si ocurre esa chispa, entonces tendrán que justificarla. Entonces ellos toman los peores aspectos de la personalidad de su cónyuge, las cosas que no decimos el uno del otro porque nos protegemos mutuamente, y dicen, «Bueno, ella siempre ha sido una arpía», o «Ella siempre ha sido regañona», o «Ella es muy amable con todos menos conmigo». Entonces nosotros decimos, «Espera un segundo, esas cosas no son base para el divorcio, no son base para el adulterio». Pero ellos deciden salir de todo su sistema de valores y decir, «Ahora esta relación es tan maravillosa que Dios tiene que estar en medio».
1: Jerry, Dios marcó tu vida. Incluso cuando eras un jovencito en tu hogar, a los 12 años creo, en una conversación con tu madre, luego de ver una tragedia que ocurrió en tu iglesia, este mensaje se estaba fermentando en tu corazón, vamos, desde una edad muy temprana, ¿verdad?
0: Sí, es la clase de mala noticia que trae.

0: trae una buena noticia. Lo que pasó fue algo muy difícil, pero en realidad sí armó el escenario para mi vida y para mi matrimonio. Nosotros teníamos la iglesia perfecta. Teníamos a este maravilloso pastor joven y él tenía una familia grande. Yo había crecido en la iglesia, así que nunca conocí a ningún otro pastor. Estábamos en una pequeña comunidad eclesial e informalmente la llamaban el Pequeño Faro. Incluso decíamos que era la mejor iglesia del mundo porque todos nos conocíamos, todos nos preocupábamos unos por otros y luego de repente hubo muchas reuniones, muchas caras severas, muchas lágrimas, así que comencé a molestar a mi madre. ¿Qué está pasando? ¿De qué están hablando? Le pregunté. Ella respondió, no quiere saber. Y si le decimos eso a un niño de 12 años, por supuesto que yo quería saber. Así que seguí molestándola y molestándola hasta que me dijo, de todas maneras, no lo creerías. La acosé por días hasta que finalmente me dijo, está bien. ¿Qué dirías si te contara que nuestro pastor ya no ama a su esposa y que está enamorado de otra persona? Yo le respondí, no lo creo. Ella añadió, eso es exactamente lo que predije, no lo ibas a creer, así que no quieres saber. Bueno, obviamente era verdad. Se separó el matrimonio, se dividió la iglesia, pero esa fue una experiencia que me sacudió. Cuando uno es niño, ve a su pastor casi como a Dios. Él es el emisario de Dios. Y probablemente uno sabe en su corazón que es imposible que no haga cosas malas, pero no algo como esto. Aquello marcó mi vida, realmente la marcó. Y uno piensa que nadie es invulnerable.
1: Nosotros tenemos reglas que nos pusimos en el ministerio en el que trabajamos y de cierta manera hemos establecido directrices y patrones para las cosas que no vamos a permitir. Por ejemplo, y tú hablas de esto en el libro, si dos compañeros de trabajo, hombre y mujer, viajan juntos, no deben compartir el mismo automóvil, no deben sentarse juntos en el avión. A veces, francamente, esas son reglas muy inconvenientes, pero son muy importantes también. Y de estas reglas continuaremos hablando en el programa, pero por ahora es tiempo de despedirnos. Les agradecemos por acompañarnos y les recordamos que puede visitar nuestro muro de Facebook para enviarnos sus comentarios, sugerencias y testimonios, que es Vida en Familia Hoy. Estuvimos junto a usted, Ahmed Otero Prado como Jerry Jenkins, Vicente Vieira como Dennis Rainey y quien les habla, Duval Rueda, interpretando a Roberto Lepín. Que Dios le bendiga.
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Buenas tardes. ¿Cómo están? Cordiales saludos a todos. ¿Cómo están, queridos oyentes, a toda la audiencia en general? Ya arrancamos, como siempre, una vez más con esta prestigiosa, seria y responsable, programación Territorio Colorado. ¿Cómo están, queridos compañeros, a todos los compañeros operadores de la mega cadena radial? Son más de 30 radioemisoras amigas del departamento de San Pedro quienes están, digamos, retransmitiendo Territorio Colorado. Saludos cordiales a todos los compañeros operadores de estas radioemisoras amigas que integran la mega cadena radial. Así es que a todos los candidatos, especialmente a los que pudieron ganar, conseguir el objetivo, y a los que no pudieron también, un espacio especial para todos aquellos, quienes quieran expresar sus agradecimientos a todos los electores, a todo el equipo que le ha brindado el apoyo con tareas arduas en el día de las elecciones, un espacio también dedicado para ellos, gracias al gobernador de San Pedro, el líder del departamento de San Pedro, don Freddy Tadeo de Clesis, dos veces diputado de la nación, por 10 años fue diputado por San Pedro, y actualmente es el flamante gobernador de nuestro departamento, extenso departamento, si miramos en el mapa a simple vista podemos ver lo extenso que es el departamento de San Pedro, y eso implica mucho trabajo porque es maquinaria de distrito a distrito, de un lugar a otro, y con un departamento muy grande, muy extenso como el departamento de San Pedro, no es una tarea tan fácil que digamos, Sin embargo, sigue ocupando el primer puesto, el primer lugar en cuanto a rendimiento, en cuanto a su aprobación de su buena gestión, en cuanto a índice de popularidad, y tiene un equipo de trabajo brillante la gobernación, gracias a Dios. En zona norte, un gran equipo de trabajo, en zona sur también, con el licenciado Cristian de Clesis, y se viene realizando tareas muy importantes desde la gobernación de San Pedro. Actualmente, el tema, digamos, del momento es la creación de este Consejo de Riesgos que tiene que ver con este fenómeno del Niño, ¿verdad? Para afrontar, para que se pueda, digamos, prevenir.

digamos, plantaciones, producciones, animales, están hoy o criadas animales que va por amponada, yepa. Entonces, las caídas de granizo que de repente temporales que causen daños, tratar de prevenir esas cosas. La gobernación se ha preocupado por ello y hace tiempo, hace ya unos cuantos días, que se ha integrado este consejo, ¿eh? Multisectorial, bomberos voluntarios, ARP, OINPT, diferentes representantes de diferentes sectores en este consejo de la gobernación, que tiene que ver con riesgos de sobre los temporales fuertes que tenemos. Ha azotado algunas zonas del departamento de San Pedro, y como tal la gobernación también se ha activado en cuanto a sus gestiones. Tenemos un gran gobernador de San Pedro, en materia institucional, y que brinda este espacio, esta programación, a disposición de todos los compatriotas y en especial a los candidatos, quienes pudieron llegar a sus objetivos, tanto intendentes del departamento de San Pedro, juntas municipales, los concejales, quienes pudieron acceder y quienes no también, quienes no pudieron llegar a su objetivo también tienen este espacio para poder agradecer todo el trabajo desplegado, desplazado el domingo 4 de octubre. Victorias contundentes en algunos distritos, en otros mucho trabajo por hacer, muchas correcciones que se ha de realizar en el transcurso del tiempo para poder recuperar algunas administraciones municipales con el coloradismo, Guayaibí, que estuvo muy cerca, Liberación, que estuvo muy cerca, Santa Rosa también, Villataitú del Norte, en donde ganaron la oposición, pero no estuvimos muy lejos también, las elecciones fueron muy parejas, muy reñidas, a excepción de algunos distritos como Santaní. Por ejemplo, en Santaní la diferencia fue abismal, fue una diferencia sideral. Sabemos que en la ciudad de Santaní es una ciudad en donde predomina el coloradismo, un distrito de muchos colorados. La mayor parte de la sociedad santaniana se caracteriza por el coloradismo. En cuanto a candidatos, ya mucha diferencia. En cuanto a preparación, verdaderamente la oposición nunca marcó un punto importante en elecciones en la ciudad de Santaní. Siempre fue el coloradismo el partido predominante en esta ciudad, en este distrito. Y como tal, vimos unos resultados, digamos, recurrentes en Santaní. Eso, los resultados son recurrentes. La diferencia siempre fueron de esa forma, grandes diferencias en junta municipal. A lo mejor se produjeron algunos cambios. Esta vez la oposición ha ocupado 3 escaños, son resultados preliminares, 3 escaños. La junta municipal eran 2, estaban 10 colorados y 2 de la oposición en la junta municipal de Santaní. Y esta vez, según resultados preliminares, van a ocupar 9 escaños concejales colorados y 3 escaños concejales de la oposición, que son liberales, liberales, todos los 3 liberales del Partido Liberal Radical Auténtico y 9 colorados. Sin embargo, fueron elecciones muy sanas, muy limpias, muy buenas. Las elecciones tienen que ser fiestas cívicas, ya celebrar, ya para ganarla y votos de tabea. No hay motivo, razón, ni circunstancia, ni mucho menos méritos para discutir y buscar problemas, conflictos. Las elecciones tienen que ser fiestas cívicas, y tienen que ganar los candidatos con más votos, y los que no pudieron llegar, tratar de conseguir mayoría en las próximas elecciones. En la política siempre hay revancha, siempre hay oportunidades. Los cargos electivos son temporales. El gobernador de San Pedro también ha dado sus palabras, un resumen, un compendio de lo que fueron las circunstancias más importantes en cuanto a las elecciones del 4 de octubre, las circunstancias más resaltantes. En Santa Rosa, algunas circunstancias que destacar, y en todo el departamento de San Pedro. El gobernador de San Pedro ha dado sus palabras, la programación matinal.

1+1 con el compañero periodista Edgar Amarilla y la joven Jamie Ortiz Asimo, ¿eh? Y vamos a tratar de compartir con todos los oyentes, con toda la audiencia en general, aquí con el compañero licenciado Cristian Ríos, quien nos acompaña, porque quienes, no digo, los compañeros están con el tema deportivo, porque hoy el Deportivo Santaní se juega un partido decisivo, ¿eh? Hoy el Deportivo Santaní se juega todo, así es que estar atento también. Sí, 7:30 arranca el partido, sin embargo los compañeros conductores de Territorio Colorado están ya con la previa de lo que es la previa del partido del Deportivo Santaní, que se va a disputar de local, ¿eh? De local Deportivo Santaní, por lo menos el empate, le dije a Pablo, dice Pablo, no añada nada, de local ya perdí, ya añada nada siempre, ¿eh? Así es que están los compañeros ya con la previa en el estadio para este partido muy importante, es un partido decisivo del Deportivo Santaní, Deportivo Santaní, que se juega ya el ascenso. Cómo han cambiado las cosas, ¿eh? Hace unos cuantos meses, unos años, estábamos luchando, peleando, rezando, inclusive rogándole a Dios que el Deportivo Santaní se mantenga en la categoría, nada más, ¿eh? Y hoy en día, actualmente, estamos a puertas, nada más y nada menos que del ascenso a la primera división, ¿eh? Una gestión maravillosa del presidente, hay que decirlo, y de todo el plantel, de todo el equipo, porque un club, como cualquier equipo de trabajo, implica, digamos, tareas de diferentes personas. Y están los jugadores, el plantel técnico, están los dirigentes. Ya por ahí el ejemplo, porque Yupita, Indema Santaní, la primera división, le falta muy poco, y hoy si ganamos, prácticamente estamos ya a puertas del ascenso a la primera división. Saludos cordiales a los compañeros también, al profesor Pablo Daniel Escobar, al licenciado Atilio Báez, quienes están en la previa. Y aquí nosotros, en Territorio Colorado, con el licenciado Cristian Ríos, estamos ya con ustedes, con toda la población sanpedrana en especial, ¿eh? Sanpedrana, el departamento de San Pedro, y con todo el pueblo paraguayo, para compartir las grandes gestiones, las grandes obras, porque vamos a la voto, ¿eh? Opama la voto, opama con la cara seca y algunos, ¿eh? Tanto estrés, tantas fricciones emocionales que ha causado estas elecciones, ayer, ¿eh? Ya se ha tornado muy emotiva, ya muy pasional, mucho fanatismo, que está bien, pero el fanatismo, digamos, extremo, tampoco es saludable. Las emociones, hay que controlar, equilibrar. En las elecciones se puede perder, se puede ganar, pero todos vamos a seguir siendo santanianos, vamos a seguir siendo paraguayos, vamos a seguir siendo colorados. No es porque se pierda estas elecciones ya termina todo, ni porque ganamos ya ganamos todo. Hay mucha tela por cortar, un camino que recorrer y muchos errores, digamos, o circunstancias, conductas que hay que ir corrigiendo para mejorar. Hay que mejorar. El Partido Colorado tiene muchas telas por cortar, muchas situaciones que ir mejorando, como todos los sectores, siempre hay algo por mejorar, y así lo va a hacer, estamos seguros. Tenemos líderes en cuanto a nivel nacional, líderes muy importantes. En el departamento de San Pedro tenemos un hombre trabajador, un hombre que no le tiembla la mano para servir a su semejante, para pasarle la mano a los compatriotas, hoy por buscarlo mitad de ambulancia, con chofer, o gestionarlo mitad de silla de ruedas. Están por allá por la y de gobernador, como político, como colorado y como gobernador en materia, digamos, institucional. Las obras y los trabajos que se realizan en este extenso departamento son verdaderamente digna de ser destacadas, ¿eh? Victorias contundentes en Itacurubí del Rosario, distrito como Capi Ibarre, por ejemplo, también se pudo recuperar. Ojo, por hacer la partida de Colorado, la departamento de San Pedro, ¿eh? Pero muchas cosas que hay que mejorar, por supuesto, eso es así. Y después de estas elecciones, evidentemente, ya se tienen los resultados a la vista, ¿eh? A la vista.

Entonces, a todos los candidatos victoriosos, doble de felicitaciones, muchas felicidades. Realmente lucharon mucho en las internas, una batalla electoral impresionante, extraordinaria. Y en estas generales también se volvió a trabajar porque hubo, digamos, temporales fuertes, falta de conexión, falta de conectividad, caminos cortados, digamos, sin energía eléctrica, móviles que no pudieron ingresar en zonas rurales para, digamos, traer a los compatriotas para poder votar. Mucho trabajo implicó esta elección de 4 de octubre, mucho trabajo, y se pudo cumplir con la gente, se pudo cumplir con el Partido Colorado, se pudo cumplir con la fiesta cívica, porque tuvimos mucha votación, una cantidad más del 50%, se alcanzó y se superó un chiquitito el 50% de participación en Santa Anita, y eso es

ser suyo, de líder del departamento de San Pedro. ¿Cómo le pareció estas elecciones generales en todo el departamento de San Pedro? En Santaní, lo mismo de siempre, el Partido Colorado con victorias contundentes. Concejales, algunos rozaron escaños, pero no pudieron ingresar. Y otros ingresaron, y tenemos figuras nuevas también. Y los que fueron por el Recutú, la mayoría ingresaron otra vez. No cambió mucho en la ciudad de Santaní. Sin embargo, en otros distritos tuvimos cambios importantes. En Capibaribí recuperamos, después de dos periodos de gobierno municipal de la oposición, hoy en día el Partido Colorado recuperó la administración municipal en Capibaribí. Capibaribí, que es casi la segunda fuerza del coloradismo. Liberación no se pudo en Santa Rosa, no se pudo en Guayabí, pero los resultados fueron muy parejos. Las diferencias no fueron tan siderales, digamos, como en Santaní. Y muchas telas por cortar, muchas cosas que corregir, pero al final, y en un resumen departamental, el coloradismo ha conseguido números muy importantes. Y la mayoría de los municipios, casi 200 municipios, se tuvo victoria de colorados, intendentes colorados. A 265 municipios, 186 o 187 por ahí rondan. Vamos a tener enseguida los números precisos, porque los resultados son aún preliminares. Pues con este sistema electrónico digital también, de la justicia electoral, del TREP, ya los resultados preliminares se mantienen hasta la proclamación. Pocas cosas cambian. Es muy difícil de cambiar, porque se ha realizado con un mecanismo informático utilizando la tecnología, y estos resultados preliminares tienden a mantenerse así. Vemos muy pocos cambios, no cambia hoy de haber resultados. Ahora yo ni mantendré más fecha, porque la tecnología y es también segura, digamos. Saludos cordiales a todos los compatriotas candidatos que no pudieron lograr sus objetivos, pero quienes trabajaron mucho este 4 de octubre. Les saludamos cordialmente a ellos, les felicitamos por la buena participación, por la buena actuación, y por supuesto a todos los candidatos victoriosos. Mi bella felicitar yo a Joana, porque ya pues vi campaña intensa. No durmieron, dejaron de lado la familia, dejaron de lado sus negocios, dejaron de lado sus trabajos, sus quehaceres, para adentrarse, enfocarse netamente en la campaña política, en conseguir votos, en ganar las elecciones. Y así hicieron. Y es que se merece que les felicitemos a cada instante a todos los candidatos victoriosos que van a estar siendo, digamos, ocupando los cargos en noviembre. Se prevé que en noviembre estén ocupando ya sus respectivos cargos, para los cuales fueron electos los candidatos a nivel nacional. Después de este escenario se viene ya trabajos intensos en las instituciones correspondientes del gobierno nacional, del gobierno departamental, la gobernación, que siempre está ayudando a todos los distritos. Y por supuesto, en este noviembre asumen los nuevos intendentes, y evidentemente los electores esperan grandes cosas. Los que votaron, los electores, quienes eligieron este 4 de octubre, esperan que las nuevas autoridades puedan demostrar grandes cosas, demostrar esas promesas de campaña, esos proyectos que se fueron, digamos, viralizando ante los electores de diferentes distritos, y están expectantes. Lo invitamos a Aroma y no a asumir la o intendente Puajú, la concejal Puajú, y Gato Jamuesa o Jesajinamba, esa va a desempeñar la nueva autoridad hoy elegida después. Y eso vamos a tener en noviembre. Sin embargo, el gobierno nacional sigue trabajando arduamente. Desde el INDER, por ejemplo, estamos viendo en las redes sociales cómo se trabaja para poder distribuir, como siempre, títulos de propiedad, entregar títulos de propiedad a los compatriotas. Es importante, de ser simples ocupantes precarios pasan a

0: ser propietarios, dueños, digamos, de sus lugares, sus inmuebles, sus lotes. Este tema es que como es la título. A ver, el gobierno nacional lo encarga a través del INDER para entregar a todos los ocupantes los respectivos títulos de propiedad. Pero a veces hay puerta abierta al mundo financiero, al mundo económico, al mundo productivo. Muchas puertas abiertas nos abre tener un título de propiedad y que entonces nos es préstamo, crédito agrícola, en bajo, muchas cosas se puede hacer cuando los lotes estén titulados a nombres propios de los ocupantes y les son entregados. Caray, doctor Francisco, economista Francisco Ruiz Diago, ojo, y la local debe entregarse, pero la última vez fue en Burubizarroga, pero la entrega fue en forma nacional, la entrega a nivel nacional. Muchos compatriotas de diferentes departamentos, de diferentes distritos, se fueron en Burubizarroga. En Burubizarroga, era una cuestión de oña de Costanera, el Palacio de los López, oye, Palacio de Gobierno. Ahí mismo, sobre Independencia Nacional, el partido 14 de mayo. Por ahí nomás, Palacio de los López. O Pedro Ñe Entregarse de Cuera, caray, presidente Entregarse de Cuera, el propio presidente de la República, el presidente del INDER, entregando títulos de propiedad a los compatriotas. Pero, caray, Francisco Ruiz Díaz, el economista presidente del INDER, se acostumbra a ir en los locales, en los lugares, San Pedro Gojo Barbero, de Colonia Barbero, que ahora ya tiene otro nombre también, pero más conocido como Colonia Barbero, allá va. A pesar de haber ido 25 de diciembre, en muchos lugares recorre el presidente del INDER para entregar títulos de propiedad. Eso refleja un gobierno nacional muy comprometido con la gente, muy comprometido con el pueblo. Fíjate, digo la de Golpestella, ya popáñame en balo, mítame la gusto, pero estamos viendo que se está realizando mucho, por ejemplo, el programa Hambre Cero, hace buen tiempo que se viene ejecutando y ha sido todo un éxito. Ha sido todo un éxito en el departamento de San Pedro, ni qué decir, con esta gobernación actual que controla, verifica, fiscaliza la buena ejecución, el buen desarrollo del programa Hambre Cero en las escuelas en todo el departamento de San Pedro, en forma aleatoria visitando instituciones educativas. Pero ya me llegó una loicoa con la 4 de octubre, ¿eh? Lo que pasó el 4 de octubre, los resultados analizados, las palabras del gobernador de San Pedro, el líder del segundo departamento, quien hizo un análisis, un resumen, y ha realizado manifestaciones, digamos, a las resultas de las elecciones del 4 de octubre. Ya domina lo manifestado, yo creo que era el gobernador de San Pedro, don Freddy Tadeo de Clesis, de lo que fue, digamos, de lo que fueron las elecciones generales en los 22 distritos. Algunas, digamos, unos puntos positivos y algunos puntos que hay que ir analizando más y más. Vamos con el material para escuchar las palabras del gobernador de San Pedro respecto a las elecciones generales a nivel país y a nivel departamental.
1: Buen día, Era Amarilla. Buen día, Jaime Ortiz. Buen día a todos los oyentes, a todos los compatriotas que están en sintonía. Esa pared de gallina, ¿qué tal? ¿Cómo estamos, Jamie?
2: Todo bien, tranquilo, acá ya en la batalla. Las 6 de la mañana llega, no era el horario que ajusta. Pero bueno, ya estamos acá para informar con más tiempo, también hay que decir, para las entrevistas, tener más gente que pueda hablar con nosotros así, porque tenemos más espacio. ¿Qué tal estuvo la elección de gobernador? ¿Qué fue? ¿Qué análisis hace de todo eso que se vivió aquí en el departamento de San Pedro?
1: Y la verdad es que hay muchos temas de que vamos a ir hablando, ¿verdad? Pero yo quiero empezar por la parte buena, por la parte positiva, y por supuesto que no podemos esconder también nada bajo la alfombra, y tenemos que hablar de todo un poco, ¿verdad? Y quiero primero saludar y celebrar y valorar también el gran desempeño, y vamos a decir, ¿verdad?, el buen comportamiento del pueblo sanpedrano, ¿verdad? Me refiero a todo el departamento.

0: su distrito, que todos sabemos la inclemencia del tiempo que hemos tenido el sábado a la noche, a partir de las 10, el 9, 10 horas de la noche, fuimos azotados por un intenso temporal, inclusive tormentas eléctricas, vientos huracanados y prácticamente una copiosa y abundante lluvia con vientos fuertes toda la noche, inclusive hasta la mañana, en algunos distritos hasta las 9 de la mañana todavía estaba lloviendo, ¿verdad? Y todos sabemos que nuestro departamento con miles de kilómetros de caminos rurales vecinales ya de por sí ya están deteriorados, y con las lluvias ni qué decir, ¿verdad? Intransitables se quedan, ¿verdad? Entonces, a pesar de todo eso, el pueblo sanpedrano acudieron a las urnas a cumplir el derecho cívico de todos los ciudadanos, ¿verdad? El derecho al sufragio, el derecho al voto, el derecho de ir a elegir a sus autoridades, en este caso para intendentes municipales y concejales municipales. De ese punto de vista, mis felicitaciones, ¿verdad? A todos los compatriotas, ¿verdad? Me incluyo a todos, ¿verdad? Porque cada uno tiene su color, tiene su sector, tiene su partido, tiene sus preferencias, pero lo importante es participar, ¿verdad? Salir a participar. Y eso se vio a partir, creo que desde las 10, 11 de la mañana, a partir del mediodía en algunos lugares, empezaron a poder salir, ¿verdad? Porque yo tenía el reporte de los 22 distritos, donde en algunos lugares se dificultó muchísimo el tránsito, los vehículos, todos empantanados, malos y bueno, pero se vio la voluntad de salir a elegir. Entonces yo quiero saludarle y felicitarle a todas las autoridades electas, en primer lugar a todos los intendentes municipales de los 22 distritos y principalmente a lo del querido Partido Colorado, que quienes han salido airosos, quienes han salido triunfantes. En ese sentido quiero también saludarle y felicitarle al flamante intendente electo de Santaní, Carlos Verón. Muchas felicidades a él, a todo el equipo, a todos los concejales también que fueron electos de Santaní, como es mi distrito. Empiezo por ahí, ¿verdad? A saludarle y por sobre todas las cosas desearle el mejor de los éxitos. Hay un gran compromiso de, por sobre todas las cosas, honrar la voluntad popular, la gente que han salido en esta lluvia, en este mal tiempo, a ir a votar. Eso es importante tener en cuenta, ¿verdad? Y honrar la confianza de la gente. Empezamos por ahí, y bueno, estamos para cualquier pregunta que haya, estamos para responder.
1: Sí, hubo distritos en donde se recuperó municipios como Capibaribe y Lima, coincidentemente de su equipo, pero también hay distritos en los que hubo resultados adversos, gobernador. ¿Qué análisis hacen a eso? ¿Qué análisis hace de eso?
0: Sí, sí, la verdad que el batacazo de estas elecciones, para mí realmente es un grato acontecimiento, la conquista nuevamente del segundo distrito electoralmente más importante del departamento de San Pedro, más grande y con la mayor cantidad de electores, que es Capibaribe. Claro, muy contentos estamos por la recuperación de ese bastión muy importante en manos nuevamente del Partido Colorado, con un gran trabajo que se hizo, un gran esfuerzo, en donde también, por supuesto, hay que siempre decir las cosas por su nombre, ¿verdad? Los lugares en donde se pudo trabajar bien, donde se pudo trabajar en armonía, en unidad, se vio el resultado del trabajo, ¿verdad? Entonces, después de dos periodos, 11 años de intendente del Partido Liberal, pasa a mano nuevamente Capibaribe y también el distrito de Lima, ¿verdad? Capibaribe, el joven profesional, una gran persona, licenciado Nelson Silva Sher, quien va a asumir las riendas del distrito de Capibaribe.

0: de noviembre, ¿verdad? Entonces, para él también mis felicitaciones a todo ese equipo, a todos ahí los que hicieron posible a través de una armonía, a través de una seria unidad y se trabajó bien, entonces se llegó al objetivo, ¿verdad? También en el distrito de Lima, ¿verdad? Que también después de, creo que de 11 años, creo que ya después de tres periodos, recuperamos Lima nuevamente de manos de otro sector, de otro color, en manos nuevamente del Partido Colorado. Entonces, son logros muy importantes, ¿verdad? Y también, por supuesto, que tenemos que hablar también de los lugares en donde hemos también perdido y hemos dejado el control, o sea que van a estar en manos de otro partido, ¿verdad? En distritos muy importantes como la capital del departamento de San Pedro del Cuamandillú, del distrito de Antequera, que habíamos recuperado después de 25 años, habíamos recuperado con mucho esfuerzo un periodo en Antequera, y hoy nuevamente no se pudo sostener, ¿verdad? No se pudo continuar el trabajo del Partido Colorado allí, ¿verdad? Entonces, también tenemos que hablar también del distrito de Santa Rosa de la Guaraná, que es también un lugar muy importante, un bastión estratégico muy importante, que también no hemos podido también dar continuidad, y siempre pues hay motivos y hay el porqué, ¿verdad? Que tenemos que buscar siempre las, por supuesto que no podemos, como dije al comienzo, esconder la basura debajo de la alfombra, ¿verdad? Tenemos que hablar y tenemos que decir, tenemos que analizar y tenemos de contar también las cosas que uno de repente siente, ¿verdad? Entonces, siempre después de una elección como lo que acabamos de vivir, ¿verdad? No corresponde esconderse también detrás de los números, ¿verdad? Corresponde mirar siempre de frente a la realidad, reconocer lo que hicimos bien, reconocer también nuestros errores y, por supuesto, tenemos que hacer autocrítica, sobre todo, y sacar conclusiones, tenemos que hacer autocrítica, tenemos que hacer mea culpa y tenemos que ver los motivos, ¿verdad? Del por qué, ¿verdad? Entonces, el Partido Colorado mantiene 12 de los 22 municipios, ¿verdad? Entonces, en síntesis, hemos perdido espacio, y eso es lo importante, eso es lo que hay que no es lo importante, ¿verdad? Es importante hablar de esto también, hablar de esto también.
1: Hay versiones, gobernador, hay versiones que el propio Colorado estuvieron en caravana, dirigentes inclusive de la ANR que estuvieron festejando la derrota de los candidatos perdedores del Partido Colorado. Eso es gravísimo si es que se comprueba. Digo, eso en democracia no es grave, pero para los intereses del Partido Colorado sí es grave.
0: Así mismo, y realmente sucedieron y hay evidencias, hay pruebas, hay fotografía, hay audios, hay videos en donde referentes muy importantes de distritos como Antequera, Santa Rosa de la Guaraní, San Vicente Pancholo, General Resquín, donde salieron a festejar la pérdida del Partido Colorado y trabajaron en contra de los intereses del partido, ¿verdad? Nosotros no cuestionamos a la gente que va a votar, pero sí a los dirigentes que se creen ser dirigentes y que participan en las internas, después no le va bien las internas, pierden las internas y salen en contra del partido. Eso sí no podemos dejar de mencionar, ¿verdad? No podemos dejar de odiar, ¿verdad? Y bueno, entonces yo tampoco no voy a maquillar este resultado, ¿verdad? De 16 que teníamos, pasamos a 12 del Partido Colorado. Entonces, una derrota no se tapa también con una victoria, y una victoria tampoco debe servir para esconder una derrota. Tenemos que mirar las dos caras de

0: manera, ya mañana, ya analizará, ya para, no sé si tener un poco de tiempo, porque realmente yo soy también una persona que me gusta hablar también de frente y me gusta decir las cosas, al menos lo que yo digo, lo que siento, porque hemos hecho un trabajo extraordinario de apoyar dentro de las posibilidades a todos los candidatos, ¿verdad? Y bueno, entonces a lo mejor hubo falta mayor y mejor coordinación con otros líderes también, ¿verdad? Entonces, habíamos hablado muchas veces, ¿verdad? Hablamos públicamente que el objetivo era preservar el coloradismo en San Pedro y llegar más fuerte al 2028. Entonces hoy tenemos también de derecho de hacernos una pregunta también, ¿verdad? Sí, y la unidad, si fue solamente una fotografía o fue realmente una conducta durante estos 4 meses, ¿verdad? Porque una fotografía dura un segundo, ¿verdad? Y la política se construye todos los días. Y ahí está, ¿verdad? Una de las grandes lecciones que nos deja esta elección también. Y esto yo lo digo como gobernador y lo digo también como dirigente de mi partido, también lo digo porque realmente fue alevoso y asqueroso el comportamiento de algunos llamados, entre comillas, correligionarios en algunos distritos que ya lo he citado, ¿verdad? Como el caso de Antequera, el caso de Santa Rosa, el caso de San Vicente Pancholo, en donde era imposible, inviable que allí Antonio Apesteguía, un intendente joven, trabajador, que se desvive por su pueblo y que ha sacado adelante a San Vicente, impresionante el progreso que tiene San Vicente, y que ha trabajado todos los días y con Apichare, por todo, le lleva, le trae, le asiste, una administración seria, honesta, y bueno, y hubo una alevosa traición de otro sector que perdió la interna en masa, increíble, eso es lo que pasó, ¿verdad? Entonces, también es un departamento muy grande San Pedro, ¿verdad? Y no es posible que una sola persona le pidan cargar sobre los hombros todo el peso de una elección departamental, ¿verdad? Yo hice todo lo que estuvo a mi alcance, incluso un poco más, estuvimos con los candidatos, estuvimos con los dirigentes, estuvimos recorriendo los distritos, estuvimos poniendo también estructuras, poniendo tiempo, poniendo esfuerzo, poniendo presencia, pero un gobernador solo no puede hacer el trabajo de un equipo entero, entonces no se puede apagar un incendio con un solo balde de agua, tenemos que hablar de estas cosas.
1: El tema es que todos los candidatos forman parte del movimiento Honor Colorado y hay una responsabilidad general ahí de todos los dirigentes del Honor Colorado, tengo entendido, para que
0: para que
1: el movimiento salga airoso, ¿no?
0: Claro que sí, por eso digo, ¿verdad? Cuando tenemos un departamento que tiene 22 municipios y por supuesto que todos debemos de poner el hombro y todos debemos de apuntalar y todos debemos de procurar de ayudar. Hay distritos en donde se quedaron abandonados los candidatos por los líderes del otro sector político, ¿verdad? Entonces, acá tenemos que hablar las cosas, tenemos que decir y contar y hablar, tenemos que hablar de todo, ¿verdad? Y bueno, también se necesita mirar todo el panorama, ¿verdad? Y en consecuencia a eso sacar las conclusiones correctas, ¿verdad? Hay mucho que analizar acá, yo venía a analizar en la COPAP, ¿verdad? Y lo digo particularmente porque San Pedro tiene algo que pocos departamentos tienen, ¿verdad? Tenemos un ministro de Agricultura y Ganadería que es nacido políticamente en este departamento, en este territorio, ¿verdad? Con una cartera nacional de enorme presencia en el campo, con recursos, con programas, instituciones, técnicos, capacidad de llegar también prácticamente a todos los rincones del departamento, ¿verdad? Por eso, con todo respeto, ¿verdad? Pero también con toda firmeza debemos de preguntarnos, ¿verdad? ¿Dónde estuvo esa presencia durante la campaña general, ¿verdad? Porque durante las internas vimos una presencia política intensa, después de la interna cuando nuestros candidatos necesitaban que todos estuviéramos juntos. Esa presencia no tuvo la misma intención.

0: necesidad. Y bueno, y lo digo con propiedad porque es la queja generalizada de los propios candidatos del sector, ¿verdad? Que lidera el ministro, ¿verdad? Que quienes estuvieron constantemente en comunicación conmigo, ¿verdad? Buscando un apoyo, buscando una ayuda, y yo no les he negado, estuve al lado de ellos y ellos lo pueden atestiguar y lo pueden, eso lo pueden, y nadie va a negar todo lo que yo pude apoyar, todo lo que yo pude ayudar a los candidatos, ¿verdad? Entonces lo digo porque si no somos capaces de hablar ahora con sinceridad, vamos a seguir repitiendo los mismos errores después, ¿verdad? Y hay una frase que tenemos que grabarnos, ¿verdad? Entonces, el partido no puede aparecer solamente cuando hay interna audiencia. El colonialismo no se construye cada 5 años, no se construye 4 meses antes de una elección, no se construye cuando aparecen las cámaras. El colonialismo se construye los 365 días del año, ¿verdad? Cuando el productor necesita ayuda, cuando una comunidad necesita un camino, cuando una familia necesita una gestión, cuando un joven busca una oportunidad, cuando un candidato necesita acompañamiento, cuando una seccional necesita organización, cuando un dirigente necesita ser escuchado. Ahí también se hace política, y la política es todo el tiempo, todo el año, ¿verdad? Porque cuando uno quiere recoger la cosecha, ¿verdad?, no puede acordarse de sembrar la semana anterior, y uno cosecha lo que siembra, mi querido Jamie, audiencia, ¿verdad? Entonces, nada más también, ¿verdad?, de hablar un poco de la derrota de algunos distritos, ¿verdad? Y San Pedro del Comandillú es realmente un punto aparte que no sé si tenemos tiempo todavía porque...
1: Tenemos unos minutitos, ¿verdad?, porque también tenemos visita acá. Si quieres hacer un análisis general ya.
0: Y bueno, quiero hacer un análisis, no sé si voy a poder tener la capacidad de sintetizar tanto, pero estábamos hablando de Santa Rosa de la Guaraní. No, vamos a dejarlo de San Pedro para otra oportunidad, porque primero estábamos hablando, ¿verdad?, de Santa Rosa de la Guaraní, ¿verdad? Mm. Donde también hay un ejemplo clarísimo, ¿verdad?, que merece una discusión y un análisis serio, ¿verdad? Allí Pedro Cabaña, quien había quedado como intendente interino, ¿verdad?, y Pedro Cabaña le enfrentó a la intendenta actual Silvia Trusca en las internas. Perdió grande las internas Pedro Cabaña, y después él como concejal actual quedó él como intendente interino y salió a trabajar alevosamente en contra del partido, ¿verdad?, con otro concejal más también, ¿verdad?, que las pruebas están todas, ¿verdad?, y utilizó el PC de la municipalidad, al igual que Antequera, usó como PC del Partido Liberal o de la Alianza en Santa Rosa de la Guaraní. Y bueno, entonces, y como intendente interino estaba identificado públicamente con la gente de la Alianza, ¿verdad? Entonces, de ahí pues vienen las cosas, ¿verdad?, que están tan mal estas cosas, ¿verdad? Y el señor Pedro Cabañas está vinculado al sector del ministro Carlos Jiménez, ¿verdad? Entonces, Silvia ganó la querella interna, pero finalmente la elección municipal terminó en manos de la oposición, justamente porque porque hubo una alevosa traición ahí al Partido Colorado, ¿verdad?, a la lista 1. El intendente interino Pedro Cabaña se dio como PC de la oposición a la municipalidad de Santa Rosa. Antequera también terminó en manos nuevamente del PDRA. Fernando Santa Cruz, y lo digo su nombre, y es el equipo de Carlos Quipene, y públicamente dijo que haría perder al Partido Colorado por el revanchismo de la interna, ¿verdad?, con el candidato Julio Alfonso, ¿verdad? Entonces, hay que hablar y decir estas cosas, ¿verdad? Entonces,
1: ¿qué van a hacer ante esto, ante este escenario, ante estos datos que tienen?
0: Y por supuesto que se hará llegar esto a la instancia correspondiente, ¿verdad?, al tribunal, al partido, ¿verdad? Porque yo creo que no amerita que personas que solamente son colorados en las internas y pierden las internas y después se vuelven contra el partido. Yo creo que no amerita que de clase de

0: estén dentro del partido, dentro del padrón del Partido Colorado, ¿verdad? Entonces, no corresponde actitudes de esta naturaleza. Entonces, estos son los temas, ¿verdad? San Pedro del Comandante, yo un caso realmente...
1: Está ahí hizo mucho mérito el intendente para haber verificado el partido.
0: Totalmente allí el responsable directo, yo digo y con mucha propiedad, es el intendente actual Carlos Quiñones, que realmente de pésima gestión, y justamente por eso él no llevó nuevamente la candidatura de nuestro equipo, ¿verdad? Porque él fue electo, también tenemos que decir, hacerme la culpa también, ¿verdad? De haber apoyado a esta clase de personas para intendente, ¿verdad?
1: Que defraudó
0: totalmente, nos defraudó al equipo y defraudó al pueblo, desastrosa gestión. Entonces, son cosas, ¿verdad?, que valieron para que se entregue a la capital departamental a las manos del partido de la Alianza, ¿verdad? Entonces, son cosas que realmente han sucedido, ¿verdad? Y entonces tenemos que hablar con la verdad, entonces. Y aparte también de que el candidato fue también abandonado por sus líderes. El sábado, ya un día antes, él estaba prácticamente sin nada, no tenía cómo enfrentar una elección.
1: ¿Agustín Mendoza, decís?
0: Así mismo. Y le hemos ayudado muchísimo, le he ayudado. Y a lo mejor en algún momento vos le vas a hacer alguna entrevista, ¿verdad? A lo mejor, ¿verdad? Y yo creo que él va a contar y va a comentar qué es lo que pasó también, ¿verdad? Porque le dejaron a su suerte, ¿verdad? Ganaron las internas y después le abandonaron, ¿verdad?
1: Gobernador, por último, ya para liberarte, ¿crees que después de todo esto que pasó en el departamento va a haber una reconversión dentro del equipo de Honor Colorado?
0: Y siempre, por eso te digo, ¿verdad?, que siempre hay que, pos elección, hay que analizar lo sucedido, lo acontecido, analizar los resultados, ¿verdad? Y por eso te digo, ¿verdad?, mira, acá hay algo muy importante. El objetivo era que teníamos que mantener la intendencia que teníamos. Imagínate, recuperamos dos bastiones muy importantes, Capibaril, de 16 que teníamos que pasar a 18 ahora, ¿verdad? Si manteníamos Antequera, si había un trabajo, si no había traición, si los traidores no existían, ¿verdad? Pero lastimosamente si la hay, existen, y teníamos que haber mantenido San Pedro del Ducamandullú, Santa Rosa, General Resquín. Por eso hay todavía muchas telas que cortar y hay todavía mucho de qué hablar. Yo voy a decir y yo voy a contar las cosas que sucedió, así como pasaron, ¿verdad? Porque también se perdió en YJB, el candidato estaba también abandonado, estaba también, no tuvo apoyo como tenía que tener para que pueda ganar.
1: En
0: el Ucuá también, el candidato, el sábado, él no tenía también como enfrentar al día siguiente las elecciones. Yo no creo que Sergio Morán diga lo contrario, ¿verdad? Porque estuve a su lado, le ayudé hasta lo último, hasta lo que pude, para que por lo menos no sea tan grande la derrota que tuvo, ¿verdad? Y que, bueno, entonces hay que analizar aquí los liderazgos, ¿verdad? No solamente ganar las internas, ¿verdad? Y después se le abandona a los amigos en la lista 1, ¿verdad? Entonces, tenemos que presentar autocrítica, ¿verdad? Entonces, todos tenemos errores también, a lo mejor también yo voy a también, por supuesto, mirar algunos errores y he tenido también, por supuesto, ¿verdad? Pero nadie es perfecto, pero en primer lugar tenemos que ser consecuentes y tenemos que estar hasta el último, tenemos que estar acompañándole a un candidato, más todavía que ya de la lista 1, ¿verdad? Entonces, empezamos hoy por ahí, por estos temas, ¿verdad? Okay.
1: Vamos a ir hablando.
0: Contento por la recuperación de Capi Ibarel y del distrito de Lima. Bueno, saludos cordiales para todos, ¿verdad? Y como ya dije, ¿verdad?, mis saludos, mis felicitaciones al flamante intendente electo de Santa Anita, Carlos Verón, toda nuestra apoyo, nuestro acompañamiento, todos los trabajos institucionales para Santa Anita.

0: coordinando, trabajando a favor del pueblo, a favor de la gente.
1: Sí, señor. Gobernador, te agradezco el tiempo. Muy amable, hasta en cualquier momento. Gobernador Freire, Crescy. Hasta pronto.
2: Gracias, Cristian, por compartir palabras del gobernador de San Pedro, que quiso explayarse más, ¿eh? Se notó que tenía intenciones de explayarse un poco más de todas las circunstancias. Bueno, cada distrito es un mundo aparte, cada distrito tuvo sus características peculiares, pero Santaní, repito, Santaní no había nada que hacer. Santaní, el Partido Colorado, es fuertísimo. Es fuertísimo, esto ya era de mero trámite, las elecciones del 4 de octubre. Realmente, era de mero trámite. Ahora, para la Junta Municipal, sí, tuvieron que competir porque querían ocupar los escaños, por supuesto. Estaban viniendo de unas internas muy reñidas. Algunos llegaron con desgastes emocionales, desgastes económicos, porque se van a ver la política ya hay que ser sinceros. Sin recursos ya no se puede también activar mucho en política, porque hay muchas necesidades en nuestro pueblo. Entonces algunos llegaron desgastados, cansados, con equipos, otros equipos capturados, ya no tan compactos como las internas. Y bueno, y en el día de que todo es una estrategia de cómo desempeñar las labores hacia los electores en el día de. Muy para Yagüeruta, vamos para Yagüeruta, ya se llama su pescuera, vamos para otro recoger, vamos a botar su pescuera o recoger su pescuera. Es todo un conjunto de tareas en donde se necesita equipo de trabajo, y de eso depende también del día de las elecciones, las victorias. Y bueno, se ha desarrollado de esa forma. En Santaní, la victoria contundente del ingeniero Carlos Verón, le repetimos las felicitaciones, un joven que promete mucho en el Partido Colorado, un joven político, un joven que incursionó en el deporte de joven, de muy joven, y posteriormente del ámbito deportivo para poder trasladarse al ámbito político, pero sigue apoyando al sector deportivo también, sigue apoyando, pero ahora con este rol intendente municipal va a tener que trabajar por todos los sectores, no solamente deportivos, sino también de hacia los agricultores, constructores, trabajadores, jornaleros, cordiaceros, comerciantes, estudiantes, educación. Entonces, en materia vial, ya va a tener que cumplir roles en diferentes ámbitos, incursionando en el deporte de jovencito, y posteriormente incursionó en la política dentro del Partido Colorado, y es un joven, una joven figura que promete mucho, que promete mucho, y todo dependerá de cómo posteriormente incursionó en la política dentro del Partido Colorado, y es un joven, una joven figura que promete mucho, que promete mucho. Y todo dependerá de cómo administra y qué crecimiento electoral consigue durante 5 años de gestión como intendente. En 5 años largos de gestión dependerá de sus próximas aspiraciones políticas. Porque el que entra en política ya joreima es, ya lleva mucha fuerza, muchos éxitos al amigo, compañero, ingeniero Carlos Verón, intendente de la ciudad de San Estanislao, un rostro joven, nuevo, un equipo juvenil, dinámico, y por supuesto sabemos nosotros que el gobernador de San Pedro siempre está dispuesto a ayudar, siempre estará dispuesto a acompañar, no solamente a los intendentes colorados, entero de Teave, a todos los intendentes, concejales, dirigentes. Es un líder que escucha, y más aún a un intendente colorado con una potencia electoral extraordinaria, hay que decirlo, es una potencia electoral, y estos 5 años de gestión como intendente, es por este 5 años dependerá si mantiene, amplía, o cómo se pueda encontrar el equipo que viene trabajando, el ingeniero

Carlos, pero le deseamos muchos éxitos en su fusión. Es la intendente de Joponá y la comunidad, ¿eh? Y para ello hay que trabajar juntos, y acordar que terminadas las internas, estamos ya en otro escenario donde hay que ayudarnos como colorados, Petén y Chapagola colorado, ¿eh? Y más aún, asumidos los cargos, se tiene que trabajar por todo. La intendente Colorado Ramoyepe, apoyará por una ciudad entera, sin discriminación, sin distinción, sin diferencias políticas, partidarias, de equipos, de nada, ni religiosa, ni deportiva. Un intendente cuando asume un cargo tiene que trabajar por todo un pueblo en general. De eso dependerá también sus futuras proyecciones políticas. Por un lado me vende ahí la balanza. También tiene sus consecuencias electorales en la una, que vimos en muchos distritos, ¿eh? Y en algunos distritos se ha notado el resentimiento, se ha notado conductas lamentables. Caso Antequera, en donde el candidato colorado que perdió en las internas no acompañó al candidato ganador. Me acompañé y tengo de ahí va y guasuy. Por la negra acompañé y acompañé al opositor de UPEA, así ya iba y más. Yepa. Si no te gusta, es tan de droga, pero la, como colorado es más apolante de partido contra, porque el candidato ganador no te gusta, eso ya es lamentable. ¿Eh? Y eso ocurrió en Antequera. Están los archivos, el propio gobernador ha mencionado que se tienen video, foto, hagan la tecnología y pues, a celular, hagan de la tapa hoy, ayer va, oye, huele copa las pruebas de cómo se estuvo trabajando en contra de los intereses del partido por propios dirigentes colorados en el departamento de San Pedro. Andaba tú, ellos ya reprochamba de la votante con libre, el voto es libre. Es voluntario, es secreto. Ese es el voto. Libremente, no te acuerdas de votar, se arejando y por indobligar a humana para votar. Es secreto el voto. Pero digo, una vez, doña Maití, carrera, igual te lo he estado controlando, madre, voy a votar, ayer va más a pico y cuase. El voto es secreto, libre, voluntario. No se puede reprochar nada a un elector, pero sí a un dirigente, y más aún a un candidato que perdió las internas, pero por pichado ya eso, por resentido, por no querer admitir que el otro candidato tuvo más votos y que es el ganador, no querer apoyar al candidato opositor, están ahí por ahí, y esa clase de dirigencia o de dirigentes hay que desterrar del Partido Colorado, ¿dónde va a parar el partido así? Si tenemos, digamos, candidatos que no quieran asumir los resultados, o ganar y el votante que voy a ayudarse. Supongamos que este candidato que perdió en las internas coloradas en Antequera, que haya ganado, el votante que voy a ayudarse, que van a llevar. Sin embargo, él hizo totalmente lo contrario. Él, porque perdió las internas en las generales, ya no le ayudó a su correligionario. Oño, correligionario, coñal de Colorado. Somos correligionarios, somos del mismo partido, ¿por qué vamos a perseguirnos? Y que gane el mejor en las internas y le acompañamos a eso, a ese candidato que ganó. Bueno, en Santa Rosa también, en Liberación, muchos distritos que fueron golpeados esta vez, ¿eh? Fueron golpeados, pero se va a sentir el golpe en estos 5 años. Eso se va a sentir por 5 años, porque lo mitad a veces o votaba por emoción, por sentimiento, por resentimiento, por rencor, deposita su voto y luego tenemos 5 años de gestión. Oye, plagueada, lo mitad alguna, oye, pero gracias a Dios en el departamento de San Pedro se tuvo la mayor parte de distritos con victorias coloradas. Para la Junta Municipal también, la mayor parte de los escaños van a ser ocupados por colorados, y eso es una muy buena noticia, el departamento de San Pedro. Y por supuesto, mucha tela por cortar, muchas cosas que ir corrigiendo en dirigencia, ¿eh?
la base dirigencial del partido es el que está teniendo fusibles.

0: quemados, cables sueltos, que hay que cambiar de una vez por todas. Estos fusibles, estos relés, no sé cómo vamos a llamarlo en términos automotriz, hay que cambiar, hay que poner figuras nuevas, figuras que puedan enaltecer al partido. ¿Tenemos contacto? Al partido colorado. Contacto. ¡Epa! La opción 5, sí, puede ser que volvió a ocupar el escaño 5. Esta vez, muchas felicidades de antemano, concejal. Multitudinaria presencia el 4 de octubre. Última mesa, faltar eso. ¿Cómo te pareció estas elecciones después del 4 de octubre, concejal? Muchas felicidades.
1: Muchas gracias, buenas tardes, bendecida, agradecida con Dios. Te escuché, justamente estoy acá por la zona de Bacajú, Tacutú, Recorreina, por Andú, es para faltar a él, es para cumplir pain, eso para más en los mitán, mírala, por Andú, Andú, por la gente puede votar por emoción, entonces van a ir a esa pandera, él a ser ejemplo, para la, oye, votar mía, en la pandera, pero de calcular a mí.
0: Mirá, concejal, estuviste trabajando arduamente, está cogiendo y lo mitando, y que más vemos con la luz, y no hay que más vemos con la luz, y peor en va a pojar el recorrer, a peor coger y ser la política, a pesar coña ganarme. Ya recorrer, ya ni presentar, ya tratar por años de rapizar. Y por supuesto tenés un pueblo que te acompaña, concejal, y que respondió nuevamente a tu figura este 4 de octubre. 1000 votos en este 4 de octubre,
1: 1016
0: votos. Tienen 10 de gente, concejal.
1: 1016 votos, y en la última parte, en dos meses, pude alzar 116 votos. Entonces, yo soy la única persona en el distrito de San Estanislao que al 110 votos en una mesa, en mesa 1 en Bacajú, y 100 votos en la mesa 6. En la primera mesa 110 votos, y Carlito Verona ahí alzó 178, y yo alcé 110 en la mesa 6. Entonces estaba 901 que estaba ahí. Se ha recorrido todos los números de 1 al día. M1, M2, M3, M4, 5, 6, 7, 8, 11 PM. Hace 11 PM y en 11 PM la penúltima. En el penúltimo lugar, a pesar de recibir mala mensaje y sorpresa, porque la gente, cuando yo pedía votos, poco asegurarlo, yo le decía a la gente, no, le podía asegurar, es un partido que está empezando desde el minuto cero, entonces, pero segundo, y me puma, dejó, imagínate, a Chocola, era una carrera de resistencia, y bueno, agradecía con esa gente que me apoyó, que me dio su voto de confianza, muy grande, es mi compromiso. Ah, sí, tanto, ya de Yara. Oye, ya se las 100 votos último y tengo Santa Nínez a Arecoten, lanza, porque política de tamba, Arecoten, política de ciencia y arte, pero más arte. Areco trayectoria, Areco carisma, Areco empatía, y pues sobre todas las cosas, hay Areco ganas de seguir ayudando. Y una vez más, quiero decir a la gente que nos resultó, la forma que estamos haciendo política en el equipo, y bueno, no tengo por qué cambiar. Lo que tengo que hacer es atenderle más a la gente, a delegar cuadras, funciones. Usted le va a hacer la sea ya por ahí, a Santa Anica, tú haces ya 25.000 votos allá, Santa Anime, se me buscaría al ampe, a un resultado, y se pe corazón, viste, te reinía la Santa Anio, votada, cereje. La vez estamos ahí, en Lucy Barreto, ñemo y jagüe, en el local de votación, a ofrecer algo, ñemo y jagüe, compromiso. Se le hace compromiso con la gente de trabajar, de ayudar, de coordinar y trabajar con el intendente, el futuro intendente, que concejal electo, Carlos Verón Peandi, le hace compromiso a Yapota, Mapota, a le hace ahí gobernador, pues, a jagüe, ya y ni en Macuí Radio, pues, a entregar. Gobernador Pecoaco, ese espacio mío,

0: añonga a juventud con la gente porque me ese pedí lugar y lo logré, lo logramos porque yo sola no puedo hacer nada y como siempre digo política tengo un año aguantan pante a hoy estamos en ese equipo y ya no es el grupo y ella popea eres super no un año han dado país en Brasil y te han dado como está Carlito Verón hoy cuá y el equipo sabe que Lucy Barreto no recoge miembro de mesa, no recoge veedores, no recoge apoderado. Semena 30 años apoderado acá en el local de la escuela 568, la residenta con años de Nahani, Dine y Porimba de BT, a Peisa o Isela y que seco. Y entonces, 100 votos de Guadalajara, 2 mesas de Coapa, de 901 votos, hay 1001 votos. Otra mesa, seguramente es una mesa de Santaní, 15 votos. A ver, vaya por 1016 votos. Soy la única persona que alzó en una mesa y me arriesgo a decir, no sé, que dice la estadística, 110 votos en una mesa.
1: Sí. Sabemos eso, concejal. Lore, si hay cuatro y upea la zona de Bacajumia, es Jupiman de Aranjao y la más de 100 votos, aunque sea uno o dos mesas, ¿ve? Pero Eroñe Mondille, Pepe, 100 mesas con Teo, ya Eroñe Mondille, más de 106, pero Jupi, 1000, ahí más o menos.
0: PMN, hombre de pocas, ¿ve? Sí, añe sorprende, añe Mondille, añe sorprende. Porque tanta anime ve la Bacajumia, la última mesa lenta, la oye. No hay señal y oído, pues, ey, mira la mensaje, mira, pero claro, yo claro. No sabía de qué lugar lo que faltaba.
1: La zona rural es muy complicado y fue muy complicado.
0: No, siendo la de zona, además, de me se mantea, hay que actuar de UPM, es para las asadas, de codo, su tío, cuave, lo cargan, anda, orelino, de combustible, yo, moto, ay, o yo, apuí, y huyo, piro, maceja, de el sistema. 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Claro. Esto es una competencia y la competencia no está dormida. La competencia siempre las 24 horas está ahí. Entonces, agradecer que el gobernador me ahora ese espacio mía competía en Oaxaca, más un día subí la cupo a Jocultur, a Iguana, se despertó, se virtudes, a sea ese yejeco, a ser guapa, se catupirú, se lo va a pasar. 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Me llevaba a la mesa, ojo, yo iba a otro lado. Y la señora que me alquilaba la mesa me decía, muy con de PC, se nos allá para mandar tal parte. Da igual, averigua, a mí ahora allá yo tengo parte, no anda ella de usted, por más tiempo, porque no había luz, no había techo. Entonces, en estos 28 años de experiencia, la Icatúa es Cuba, la victoria más sabrosa y la victoria que más estoy valorando, porque. Ya yo pingo nada así hoy. Ya yo pillé vengo la ciudad. Tengo la ciudad.
1: Cierto.
0: Ya yo pillé, dispuesta y presta ya para trabajar por Santaní. Y este periodo, Dios mediante, a Jesucata la lucite con luz y capacidad. 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
1: Tu potencial no pudiste demostrar, pero estos 5 años te queda para poder servir como siempre a la gente, concejal. 5 años
0: de la disposición. 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
1: Claro, tuvieron un ejecutivo muy represivo por 5 años, Ana, para demostrar y la vende potencial. Pero Ana, tú me vas a demostrar, Ana, concejal, si hay un trabajo coordinado con el ejecutivo municipal, este próximo gobierno.
0: Tengo a pedir cosas, escucho por ahí, justamente, que hice Mongracia, no, 110 votos a opiniones a 4, ¿ves? Carlitos Jupi, 178 votos, ¿ves? Y tuve, si mal no me equivoco, 3 o 4 votos cruzados, porque se ha vivido a pillar, Pepe, a cenar remedia, y los míos, mi 110, pues usted va a recoger las 4 segundos que había, y coja más para la, se la hijuja, se la más para la hijuja, la intendente de Nane allá, pero eso nomás quiero decir, Eligio López, Lucio Arreto y Alan López, somos personas de palabra. 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Sea usted, estoy con la conciencia tranquila. Para mis colegas, Adán Rojas Martínez, Liliana Candia, ay, supercuera. No tengo, no encuentro palabras que pueda consolar, pero les digo que Dios tiene un mejor propósito, un mejor proyecto para ellos, y por sobre todas las cosas, fuerza, y más, ahora con este señor grupo, con todos nuestros defectos y virtudes, doña aguantada, y a eso me cuera, a ni que pene cangriti. Si hay cuaña, anduven en día que te pime más convencida, Espíritu Santo, preparamos su escuela. A la escuela, vamos a asumir, vamos a llevar super a patas y cuay. Y a los nuevos colegas, a fuerza, tenemos que aguantarnos, trabajar, ayudar para que el intendente Carlito Verón trabaje de una manera coordinada y pues sobre todas las cosas, ñamba apoño un día, ñamba zarambí, proyecto tuya, cuesa, ya bebé. 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Una vez más, agradecida con la gente de Bacajún. 504 votos de los 2150 y de los cuales un poquito más de 1000 se votó, más de 50% se votó. De ahí con 504 votos. A la gente de Bertoni, que me dieron 111 votos, sin la presencia de Lucy, sin recorrer casa por casa. Muchas gracias a mis amigos. Como a Poa, Cuecereje, Upepe, a votar, Cuecereje. Santaní, 500 votos, agradecía también. Sí que Jaisa PM, ya seguí, ya me apó para la gente de Tacuara también. En síntesis, defensores entre los de Teave. Amo a gente de Mesaño, Ámbar, Teja, Cuave, Pérez, Copete, y Cuñapa, Puma, de Teca, Neo. 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A mí nada tuya, pues a ganar y confianza a ETM, ambas potas a ganar también de confianza. Agradecida por esta oportunidad. Así que viva el Partido Colorado, muchísimas gracias. Viva Santaní, Santaní, Santaní. Gracias.
1: Viva, viva, viva, abrazos, concejal municipal nuevamente. Lucy Grisel.
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1: 7:30 el partido, concejal, ¿eh?
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1: Muchas felicidades, concejal, de Guapa y Tereí, realmente.
0: Y ahí coge el mundo y mía, José.
1: Sí, pues.

0: Uno, yo, Pamacuán, Alaña, Andelita, Santaní, Junta Municipal Santaní, Intendente Santaní, muchísimas gracias, les quiero a mi manera. La programación de Lucita con Lucy, hasta ayer estuvimos haciendo, en realidad este día se descubrí, pero ya, pues el presidente malo del sábado, nos resta dos sábados más y después vamos a ver qué hacemos. Muchísimas gracias. Gracias por el espacio de siempre, Jaya, seguida en comunicación siempre.
1: Muchas gracias, hasta pronto.
0: Gracias, gracias.
1: Muchas gracias, concejal Lucy Griselda Barreto Monjes. Verdaderamente es cierto lo que dijo, ¿eh? Y Catura y Yupi una vez, o proba hacerlo y tener ahí para Jumía, pero el Recutú es más difícil. El Recutú no es fácil, porque tenemos más de 100.000 ciudadanos. Aquí hay que, digamos, conquistar. Así la gente ya conquistaba los instagrams y lado po, digo la paraguayo va a llevar. Así la ya conquistaba a veces, y más aún estando en política. Hoy en día no sé, no es fácil conquistar votos, ¿eh? Y mira que la concejal Lucy, es cierto, no puso equipos en los locales de votación donde hoy bebé los instagrams y sillas y no guapú y nada pepe ni moguetá. O distorsionar votación y favor, pues oye, ya lo mito a votar, va a poja, y va a llevar a Cajume a Ojesaucala y fortaleza electoral. Verdaderamente merece muchas felicitaciones la concejal Lucy Barreto Monjes, que concejal actual y que va a ser nuevamente concejal en este próximo periodo municipal. Realmente merecida victoria, tiene equipo de trabajo, ha actuado con buena fe. Y eso es bastante importante, actuar con buena fe, actuar positivo. Ah, estamba, es la política, pero lo necesitamos, eso yo ataca mi mina, pequeñas traiciones, pequeñas mentiras, pero o seguí adelante, o conseguí la victoria. Y eso es verdaderamente destacable, la labor que ha desempeñado como candidata a Junta Municipal nuevamente la concejal Lucy Barreto. Muchas felicidades al equipo Lucite con Lucy, a todo el equipo de trabajo y por supuesto a los otros concejales también, a los que pudieron acceder, a todos. Omba apo entero vestea, omba apo, daiporico, nomba apoya, porque todos querían entrar, todos querían ganar. Y por supuesto es una competencia, se hacen los conteos correspondientes y entran los que tienen más votos. No tanto así también en la Junta Municipal, porque el sistema DON a veces es un poco complicado de entenderlo y se tiene que ocupar los escaños a través de una operación matemática, ya a su vez, el sistema DON, en donde se distribuyen los escaños a los diferentes partidos políticos en disputas electorales. Oye, ya puja, hoy que tres liberal, hoy que nueve colorados, la Junta Municipal de Santa Anime. Una de ellas, la concejal Lucy Barreto, que por 5 años hoy llegó a disposición de la gente. Y es cierto, hubo muchas complicaciones al arrancar el domingo. No hubo energía eléctrica, combustible y surtidor de por electricidad, negativo de cargar la combustible, no hay por conectividad, cayeron las señales de internet, de telefonía. Era difícil, se tornó muy complicada la situación por la mañana. De hecho tuvimos muy poca participación, pero después remontamos con la participación, después se ha remontado bastante bien hasta alcanzar superar los 50% de participación. Estamos hablando de Santaní. A nivel departamental así también, de igual forma, pero algunos dirigentes por la lista 1 contra algunos distritos. Y eso se notó visiblemente, porque en donde los resultados son ajustados, en donde los números se ajustan y se asemejan entre partidos, entre candidatos, supongamos por ejemplo en Antequera, hoy 10.000 colorado, hoy 10.000 liberal, entonces cuando un dirigente, PTI dirigente, entonces va a poner contra allá en perdemos. Porque las cifras son muy ajustadas. Sin embargo, en Santaní no podemos decir nada. Santaní es un pueblo colorado. Imposible que pierda la lista 1 en Santaní. Pero a lo mitad es ideíta la. Oye, va a apoyar la lista 1 contra. Eso es No tiene sentido.

dólares. Eso en Santander, el Partido Colorado, es imposible que pierda. Por los números, por los simples números, ¿eh? Más de 22.000, 23.000 colorados. Y algunos, algunos no afiliados y otros de la oposición completamos 33.000 y algo. Mucho de 10.000 la bañaba mi otro, lleva. A 22.000, 23.000 aproximadamente colorados en la ciudad de Santa Ana. Imposible que pierda la lista 1 la intendencia. Imposible. Imposible. Pero en otros distritos sí. En otros distritos del departamento sí golpearon bastante las inconductas de algunos dirigentes. No de elector. Al elector no se le puede obligar a nada. El elector tiene que votar libre, voluntaria y secretamente. Así lo dice la ley. El voto es libre, universal, es voluntario, es secreto. Deja tú y veanlo, ni te habla de repe, tenés derecho a cada elector. Votalo a votaseare. Deja tú y ya obligamos a algo, ya pues nomás. Hay que conquistar para ello. Pero la conducta de los dirigentes sí. Porque ellos son dirigentes del partido y se suponen que tienen que trabajar netamente por los intereses del Partido Colorado. Algunos no ya pues. Uno va por partido contra en algunos distritos en donde las cifras, en donde los votos son muy ajustados, en donde los números son muy parejos. PTI dirigente, ojo, no va a poner contra de Janembo Perdema. O Ayeví, por ejemplo, siempre fue ajustado. O Ayeví siempre fue muy reñido. Y un dirigente con su inconducta ya puede tumbar las elecciones, ya puede volcar los resultados a favor de uno u otro candidato. En Liberación también. Pero hablemos de lo positivo, hablemos de lo bueno. Tuvimos victorias contundentes: Nueva Germania, Itacurubí del Rosario, Lima, Capibaribí, Santaní, 25 de diciembre, Unión. Victorias contundentes del Partido Colorado. Y ojalá que en próximas elecciones aumentemos las cifras a favor de nuestro querido Partido Colorado, porque al final todos somos colorados. En las internas disputamos internas reñidas, pero las encuestas, las generales, las nacionales, ya yo pues ya veían como buenos colorados que somos. Esto fue todo por el día de hoy del territorio colorado. Si Dios permite, nos volvemos a encontrar el día de mañana ya con los compañeros en mesa redonda, ya que hoy están con este tema del partido decisivo del Deportivo Santaní. 7:30 están ya con la previa, el profesor Pablo Daniel Escobar, el licenciado Atilio Báez, y nosotros nos encontramos mañana con más de Territorio Colorado.

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2: Volvimos.

Oyentes de la 88.7 Radio Tapinacoy FM, oyentes de la amplitud modulada Radio Ñaseindí, ¿qué tal, cómo estamos? Oyentes de la 104.7 Uniradio TV Online, muchísimas gracias a esta cadena de radioemisoras que retransmiten nuestra programación. Agradecerle al Dios Todopoderoso, a la Virgencita Azul de Cacupé, en nombre del gran y glorioso Partido Colorado, dándole gracias a todos y cada uno de los amigos que siempre están en sintonía con nosotros a esta hora de la tarde y noche. Por supuesto, agradecerle a nuestro gran líder a nivel nacional, departamental, estamos hablando de la figura del doctor Carlos Jiménez Flamante, ministro de Agricultura y Ganadería, con todo su apoyo. Gracias a los diputados nacionales, diputada nacional Carmen Jiménez de Obando, gracias al diputado nacional Jorge Barresi. Así también nos acompañan siempre los actuales concejales municipales que siempre están trabajando en este poderoso equipo político del Partido Colorado. Estamos hablando del concejal abogado Carlos Sosa, flamante presidente de la Junta Municipal y el concejal más votado de todo el segundo departamento de San Pedro y aquí en la ciudad de San Estanislao. Así que muchísimas gracias por ese acompañamiento de siempre. Gracias al querido amigo concejal municipal, ya está yendo por su tercer periodo, que va a asumir su tercer periodo, el popular tío Charlie. Gracias también por su apoyo constante de siempre al ya intendente electo de la ciudad de San Estanislao, ingeniero Carlitos Verón, y por supuesto al hombre del cambio, licenciado Agustín Obando Espínola. Todos los guapos hombres, las guapas mujeres coloradas que siempre, siempre están trabajando con nosotros. Muchísimas gracias de corazón, en nombre de este poderoso equipo político. La satisfacción del trabajo bien hecho tiene su premio. Y el domingo hemos demostrado que con transparencia, honestidad y responsabilidad tiene su recompensa, porque miles de almas acompañaron, por supuesto, al candidato de la lista 1, al ingeniero Carlitos Verón. Así que muchísimas gracias. Vamos a seguir construyendo un Santaní con más oportunidades, más espacios y más esperanzas para todos. Es lo que nos caracteriza a nosotros. Hoy a tempranas horas de la mañana ya estuvimos con el equipo de aseo urbano encabezado por el intendente Agustín Obando, haciendo la limpieza de espacios públicos. Desde la Secretaría de Aseo Urbano, desde tempranas horas, veníamos realizando trabajos de limpieza y manteniendo

Mantenimiento de las inmediaciones del IPS, contribuyendo al orden, la higiene y el cuidado de los espacios públicos. Seguimos trabajando por una ciudad más limpia, más ordenada y agradable para todos, bajo la administración municipal del licenciado Agustín Obando Espínola. Agradecerle por ese apoyo incondicional, por supuesto, y vamos a seguir trabajando. Vamos a seguir trabajando porque tenemos muchos compromisos todavía que cumplir con todos los santanianos, ahora con más razón, después de recibir esa confianza en nombre del ingeniero Carlitos Verón, quien realmente estamos nosotros muy contentos y muy felices, muy orgullosos por todo el trabajo que hicimos antes, durante y después de la campaña. Estamos muy agradecidos porque está Oñembapó, está día, noche, madrugadas, que no teníamos tiempo ni para dormir prácticamente, pero eso no fue excusa para poder trabajar con mucha responsabilidad, con mucha energía. Agradecerle a los botón Batijá, Pescaraí, Cuña Caraí, Mitanosú, Mitacuñá, Ombapuacue, con la figura de Carlitos Verón y los concejales municipales. Muchísimas gracias. No tenemos palabras para agradecerle. Sabíamos que este era el resultado que se veía venir en Santaní. Gracias a Dios, gracias a la Virgencita Azul de cada cupé, Santaní no retrocedió. Santaní ya está trabajando en lo más alto, porque Santaní merece mucho más. Ya recuperamos Araña desde 20, 30 años. Luis ya podía cuenba bebé. Ahora, gracias al muy buen trabajo del intendente Agustín Obando y del próximo intendente Carlitos Verón, yo creo que Santaní va a ocupar un sitio más que importante en todos en los municipios de la República del Paraguay. Cuando vengo, ocupamos este sitial muy importante gracias al gran trabajo administrativo que está haciendo Agustín Obando Espínola. Nosotros estamos seguros y estamos confiados de que con Agustín Obando vamos a llegar mucho más lejos. Con Santaní, queremos llevarlo en los 22 distritos del segundo departamento de San Pedro. Así que, con todo el apoyo del ministro de Agricultura, el doctor Carlos Jiménez, a quien agradecemos también ese apoyo incondicional. Justamente, todos los candidatos de este equipo político han salido victoriosos en todos los distritos que nos tocó a nosotros bajo bajo la lista 1, bajo el Partido Colorado, en las carpas del Partido Colorado. Saludarle y felicitarle al guapo intendente don Papu Barresi, quien logró nuevamente el recutú, al querido Manolo Céspedes, de General Aquino. Así también queremos agradecerle al guapo intendente que ganó en la ciudad 25 de diciembre, nuevamente Recutú. Estamos hablando del querido amigo ingeniero Pedro Santa Cruz. Muchas felicidades a la gente linda de 25 de diciembre. Muchas felicidades a los grandes amigos de Unión. Apreciado intendente, flamante intendente en espera de Unión, licenciado Guido Jiménez. Vayan nuestros saludos. También al guapo amigo don Sindulfo Franco, intendente de Tacuatí. Muchas felicidades. A la apreciada intendenta de Choré, doña Esmilce Jiménez. Muchísimas gracias por formar parte de este equipo ganador. Y hablando de ganador, hablemos un poquito de los trabajos que viene realizando el ministro de Agricultura y Ganadería, el doctor Carlos Jiménez también. Hoy
se ha reunido con los viceministros y

directores del MAT Paraguay para analizar el reporte actualizado sobre el impacto de las condiciones climáticas y las perspectivas para los próximos días. Con nuestros equipos técnicos trabajamos en recomendaciones para orientar a los productores, prevenir riesgos y resguardar la producción nacional. Eso cabe destacar que se avecina un clima bastante inestable en nuestra querida República del Paraguay. Esto nosotros lo llamamos el fenómeno del Niño. Sí, señor. Entonces, realmente, este se encuentra consolidado y con una intensidad de tormentas muy fuertes, con perspectiva de alcanzar su pico máximo entre fines de este año y principios del año 2027. Organizaciones meteorológicas mundial indican una probabilidad superior al 90% de que este episodio mantenga una magnitud muy fuerte durante el final del 2026. Así que realmente Sudamérica, Cono Sur y Paraguay se anticipa un incremento notable de las precipitaciones de lluvias y abundantes, cuyos efectos más intensos en el plano local se esperan entre noviembre y enero, con perspectivas favorables para la agricultura en el campo, pero con riesgo de inundaciones. También, por supuesto, realmente el ministro Carlos Jiménez, por eso se reunió con los viceministros y directores del Ministerio de Agricultura y Ganadería para analizar el reporte actualizado sobre el impacto de las condiciones climáticas y las perspectivas para los próximos días. Así que está trabajando, va po y guapo. A ver, y yande, actual ministro de Agricultura, el doctor Carlos Jiménez. Vamos a tratar de establecer contacto con el compañero Derlis Augusto, quien seguramente ya se encuentra en la cancha del Deportivo Santani. Sí, señor. En el estadio del Club Unión Agrícola, en donde hoy el querido Deportivo Santani va a estar recibiendo al equipo de Guaireña Fútbol Club. Sí, señor. Así que vamos con todo, Deportivo Santani. Nosotros estamos muy confiados en que el Deportivo Santani hoy va a conseguir una gran victoria contundente, porque va a contar con todo el apoyo de su público, las entradas que prácticamente hoy al mediodía ya fueron totalmente agotadas las graderías. Solamente quedan preferencias y plateas, pero de igual manera súper accesible, tan solo 30.000 guaraníes. Hermoso está el estadio, hoy va a recibir a toda la gente. Impresionante cómo va llegando la gente al estadio del Deportivo Santani. Realmente único, estamos muy fortalecidos nosotros en ese sentido. Y por supuesto, ya con mucha ilusión, ya listos, esperando el inicio del partido. Hoy también se ha sorteado 10 entradas gracias al ingeniero Carlitos Verón, intendente electo de Santaní. Y ya tengo acá los nombres de los 10 ganadores. Los ganadores que ya voy a nombrar: Diego Cardoso, Jorge Caballero, Naida Ortiz Vareiro, Dani Jara, Griselda Ortiz, Edgar Daniel Ortigosa Martínez, Alodia Vera, Cecilia Martínez Montiel, Rocío Bando y José Ortiz. Son los 10 ganadores de las entradas que tenemos para regalar con el Deportivo Santana. Sí, señor. Ya el plantel que se estuvo concentrando en el Hotel Los Olivos, enfocados y aguardando el gran desafío antes del partido, el presidente Leopoldo Esperanza llegó hasta el hotel para saludar y acompañar a los muchachos, transmitiéndoles su apoyo y confianza de cara a este importante compromiso. Así que mucha fuerza

0: para todos los que integran el Club Deportivo Santander. Seguramente en instantes también ya vamos a estar teniendo la conformación, los 11 titulares y suplentes que van a estar formando parte hoy del Deportivo Santander. Por cierto, hablando del Deportivo Santander, el día de ayer ganó también su rival directo, en este caso en busca del ascenso, General Caballero, que ayer derrotó en su casa a Fernando de la Mora, de visitante le ganó a Fernando de la Mora, y el 12 de junio que volvió a empatar. Entonces eso le da una posibilidad tremenda de, si hoy el Deportivo Santaní gana, creo que ya le va a sacar 3 puntos de ventaja al 12 de junio del equipo del Chaco paraguayo. Entonces, y puedan baite el ambiente, solamente hoy el Deportivo Santaní tiene que dejar los 3 puntos en casa. Justamente el ingeniero Carlitos Verón ya seguramente se está preparando para acompañar al Deportivo Santaní. Vamos a tratar de conversar con el compañero Derly Augusto de Colleville, quien seguramente ya está en las gradas del Estadio de la Unión Agrícola. Derly, ¿qué tal? ¿Cómo estamos? Impresionante la afición deportiva, la manera en que le está acompañando hoy en su encuentro al Deportivo Santaní a partir de 19:30. Hola, Derly, buenas tardes.
1: Buenas tardes, Alfredo, ¿cómo estamos? Mi saludo a toda la audiencia de nuestro gran programa. Estamos aquí a pleno, Alfredo, en el Estadio de la Unión Agrícola. Ya se encuentra presente el intendente electo, el ingeniero Carlos Verón, con toda su familia, con la ingeniera Jessica, don Carlos Mauricio, don Samuel, Camila Lucía, también Carlos Mateo, que vienen a alentar hoy al Deportivo Santaní. Alfredo, me imagino, estaba escuchando ahí de fondo la algarabía de los amigos también, que se han preparado con todo hoy para alentar de vuelta al Deportivo Santaní. Los músicos, Alfredo, hay que destacar realmente la banda Tuca, que hoy se hace presente de vuelta en este escenario.
0: Sí, señor, nosotros contamos con un grupo de WhatsApp de todos los músicos santanianos y justamente acordamos el día de la maratón solidaria para todos los músicos, que la banda Tuca tenía que reactivarse, porque ahora es el momento, el que el Deportivo Santaní necesita del apoyo de todos sus aficionados.
1: Así mismo, Alfredo, y te cuento aquí, el movimiento es incesante, la gente sigue entrando, estamos a 25 minutos del inicio del partido. Impresionante el movimiento de gente que estamos teniendo acá en el acceso al estadio de la Unión Agrícola. Este escenario va a quedar chico, ¿no? Va a quedar chico, y ojalá se dé el resultado. Ojalá Santaní pueda dar una gran alegría a esta afición que está ilusionada de vuelta, de que el equipo pueda retornar al sitio a la cual le corresponde, que es la primera división, Alfredo.
0: Así mismo, compañero, podemos hablar con alguno de los aficionados de Derly, tenemos tiempo para conversar con ellos, por lo menos a ver cuál es la actitud que tienen ahí en el estadio.
1: Bien, vamos a tener a hablar con los aficionados. Están viniendo los amigos, justamente estamos encontrando a un amigo acá, el profesor Cristian Daniel Roa, viniendo a alentarle, porque este profesor, estamos en Radio Ñesa Indé. ¿Cuál es la expectativa para hoy?
2: Hola, Augusto, ¿qué tal? Lleno la expectativa. La afición más que eufórico, ya ve la afición que está acompañando al Deportivo Santaní. Ojalá que los muchachos y el profe también den del sí para dejar la alegría acá en nuestra casa.
1: ¿Cuánto tardaste para entrar al escenario, bro?
2: Ya prácticamente directo, porque tenía ya la entrada correspondiente, entonces prácticamente me llevó unos 8 minutos a entrar, pero la cola al movimiento de afuera es impresionante. Ojalá que todos los partidos restantes, ya sea de local o de visita, acudamos masivamente para apoyar al Deportivo.
1: Gracias, profesor.
2: A usted, Augusto.
1: Suerte. Alfredo, ahí están escuchando a los aficionados. Sí, impresionante, Alfredo. Impresionante la afición deportiva, como sigue llegando, Alfredo. Yo te voy a dejar en libertad, Alfredo, porque tengo que hacer las entregas también de las respectivas entradas que hoy justamente el intendente electo, el ingeniero Carlos Verón, había regalado a la afición deportiva para poder venir a la entrada.
0: Derly, la banda Tuca ya está instalada ahí.
1: La banda

0: ya está aquí en la galería del sector, a ver, sería el sector sur.
1: Sí, ¿y para cuántas personas es el estadio de la Unión Agrícola? 8.000 tengo entendido, ¿verdad?
0: Y ponerle un 5.000 a 6.000 bien sentados, pero esto fuera la primera división, vamos a tener que agrandar por mucho más, ya vamos a necesitar un estadio para 20.000 a 25.000 personas, pero...
1: Sí, señor, entonces realmente yo creo que hoy prácticamente se va a llenar el estadio del Unión Agrícola y le deseamos éxitos al querido Deportivo Santaní, compañero.
0: Así es, Alfredo, un gusto, mañana vamos a estar de vuelta ahí desde los estudios, agradecerte, Alfredo, por el espacio también y impresionante cómo llega la gente. Voy a estar entregando aquí a los amigos también la respectiva entrada.
1: Ahí está, Derli Augusto de Coleville, desde el estadio del Unión Agrícola. Con mucha algarabía, con mucha energía, nosotros estamos transitando esta hermosa tarde porque Santaní está de fiesta. Santaní está de fiesta luego de la gran victoria de la lista 1, luego de la gran victoria del ingeniero Carlitos Verón y los actuales concejales municipales. Vamos a repasar nuevamente a las personas que han ganado, a las personas que han ganado las entradas. Los tiene el compañero Derli Augusto de Coleville ahí en la entrada de la Unión Agrícola. Pueden acercarse ya con él, sí señor. Así que acá el compañero también, Derli Augusto, ya está haciendo la entrada correspondiente a todos los ganadores. Querido amigo Jorge Aníbal Caballero. Sí, señor. Jorge Aníbal Caballero, que también resultó ganador. Está con nosotros, en contacto telefónico, el concejal electo de la gran ciudad de San Estanislao. Estamos hablando del licenciado Luis Ibáñez, a quien vamos a saludarle también, ya felicitarle por la excelente campaña que realizó antes, durante y después de estas reñidas elecciones. ¿Qué tal? ¿Cómo estamos, licenciado? Un gusto recibirte. Estamos en vivo para Radio Tapinacuá, en Radio Ña Saindú y otras emisoras. Buenas tardes.
2: Buenas tardes, mi querido amigo Alfredo Moreno. Un gusto saludarte a vos, a la audiencia de Radio Tapinacuá. Ñamo Guajeña, Nemaiteí, Ñana Ñuá, Ñande Poyopú, a todos los amigos del distrito de Santaní, amigos, o sea, que el 4 de octubre, domingo, junio, o sea, con sufragá, ya creé que vinieron a elegir a los mejores hombres que entregaron prácticamente el destino de la ciudad de Santaní. Yo agradezco infinitamente a todas esas personas que han depositado su confianza en mi persona y prometo honrar por sobre todas las cosas, en homenaje a mi papá, a don Alberto Ibáñez, que fue un gran caudillo del distrito de Santaní, y en homenaje a mi familia, a mis hermanos, a mi mamá, a mi señora esposa, a mi hijo, prometo desempeñar mi labor con honestidad, idoneidad y por sobre todas las cosas de acompañamiento a la gente que necesita esa gestión, esa mano amiga que viene a buscar soluciones en el municipio de Santaní. Siempre me van a encontrar ahí. Así que, Alfredo, un gusto de saludarte también y felicitarte a vos. Felicitar a todos los amigos que estuvieron trabajando el día domingo, que dejaron todo en la cancha, y por supuesto a nuestro flamante intendente municipal de uno de los municipios más grandes de Santaní, al ingeniero Carlos Verón, que estoy seguro que va a hacer un gran trabajo y que va a llevar adelante el destino de Santaní y caminando siempre a lo que dice nuestro eslogan de que el progreso no se detenga en Santaní, Alfredo.
1: Claro que sí, realmente esto no fue una casualidad, esto no fue suerte. Nosotros estamos en este equipo de trabajo, lo ha demostrado el guapo intendente Agustín Obando, que supo llevar también esta jefatura de campaña con mucha altura y logrando los objetivos principales, la cual era que Carlitos Verón sea el próximo

0: intendente y que ustedes sean también los concejales, porque ya entonces yo con apá, Luis, hay que destacar que personas preparadas como vos, como el profesor Jerónimo Dávalos, el caso del actual presidente de la Junta y el caso de tío Charlie también, yo creo que van a llevar con mucha altura y nos van a representar con mucha altura a todos los santanianos.
1: Sí mismo, mi querido Alfredo, nosotros ya nos sacamos ya la camiseta del Partido Colorado el domingo a las 18 horas, terminado las elecciones, y nos hemos puesto la camiseta de Santaní, así como nos enseñó nuestro gran intendente, el licenciado Agustín Obando, que ha hecho un gran trabajo en Santaní, haciendo un trabajo impecable en estos 11 años, y no podemos nosotros estar a menos, ¿verdad? Tenemos que hacer un gran trabajo para poder por lo menos estar a la altura de lo que dejó el licenciado Agustín Obando. Y yo, como te dije, vengo para trabajar, para acompañar. Y qué más, ¿verdad? Ganó nuestro equipo, ganó nuestro intendente, y cómo no le vamos a apoyar, ¿verdad? Porque hicimos un gran desafío, un compromiso ante la ciudadanía que teníamos que trabajar, y eso es lo que vamos a hacer, vamos a trabajar, vamos a llevar adelante, porque yo sé que Agustín tenía muchos sueños que quería cumplir para Santaní. El tiempo ya no le dio más tiempo, ¿verdad? Justamente, por ejemplo, quedaron obras que emblemáticas en las que él soñaba, por ejemplo, la costanera del arroyo Tapinacuay, como te digo, la terminal de ónimo de Santaní, ¿verdad? Pero sí logró uno, que es el mercado municipal, que era también uno de sus sueños, ¿verdad? De tres obras que él soñaba hacer, pero yo estoy seguro que todos juntos vamos a lograr, porque a lo mejor termina el periodo de Agustín como intendente municipal, pero yo sé que le van a tener en cuenta para otros cargos en la cual él va a potenciar a Santaní siempre. Entonces tenemos un gran equipo, tenemos un joven como intendente municipal, el amigo Carlos Verón, le tenemos a nuestra flamante diputada de la nación, la diputada Carmen Jiménez, que estoy seguro que siempre estará haciendo las gestiones ante las binacionales, de repente, para que podamos conseguir ese financiamiento, ya sea la costanera o en todo caso la terminal de ónimo, ¿verdad? Y bueno, si es que no conseguimos esta vez, yo estoy seguro de que Agustín Obando lo va a hacer siendo gobernador del departamento de San Pedro, mi querido Alfredo. Y yo sé que el ingeniero Carlos Verón va a recibir un municipio, una municipalidad con una economía estable, con un desembolso permanente, porque nosotros no tenemos problemas de rendición, al contrario, tanto la Contraloría, el Ministerio de Hacienda, siempre nos han felicitado a la administración municipal del licenciado Agustín Obando, porque siempre las rendiciones se han hecho en tiempo y en forma. Entonces Carlos Verón va a recibir una municipalidad en funcionamiento al óptimo, al 100%, no de la forma que se recibió en el 2015. Va a recibir un municipio con una economía estable, con un contribuyente que permanentemente viene a pagar sus impuestos, porque confía en este equipo político, porque sabe de lo que viene a dejar sus impuestos, se le retribuye al pueblo con obras, con mejoramiento de camino, ya sea en beca a los estudiantes. Entonces hay un gran trabajo que tenemos que seguir haciendo, seguir fortaleciendo, seguir organizando, porque como te digo, no podemos estar ajenos, y que tenemos que hacer un gran trabajo por lo menos para estar a altura de lo que fue la gestión de Agustín Obando. Y estoy seguro que el ingeniero Carlos Verón lo va a hacer, porque es un joven que tiene visión, y ahí también yo voy a estar para poder acompañarle, ayudarle, y para que podamos hacer posible que Santaní tenga los mejores días en cuanto a educación, cultura, deporte, en cuanto a la economía, generar fuentes de trabajo para nuestra gente, porque peante con los mitad los yerure añandebe, Alfredo, trabajo, la gente quiere trabajo, la gente en los yerure mo añandejo, y este equipo político no es

0: calendario, nunca intenta ya volver a la gente con mercaderías o con otras cosas, sino siempre le hemos dado oportunidad de trabajo. Está Santaniano en Pedrado, en todas las inversiones que hace la municipalidad.
1: Totalmente, totalmente, Luis. Yo estoy seguro y confiado de que Santaní va a seguir progresando. Los proyectos que tiene el ingeniero Carlitos Verón van a poder cumplirse a cabalidad. Tiene grandes proyectos y con la ayuda de todos y cada uno de ustedes vamos a seguir creciendo, porque el progreso, como vos dijiste, en Santaní no se detiene. Una vez más, felicitarte por la excelente campaña que realizaste en las internas. En esta última elección del domingo pasado también, con un gran equipo de trabajo, amigos, puedan acompañar, Luis. Eso es muy importante, fundamental para un cargo electivo.
0: Así mismo es, yo le agradezco primeramente a mi familia, porque la familia pues, es el que te sostiene, Alfredo. A mi señora, a mi hijo, a mi mamá, a mis hermanos, a mis sobrinos. Y después al equipo político, el que te dice, vamos, vamos a hacer, vamos a organizar de esta forma. Y nos organizamos y pudimos llegar, porque cuando tengo la ñaña organizando ahí y nada. Alfredo, por más que le esconde la gente y mí en el día o cañen bastante de guinde de topamos ahí, hasta las 5 de la tarde sin voto, pero sin embargo, nosotros pudimos capitalizar y muy bien esta segunda etapa, porque la primera etapa de Teacha Curí la que Ronguaje así lento Curí, entonces Lomo Ingeco y Sesta Velable. Ahora equipos a bueno, ahora yo voy a acelerar ahora y bueno, pudimos hacer una muy buena elección llegando holgadamente a la Junta Municipal de esta segunda etapa para las elecciones generales. Así que yo le agradezco a todos mis amigos, a toda la gente que vinieron, primero los que trabajaron y segundo los que vinieron a depositar su voto de confianza a mi persona y a la persona del ingeniero Carlos Verón, porque yo trabajé así por donde recorrí. Primero la candidatura del ingeniero Carlos Verón y segundo mi candidatura, la candidatura de Luis Ibáñez. Le felicito también a los colegas concejales electos que han logrado también una banca en la Junta Municipal y espero y tengo el deseo de que podamos trabajar en armonía, en bienestar de una sociedad más justa y una sociedad que tanto necesita de su municipio que es Santaní. Y espero que nos podamos acompañar de la mejor forma para trabajar a favor de la ciudadanía, porque ese es mi deseo, de trabajar para nuestro pueblo, para dejar un legado para nuestra familia, para nuestros hijos. Porque cuando Alfredo la nemba poponaño la pueblo una vez no me dañan de oportunidad, entonces yo por esa razón quiero trabajar de la mejor manera posible, escuchando a la gente y pidiendo para la gente pues, sobre todas las cosas. Así que te agradezco también a vos por este contacto, de poder un poco estar en contacto, en sintonía con la gente, ¿verdad? Con la gente de Santaní.
1: Luis, en 10 minutos más el Deportivo Santaní va a tener un partido muy importante acá en nuestra querida ciudad. Seguramente el estadio ya se está llenando y todos los santanianos estamos expectantes de ese resultado. Vos también, como un gran deportista, siempre apoyando al Deportivo Santaní, tenés seguramente un resultado ya, mano.
0: Y ojalá que por lo menos un 2-0 podamos ganar y estoy seguro de que vamos a ganar y vamos a consagrar y vamos a lograr de que Santaní pueda llegar otra vez a primera. ¿Por qué? ¿Por qué tengo ese sueño? Porque si Santaní llega primero, mueve una importante economía en nuestro distrito. La veces que vienen los grandes clubes, los hoteles se llena, la gente que se queda en el estacionamiento, la gente que vende su asadito, la gente que vende su chipa. Ese es mi sueño de que Santaní pueda llegar y para que podamos mover otra vez ese motor de la economía santaniana y para la oportunidad de trabajo a nuestra gente y para que puedan llevar el pan de cada día a sus hogares. Lo mejor para el Deportivo Santaní, mi querido Alfredo.
1: Claro que sí, muchísimas gracias por el contacto, éxitos. Ya seguramente entrando el mes de noviembre, ya han

0: estar tomando su respectiva banca, Luis.
1: Así mismo es, nos estamos preparando, hablando con los colegas concejales para que podamos, Dios mediante, ocupar nuestra banca y bueno, y empezar a trabajar, que ese fue el compromiso que hicimos ante la ciudadanía. Estamos esperando con ansias el día. ¿Por qué? Porque hicimos nuestro compromiso y lo queremos cumplir. Y yo vengo a poner dinamismo de trabajo, por sobre todas las cosas, en búsqueda de seguir mejorando Santaní. Más cuando ya se la Santaní y en Pedro ya falta Opa. Entonces, yo creo que ese sueño todos lo tenemos, Alfredo.
0: Muchísimas gracias, licenciado Luis Ibañez, concejal electo. Fuerza, éxitos.
1: Gracias, Alfredo. Hasta cualquier momento.
0: Ahí está, en contacto telefónico con nosotros, el licenciado Luis Ibañez. Realmente estamos nosotros muy contentos, muy fortalecidos, porque Santaní ha ganado en todo sentido. Carlitos Verón va a ser un gran intendente. Y por supuesto confiamos en los 12 concejales municipales. Hey, Agüecha Luis Ibañez. Ya, Ana Ojipe, Amara. Ahora se tienen que sacar ya la camiseta de sus respectivos partidos políticos y ya ponerse todo la camiseta de Santaní para trabajar por un Santaní mejor. Y hablando del Deportivo Santaní, ya en minutos más va a estar arrancando el encuentro. Saludos a toda la afición deportiva que vinieron a alentarle al Deportivo. Todo el departamento se vino a alentarle a Santaní, en serio les digo, ¿eh? Me están enviando fotos los amigos de Unión, los amigos de 25 de diciembre, los amigos de Guayibí, Urucuá, Liberación. Impresionante, estadio lleno estamos teniendo en Santaní. Repleto. Así que los mejores deseos de éxito, nuestro querido Deportivo Santaní. Fuerza que lo mita, ni macaneaina, ya naque, hay que ganar, como sea, hay que ganar. Ya también, por supuesto, vamos a estar pasando el equipo titular del Deportivo Santaní. Sí, señor, seguramente en instantes el compañero Alexis también ya va a estar facilitándonos lo que es el equipo, las conformaciones de los diferentes equipos con el Deportivo Santaní y Guaireña Fútbol Club. Hoy si gana el Deportivo Santaní, creo que vamos a tener la brillante oportunidad de prácticamente estar muy cerca ya de la primera división. En la fecha 27, hoy, Deportivo Santaní Guaireña. Y señor, recordemos que ayer el general Caballero ganó de visita a Fernando de la Mora. Y el 12 de junio, que empató el local con Sol de América. Santaní, ¿verdad? Legalmente. 19:25 en todo Paraguay. Tenemos contacto telefónico. Ya, por supuesto, antes luego tenemos la grabación también de lo que decía el intendente Agustín Obando Espínola, lo que decía el ingeniero Carlitos Verón. ¿Tenemos algún contacto, compañero? Sí, señor. Podemos. Está con nosotros la concejal municipal, actual concejal y nuevamente concejal de la ciudad de San Estanislao, flamante concejal electo, licenciada Lucy Barreto. Lucite con Lucy, ¿qué tal? ¿Cómo estamos, concejal? Muy buenas tardes, noches, estamos en vivo para la red de Pinacuay, en Reyes, en otra radio emisora. Adelante, concejal.
2: Buenas noches, bendecida, agradecida, feliz, contenta, porque este logro lo logramos con el equipo Aputeré Lucite, con Lucy, con los amigos, con las amigas de Lucite, con Lucy. Es la elección más sabrosa de hoy, no sé, super, porque más valorada, porque siente más mucho el adjetivo.

0: porque cada elección es diferente. Yo decía, la gente que me decía, tengo que llegar tanto hoy, yo sabía que cada elección es diferente. Y agradecerle a la gente porque hoy nuevamente puedo decir reelecta, como dijiste, y me haya dicho Pai Alfredo, Necatilla yo voy a con la plata, Necatilla yo voy a supermercado y Necatilla yo voy a con dólares, sino se gana construyéndola. Ya yo pingo una así, el año mantener con la tengo seis catuja, catuorero en el equipo, porque gracias a la gente de Santaní, o me llega a en lugar a mantener la sección 5. Y yo decía que la gente de Santaní se cuata mo pa se moita. Ay, me llegué la junta municipal, pero en ningún momento perdí la esperanza. Tenía esa esperanza porque yo sabía de mi trabajo, de mi capacidad. A la jaengo se dije, imagínate en la radio, pejina, se guapa. Se vale, se inteligente, se capacidad, se lo mata, se puede aguasú. Eres más de mi tal fuego, se puede aguasú.
1: Ande puede aguasú, concejal, de guapa.
0: Eres.
1: ¿Eh?
0: Va eres a ese yejela, se puede aguasú.
1: ¿Ya en tu mina?
0: Dejé en Santaní, en el centro de Santaní, dejé 25,000. Electorado. Jaja, BTI, 2150 electorados. Tenía mi objetivo y Carlito Verón tiene anotado en su agenda que yo quería 500 votos en Bacajú. Ajá, a lograr. Dejé Santaní 25,000 habilitados. A ese me vuelve a ver, Butabe, Yapola y Catumía. Hace bastante malas elecciones, saco 28 años de pupe. 28 años ya por la roña de Punujahue, a 27 años ya por la roña de la Junta Municipal. No hay por ni PTI pareja, ni por ni PTI familia, hasta el momento, 5 periodos consecutivos o juventud. Apea con gente, que hice sacrificio, que hice dinamismo, que hice creer. Eres con la empatía política, pero siempre eres con la trayectoria. A Lucía Retores con esta trayectoria impecable. Hoy en Baitesea, pues puede lanzar en donde nace encasillado, mitad a lo mismo de que llega y que pone tres. Y esta es la elección que me da fuerza, fortaleza, sin miembro de mesa, sin veedores, sin apoderados. Antende a pillango se la andela de Pereo en la interna Pepe a pisante hoy. Pero jae, vamos que luciste con luz. Y lo logramos, lo logré. Por eso hoy quiero decirle a la gente, a las personas que me dieron su voto de confianza, su apoyo, su acompañamiento. Baico Pellapoamo, hacienda y que IEP junta, gente, tengo ese putino. Santanigo, votase de el corazón, usted y en derecha, y tiene Alfredo. De igual hay más por no en la radio, Vena.
1: Ascenda y Meina, pero para ir cancha, porque.
0: Para cancha, pero se haja íntima, y na probandula de programación, y naja, ojeno y mi, ya de programación, y ya se ya de intendente Carlitos Verón. De derecha, y tiene, Añemoí Oguare, en los 5 locales de votación, Añemoí Oguare ofrece plata ni a mi MADP. Va a ver esa agua, compromiso. A yo vaceo, a regina, a mi voto. Señora, no me vendí porque te la ese grupo para ayer. Oye, ni en voz de mi agua, se tranquila, ayer obvia, se llegué, ayer obvia, las equipores. Lo que nosotros pasamos en Bacajú, a ella, a la Santa Nija, porque yo tenía que ganar en mi zona. Nadie es profeta en su tierra, tengo que tener refrán. Y yo puedo decir que sí, gracias a mi pueblo que me dio nacer, gatear, parar, recorrer, estudiar,

0: Estamos ahí, luz y joven escuela. Oye, caramao y vare madre, porque na te cote, porque la gente corazón pequeño, o peinan del poita. Yo soy la única persona y puedo arriesgarme a decir la única candidata que alzó 110 votos en la mesa número uno en la escuela de Bacajú. Carlito Verón, 178 votos, obvio. Ni un milímetro, ni he pensado en traicionarle a Carlos Verón, porque este hombre, este varón, este colega, en este periodo que nos sobra un mes, o menos de un mes, se ha ganado mi confianza, se ha ganado mi respeto. Nunca me ha faltado el respeto, ni nunca me ha maltratado. No maña Bahía, Cereje, por eso se ha ganado mi confianza. Desde el minuto cero segundo ya yo ve. Además, acuérdate, el 7 de junio, ambas potajas en 10, a este. Solamente les pido a Carlos Verón que Dios y el Espíritu Santo le ilumine, le dé fuerza necesaria y pueda brillar con su luz propia. A luz y retomba a potas en 10. Ni chimina me da esa capacidad en este periodo que se está terminando, porque no me gustaban muchas cosas. Amba a potas la Carlito Verondi, amba a potas la Junta, a mi gente votar, pues ya de jefe, a mi ese agradecimiento, les quiero a mi manera. A mi gente me comprometía, pues ya, o ya, pues otras cosas, a eso de cuerda. No. No se preocupen, se ha pillado a mí misma, pero se nace por sí, pendiente, porque política es ciencia y arte. Y más arte. A mí me decía que Julia Janeca, tú ya convences a EPN. Trataré y haré el esfuerzo de convencer y que a tu Janueza será Jujambapo. A todas las personas que están escuchando, que están viendo, o APT, Güere, Copete y Cuña, Platumbarete, Caneo, Inca, Tupiru, Lucy Barreto. Gracias, pueblo de San Estanislao.
1: Muchísimas gracias a vos también, licenciada. Fuerza, éxitos, a trabajar con todo en este nuevo periodo nuevamente como concejal.
0: Yo quiero decirle a la gente, a los colegas que están entrando, que va a hacer tal cosa, que va a hacer esto, que va a hacer. A las estaciones candidatas a ver la neca tuya, hoy que un niño que tuya, pero el Espíritu Santo o protege más su escuela, o más su escuela fortalece que a tu jamaica o aguanta o seguir. Dios tiene un mejor propósito para esas personas. A un niño que hay bajo la junta de la escuela, a mí que te equivocaste, la concejal, la y funciones. Legislar, controlar, asistir a las sesiones. Pepe Dente, y ahí me ha ponado la intendente, deja la intendente, y ahí me ha estamba ella ya pota, hacia ayer obviar la Carlito Verón, que ahora es respetada, que va a potaja ahora en día. Solamente eso le estoy pidiendo a Carlito Verón, que trabaje con los concejales, añan va a pota, por tanto, mí, se va a pasar la proyecto. A hoy cuá para la luz y barreto capaz. Se veía y cuamba y sagua persona para cuago cuimba. Decirle a la familia Verón Esperanza, ha llegado Carlito Verón. Estoy muy feliz porque yo también estoy entrando otra vez y voy a tener la comparación de trabajar, voy a poder comparar, de trabajar al lado de un intendente. Porque eso es lo que yo necesito. Así que muchísimas gracias, gracias por el espacio y que Dios nos bendiga y que podamos entendernos, respetarnos y por sobre todas las cosas trabajar por esta hermosa ciudad de San Estanislao. Con eso digo que estoy agradecida, habla Itereí, les quiero a mi manera, buenas noches.
1: Buenas noches. Querida licenciada, actual concejal municipal de la ciudad de San Estanislao, Lucy Barreto. También nos quedamos con la... Vamos a escuchar lo que decía el intendente electo y, por supuesto, también lo que decía el actual intendente Agustín Obando Espínola. Vamos a dejarle acá al cargo del compañero. Nosotros ya también estamos... trasladando hasta la cancha del Club Unión.

agrícola, en donde ya está comenzando el encuentro entre el Deportivo Santaní y Ureña Fútbol Club. Éxitos, éxitos Santaní, y que gane y que Santaní sea de primera división. Bueno, muchas gracias y buenas noches para todos.

un día histórico para Santa Ana. Agradezco a Dios Todopoderoso por esta bendición enorme. A todos los amigos, amigas, que siempre confiaron en este proyecto. Desde el inicio, hace más de 2 años que hemos iniciado esta campaña política. Y todos juntos, agradezco a mi familia, a mi padre, a mi madre, a mi hermano, a mi señora esposa, a mi tío, a mis hijos, a todos. Y a mis compañeros de lucha. Ejemplo para todos, al compañero licenciado Agustín Obando Espínola. Se merece un fuerte aplauso a este señor. Para mí es un ejemplo, es una gran persona que ha dejado huella, que está dejando historia en Santa Ana. Santa Ana hoy en día está cambiado totalmente. Entonces, y ese objetivo, esa sana intención tiene Carlos Verón de que Santa Ana siga creciendo en todos los ámbitos. Acá le tengo a un gran compañero que dio que durante 5 años vamos a estar nuevamente trabajando juntos, que es una gran persona también para mí, el compañero Charlie Alcalá, que se merece un fuerte aplauso. Y si de repente están por ahí algunos concejales electos, que se acerquen acá para que podamos compartir todos juntos. Con esto ya, no les doy palabras, gracias por haber querido ponerme en Santa Ana. Una vez más, que me da siempre confianza de que tú se ha desbrobado. Desde el día 1, allá dedicado a PM, allí dedicado año en el pueblo del concejal Charlie Alcalá. Llama a Poncho Uquere para que Santa Ana siga creciendo. Santa Ana es una ciudad bella, una ciudad hermosa, una ciudad que está creciendo a paso agigantado. ¿Gracias a quién? Gracias al pueblo, a los votos conscientes, gracias al compañero Agustín Obando, que está haciendo de la mejor manera estos 11 años que está dejando historias, huellas, y es una gran responsabilidad para Carlos Verón. Yo sé eso, pero me siento capaz de manejar los recursos del pueblo santanillano. Y yo sé, Agustín Obando, en una celda y hay llenar la PPJ. No, en el Yuri de Yurugán, diputado. Ahí lo ves. Le deseo el mayor de los éxitos y voy frente a todos ustedes, con la mano derecha de mi hijo, de que Carlos Verón le va a estar acompañando. O deseable para ir a Agustín Obando, porque hoy se sabe Carlos Verón, topata, y si quieren más, eres bueno. Porque tiene personal de bien. Oye, ya huellas en el Instituto de Santa Ana. Oye, ya mejora. Oye, ya bienestar para nuestros padres, para nuestros hijos, para todos. Díganle a los ingenieros de esa ahí que ustedes. Vamos a cara de hijo, te estoy en el eje. A meter de aquí a 10 meses en el 2028. Y va a ser el próximo gobernador. Ha cambiado Santa Ana. Santa Ana, ha transformado Santa Ana, y ahora Dios mediante, con Carlos Verón a la intendencia, Charlie Alcalá y los compañeros que vamos a estar trabajando en la municipalidad, va a estar cambiando el departamento de San Pedro, que todos soñamos. Acierto la Dios y Catune ahí, haya soñado en grandes cosas, queridos amigos. Y que tú ahí la morías un embrujo con la intendente, querido compañero.

0: Fuerte y Viaja MM. Todos los proyectos que Carlos Verón está lanzando, Dios mediante acá con el concejal Charlie, de cumplir en la pueblo de Santa Mínica, que va a ser con mucha tranquilidad y hacer que aguantar frente a Cutembo. Porque Arenas hay hoy personas que están desaguadas. Ojalá y prisionero a la mitad, siempre ha pagado ahí. A los alegros mitad en el prisionero. Una vez más, porque aquí prueba para todos los santanianos. Nadie que hay, agradecer pueblo de Santa Mínica, grande cantidad de votos que han hecho a Yupa Bey, que esta vez vamos a cubrir la diferencia que Dios ha dado. No a la traición, no a la persecución, y vamos a seguir trabajando todos juntos. Todos los concejales de los 12 que van a estar acompañando, vamos a trabajar juntos. Así es que Charlie, que prepara que ambas fotos con que allí te gastan más la remera puta misa, mío. Año más, foto yo llega. Agustín Obando, quiero decirte por último que jamás voy a defraudar todos los trabajos que hiciste por Santa Ana. Todo lo que está dejando, jamás para defraudar. De mi parte, nosotros somos una familia muy agradecida. Hay portales, amigos míos, he contado de que también mi jate. Le quiero una chivata, le quiero un botito. Esa oportunidad que vos pudiste darme, uno tiene que ser grato en la vida. A los 32 años ser candidato a intendente, no hay años de meritar, pero no cualquiera puede ser, querido compañero. Por último, agüenza de repetir esta. Tú, la Moria Jumen, con la concejala intendente, la presidenta de la República, inclusive. Has estado, Dios mediante, está churú, de 5 años, y antes ya se lo basado, la viejita sube de Cacupé, que está churú, ambotita, comiendo con 10 de cancelaje. A desear lo mejor a Agustín de ahí, tojó como gobernador y a tu abuelo ahí el día de mañana. Por un beneficio en el pueblo de Santa Mínica, te voy a seguir en Andúra gobernación por primera vez en la historia. 5 años de Arecola gobernación, ajastece con una ñaña tuya. Hacia añando seu para el progreso, añando seu para el recurso acá en la ciudad de Santa Mínica. Y yo sé que vamos a estar trabajando juntos, querido intendente, Charlie Alcalá y compañeros, a este beneficio con Ángel Rodríguez. El primer proyecto anhelado de todos los santanianos va a ser una bella realidad, el mocionamiento de nuestro querido y arroyo también de Cali. ¡Muchas gracias, te bendiciones!
1: ¡San Pedro! ¡Agustín Hernández!

Muy buenas noches, mi querido Santalí. Voy a ser breve porque tenemos que cantar con Renacer. Mis queridos y apreciados compueblanos santaneanos, hoy, en esta hermosa noche, agradable, fin de semana, un domingo, es un día histórico. Domingo, día del Señor, y el Señor siempre quiere lo bueno para su pueblo. Y hoy se ve una bella realidad aquí en San Estanislao de Cosca, próximo a cumplir 278 años. 277 años, 277 años. Un año más de vida en nuestro querido distrito de San Estanislao. Y hoy, un hijo dilecto, un hijo más humilde, trabajador, se erige en esta noche como el intendente electo de San Estanislao.

0: Y es algo parecido como dijo Diego Aguayo. En el 2015 parece extraño, parece nunca ha sucedido en la historia que Agustín Obando al lado de sus hermanos, su madre, sus padres, había jurado ante el Dios y ante el pueblo desarrollar una buena gestión. Y hoy lo acaban de ver, una historia nueva, una historia que garantiza una nueva vida en San Estanislao. Y hoy también nace un nuevo líder del distrito de San Estanislao. Y tiene nombre y apellido. Y se llama Carlos Samuel Verón Esperanza. Nuestro líder a partir de hoy en San Estanislao. La autoridad máxima de la ciudad. No tengo muchas palabras por la emoción, por el, tal vez por el cansancio, por el ajetreo político que llevó, porque no es pocas cosas. Hemos enfrentado situaciones, hemos enfrentado muchísimas cosas y el pueblo sabe, y en todo sentido y en todos los medios, porque éramos humildes, porque no éramos la familia del centro, de los adinerados, de los bandidos, de los narcotraficantes de San Estanislao. Entonces, mi querido pueblo de Santa Mí, en esta Plaza Yogá histórica, en la avenida Zoilo González, tenemos y estamos celebrando un nuevo líder, una nueva familia que va a ser honra, que va a ser una garantía para que Santa Mí siga progresando. Y de boca llena hemos pronunciado: el progreso no se detiene, el progreso no se va a detener jamás. Pero lo más valioso, a Dios y al pueblo. Nosotros no nos imaginamos cómo algunos han trabajado a la noche, a la madrugada, todos los días, a veces inclusive desde la sombra, desde la clandestinidad. Sin embargo, vale mucho el esfuerzo extraordinario que han hecho. Nosotros solo no podemos hacer absolutamente nada. Y hoy se demuestra. Siempre le he dicho a Carlos que el triunfo no es de Carlos, es de ustedes. 4 o 5 mil almas hoy agolpados aquí en la doble plaza, en la avenida principal. Es de ustedes. Ustedes merecen festejar, barrear, amanecer. Y ojalá en 15 o 22 días nuestro Deportivo Santa Mí salga campeón. Y ahí.
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En estos tiempos el Señor está levantando cantores y salmistas proféticos que traigan cada día un rema de Dios para el pueblo del Señor. Hoy el rema para ti, iglesia, que me estás escuchando. Hoy es tu día, te dice el Señor. Es tiempo de que levantes tus manos y tomes fuerza